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0: Exactamente a las 8 de la tarde noche con 4 minutos, damas y caballeros, señoras y señores,
1: chiquillos y chiquillas.
0: ¿Cómo estamos? Y por supuesto la más cordial de todas las bienvenidas a la programación de un servidor, nada más y nada menos que hasta las 11 de la noche. Hoy jueves 21 de mayo, antesala del fin de semana, no, ya casi fin de semana. Más bien fin de semana, ya jueves. Porque ya pagaron, ya hay dinero ahí en el cajero, desde muy temprana hora. Así es que, de una vez, me gusta soñar. Para toda mi gente que me acompaña en esta tarde-noche, gracias, un saludito desde Cabina Central, transmitiendo en vivo, en directo desde Ciudad Acuña, Coahuila, para ustedes, vía libre o vía internet, como guste, como pueda, como desee, escuchar la Super Estelar. Hoy es 21, San Constantino. San Constantino, que lleve por nombre ese nombre, muchas felicidades. 31 grados centígrados, algo de nubes ahí en el cielo. ¿Dónde más, verdad?

Y según el pronóstico, tenemos un 90% de probabilidad de lluvia, ¿eh? Según el pronóstico. Línea de mensajes 877-131-2499. Listo, disponible. Para lo que guste y mande. Aquí andamos. La movida de la 92.9 a partir de este momento hasta las 9. Una hora completita de buena música. Y sobre todo, pura movidita para que se active mi gente. El saludito ahí para el personal de Cimas. Chambeando, pero a lo grande, como siempre.

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0: 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Y arrancamos con buena cumbia. Esto es con los siete latinos. Se llama Lo Bonito. Lo Bonito de la Vida. Póngale mucha atención a esta rolita. Es una cumbia suavecita, suavecita, pero que tiene un gran mensaje. Lo Bonito de la Vida.

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1: Arrancando con Power en este superjueves, mis amigos, un gusto saludarlos, mi amigo Rogelio Samarripa Ortega, camión 68 y sobre la chamba, mi amigo, pues, ¿qué más podemos hacer? Nacimos guapos, pero pobres, y hay que darle a los que nos toca darle. Saluditos, mi estimado. Dice, ¿qué onda, compi Sergio? Manda saluditos para la raza de ok. Para José, Brian, Miguel, Eduardo, Roberto, Rafita, Billetes y el Vaquero. Una rolita de Paul Urías. Yo no quiero. Después de las 9, con todo el gusto del mundo, mi amigo. Después de las 9, la que quieras, de la que gustes. Ahorita pura cumbia movidita, ¿eh? Si quieres alguna cumbia, con todo el gusto. Vámonos, rapidito. El saludo para Enrique de León. Y todo el personal de Cimas, en el rancho también, la Tinaja de Villa. Saludito para los cuñados. Ahí para Chayín Gaitán y para Chive, por supuesto, también el saludito. Para mi amigo José también ahí. ¿Quién más? Y todas las cuñadas, por supuesto. Odas. Aguas. Dice mi amigo Manuel acá en la Corona Aeropuerto, dice, acá seguimos todavía en la Aero. Saludito, mi amigo. El primer café de la noche, ahorita nos lo aventamos. Déjame, me voy directamente con un tema, un guapanguito rico, sabroso con los herederos de Nuevo León. Se llama Chiquita Bonita. Ahí nomás, son los herederos.

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Las 8:25 minutos, 8:25, que no se le haga tarde. Si va a ir a algún lugar, hoy es jueves, recuerde que ya pagaron, así es que si la invitaron, lo invitaron. Bueno, sería bueno que las mujeres invitaran a cenar alguna vez, ¿no? A ver, con la liberación femenina. Ahora inviten, que sea al revés. Que sea al revés, que las mujeres inviten a los hombres a cenar, que paguen todo. A ver si es cierto. Como roncan, duermen. Mis amigos, desde allá, desde dónde, desde...

0: 8:27 minutos. Déjenme enviar un saludito para mi amigo Misael y Omar desde Denton, Texas. Saludito, mis amigos. ¿Cómo estamos? Que si no se puede, una historia de terror para hoy. No, mi amigo, únicamente los martes, sí.
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0: Los martes de terror es cuando se cuentan las historias, nada más.
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0: Yo nada más el único día que nos dan permiso, ¿cómo es?
1: 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Yo no quiero agua.
0: La nena con Eder Muñoz, claro que la tenemos, ahorita te la enviamos. Ah, buenísima, con este señor, ¿cómo se llama? No sé, aquí la tengo rapidito, mira.
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La nena con Eder Muñoz. Excelente colaboración. Ahorita te la enviamos con todo el gusto del mundo. Saluditos, mi amigo. Los martes debe estar al pendiente, amigo, porque la verdad están buenas las historias. Bueno, al menos si asustamos a dos, tres personas, ¿eh? Si las asustamos, claro que sí. Algunas dicen que no, pero a la otra dices que sí les causa algo de terror. Mi compita Julio Perales, ¿cómo andamos? Su señora esposa Rosabel Esquivel. Dice mi amigo Manuel, echándole ganas. Y sobre todo disfrutando un cafecito y la música de Superestelar. El saludo también para mi amigo Hipólito Oviedo Jaime. Saluditos desde San Miguel Allende, Guanajuato. Viviendo, radicando aquí en Ciudad Acuña. Nombre

La de la Ouija estuvo muy buena, sí, la de la Ouija, la de la otra señora que se quitaba las patas y le salían patas de gallina, imagínense nada más. Fíjate que la que más se recuerdan, en serio, y cada rato me dicen, es la de cuando estaba el burro sentado allá afuera de la casa, sonriendo. Esa es la que más ha causado impacto en la gente que nos acompaña. Imagínate, en la madrugada, 3 de la mañana, 3, 4 de la mañana, nada de ruido, o un silbido nada más, y te asomas así por la ventana, como normalmente hacemos, nos asomamos, medio dormidos, y de repente ver un burro sentado ahí riéndose, imagínate, nada más la impresión. Tenemos unas muy buenas, fíjate que hay unas, hablando de un poquito robarnos el tiempo de aquí de las movidas, hablando un poquito de las historias, fíjate que hay unas que nos envían, que no le hemos enviado, sobre todo, porque se trata de terror, pero no sé si esté usted familiarizado o le guste el tema de las abducciones de extraterrestres que tienen que ver con los búhos, así como la película, no sé si miró la película El Cuarto Contacto. Si no la ha visto, búsquela ahí en las páginas oficiales. Se llama El Cuarto Contacto. Más o menos esa historia no es basada en eso, pero es muy parecida. Y hay algunas historias que nos cuentan de ese tema, que es un poquito de terror y muchos dicen que es ciencia ficción. Pero también están muy buenas. De repente vamos a contar una de esas que ya tenemos ahí preparadas. Bueno, pronto, vámonos. Pero para el próximo martes te la debo, mi amigo. Vámonos con más música que viene. El grupo SAS, esto que lleva por nombre Me Embrujaste, Bruja. Hablando de brujas. Ahí nomás. La movida de la 92.9, recuérdelo, de lunes a viernes. De 8 a 9 de la noche, solo en Super Estelar, la estación de la raza. Y para la raza.

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6: 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Aprende a dar sin medida y te darán sin medida. Ama hasta convertirte en el mismo amor. Que no te confundan los homicidios ni los suicidas. El bien es mayor porque no se nota, porque es silencioso. Una bomba hace más ruido que una caricia. Pero por cada bomba hay millones de caricias que alimentan a la vida. El bien se alumbra de sí mismo y el mal se destruye a sí mismo. 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

0: Pues amigos, únicamente 16 minutos antes de las 9 de la noche. El saludito hasta Nayarit, allá nos acompaña. Bueno, no dice quién, pero hasta Nayarit el saludo.
1: Yo no quiero.
0: Yo creo que una gringa, me imagino.
1: 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Yo no quiero.
0: Saluditos. Vámonos con ese tema, el señor Edén Muñoz y el señor Cosme Tadeo, se llama la nena.
2: Quiero a mi niño interior de algún día pisar el escenario con este gran
0: señorón, señorón. Aunque está chaparrito,
3: Cosme. No, el gusto es mío, muchísimas gracias, de veras. Es un placer. Qué barro.
0: Vámonos.
2: Muchas gracias, viejón. Esto se llama La Nena, dice más o menos así, plebones. ¡Sí, me go!

0: ante a todos con las
1: manos. Únicamente 10 minutos antes de las 9 de la noche, 10 y las 9. Nora Rosalía Ramírez Martínez, en Frendo número 1. Un gusto como siempre. ¿A quién le debo una rolita? No, a nadie. Estoy checando aquí a ver a quién le debo una canción. Si no, para irme con esta que tengo acá a este lado. El señor Michael Salgado, el zurdo de oro, nos interpreta este tema. Se llama Vamos Todos a Bailar.

Únicamente 3 minutos nos separan de las 9 de la noche. Pues hasta aquí le ponemos punto final a la movida de la 92.9. Pero recuerde que eran algunos temas pendientes. Y además, mi amigo Jerry Boy, saluditos antes de que me vaya a despedir. Después de las 9 de la noche, de la que guste, de la que quiera, se le enviamos. Recuerde que tenemos de todo un poquito, y si no se la cantamos, yo mi compita Julio Perales. El dueto, Los Bravos Palmole, mi amigo. Así es que nos despedimos con ese tema que viene a continuación. Es con el señor Ramón Ayala. Dice.

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Las 9 de la noche con 4 minutos, señores y señores. Bienvenidos si nos acaba de sintonizar. Y para estos chavos que están ahí laborando en una pollería muy conocida. Para José, Brian, Miguel, Eduardo, Roberto, Rafita, Billetes y el Vaquero. Una de Paul Urías, lo prometió deuda. Ahí nomás, tatuajes.

amigos. 9:07, jueves 21. Casi llegando a la mitad de este 2026. Poco a poquito le llevamos. Día de San Constantino. Está muy difícil San Constantino.

0: El saludito para mis amigos taxistas en todas las corporaciones que siempre nos acompañan. Ahí para los guerreritos, también para los Mi Taxi, los románticos del norte. Cristi Ledesma, mi amigo Lobo. ¿Quién más? Carlos Munguía, Valeriano, el 35, Eric, compita Chilo. ¿Quién más? El luchador, saludos para el luchador, o de la CTM. Y algunos más que se me olvidan, Pero un saludito muy especial para ustedes. Vámonos porque esto que viene a continuación es con los Tucanes de Tijuana.
1: Recuerden que el estrés
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1: nocivos para la salud.
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0: Se pongan las 9:16. Mi compita Jesús Ayala Reyes, ¿cómo estamos, mi amigo? Buenas noches. El saludito especial hasta la ciudad de Cedros, el alacrán de Cedros. ¡Mande! ¡Ahí vamos, ahí vamos! Una media hora.
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0: Dice, ahí te encargo la de viernes sin tomar, que es jueves. Dice mi amigo Jesús Ayala, mi amigo, no me digas eso porque le enviamos rapidito, Al que me pida canciones de las mías, de las, es más, quito todas y pongo la mía rapidito. Vámonos. Esa es la oferta que tenemos para ustedes. Vámonos, Viernes Sin Tumor. Llegan los chavalones de Viernes Sin Tumor con Vagón Chicano. ¡Ánimo!

Fíjate que a veces nos preguntan cuál de las canciones que hemos traído nos gusta más. Realmente todas, ¿no? Todas están muy buenas. Bueno, soy yo. Pero en realidad pienso yo que a la que a mí más me gusta, te lo voy a decir. Y esa es una de las recientes. Mi amigo Jesús Ayala, gracias por solicitar los temas. Llegando a 10, recuérdelo. Vamos a tratar de manejar un poquito todos los géneros. Ya viene una con mariachi, que nos quedó, bueno, nos falta poquito todavía. Con mariachi, esa va a quedar con ganas. Próxima semana la promesa de traerla. Por lo pronto nos vamos con esto de lo más reciente de un servidor. Cheque nada más, mi amigo Jesús. Esto se llama Nomás por Orgullo. Y Nomás por Orgullo la dejé.

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9: 9:25, 9:25, la temperatura 29 grados centígrados. ¿Cómo ve? De una vez tenemos aquí el pronóstico del tiempo. Ya lo tenemos actualizado. Dice que para el día de hoy tenemos un 90% de probables lluvias. Y pues bueno, para el día de mañana, 22 de mayo, hay un 50% de probables lluvias, 34 grados la máxima, 20 grados la mínima. El factor viento presente el día de mañana, ráfagas de hasta 62 kilómetros por hora provenientes del suroeste. Para el próximo sábado, 23 de mayo, hay un 70% de probabilidad de lluvia, 33 grados la máxima, 21 la mínima. El factor viento también presente, ráfagas desde los 35 hasta los 68 kilómetros por hora provenientes del oeste. Para allá, para el próximo domingo, 24 de mayo, 40% la probabilidad de lluvia, 33 grados centígrados la máxima, 20 la mínima. El viento del sureste entre los 22 y hasta 49 kilómetros por hora. Ya para el próximo lunes, 25 de mayo, desaparecen las probabilidades de lluvia. Nublado por la mañana, solecito por la tarde, 34, va a estar calentito, 34 la máxima, sensación térmica de hasta 35, 20 la mínima, 21 y hasta 36 las ráfagas de viento provenientes del noroeste. Para el próximo martes 26 de mayo nuevamente regresan las probabilidades de lluvia hasta en un 70%. 33 grados centígrados la máxima, 21 la mínima, el viento entre los 23 y hasta 47 kilómetros por hora. Para el próximo miércoles, mitad de semana, 27 de mayo, 34 la máxima, 22 la mínima, el viento del noroeste entre los 15 y hasta 38 kilómetros por hora. Temperatura, bueno, ese día ya no hay ninguna probabilidad de precipitación. Así es que, mis amigos, en esos momentos, recuerde, tenemos 29 grados centígrados ya en Ciudad de Acuña y la región. 9:28. ¿Qué tengo? Déjeme, voy de una vez. Aquí tengo ya la identificación de la media hora y regreso rapidito. ¡Vámonos!
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9:32, 9:32, y pues bueno, déjeme enviar el saludito ahí a la colonia por venir. Dice, para mi madre Pascuala y mi abuela Inés de parte de Esther, acá en la colonia por venir, la canción de la dama de negro. Fíjate que la dama de negro, ¿qué te diré? Pues aquí está, rapidito, complaciendo al instante, vámonos, comuníquese con nosotros. Así de rápido estamos.

5 minutos, 9:35 minutillos. Y por supuesto el saludito para mis amigos de Planta Soporte, ahí para los guardias de seguridad, mi compita Morquecho, saluditos a él, el departamento de diseño y grapado. Fíjese que se dan cuenta de que pues la vida parece estar diseñada para que nunca tengas todo al mismo tiempo, o sea, te da, no sé, la diseñan de otra forma. Cuando eres joven tienes energía, tienes muchos sueños, tienes tiempo, que hasta parece que nunca vas a llegar a viejo, de joven, pero en realidad casi no tienes dinero. Cuando eres adulto, quizás ya tienes algo de dinero, de money, pero tu tiempo se lo queda el trabajo, casi te la pasas trabajando y tienes dinero, pero tienes mucho trabajo. Y cuando finalmente llegas a la vejez, tal vez tienes tiempo, pero el cuerpo ya no te responde igual. Entonces, díganme ustedes, ¿en qué momento se suponía que íbamos a vivir realmente al 100%? ¿En qué momento? ¡Vámonos! El saludito hasta Santa María, elegido Santa María. Familia Zúñiga Martínez, el saludito.

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16: 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Aprende a dar sin medida y te darán sin medida. Ama hasta convertirte en el mismo amor. Que no te confundan los homicidios ni los suicidas. El bien es mayor porque no se nota, porque es silencioso. Una bomba hace más ruido que una caricia. Pero por cada bomba hay millones de caricias que alimentan a la vida. El bien se alumbra de sí mismo y el mal se destruye a sí mismo. 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
17: A las 10 de la noche lo invito, como siempre, como todos los días, la oración para agradecer por ese día, ¿ok?

9:47, quiero enviar un saludito aquí en la colonia 28 de junio para mi amigo, el tremendísimo niño. Fíjate que a mí me gustan los retos, por eso siempre le digo cuál quieren y de las más viejitas que tenga y la buscamos. La buscamos porque la buscamos. Y el tema que me pides, mi amigo, no, hombre, de los más facilitos, checa nada más, checa. Es con los Vicos.

prácticamente 10 minutos antes de las 10 de la noche. Allá en la comarca lagunera o en el interior del país son las 8:50. Y el ritmo de cumbia, por supuesto, de todo un poquito a través de Super Estelar. La estación de la raza. ¡Vámonos! Del grupo Preciso. Hola, de Te Quiero a Ti, Debbie Quintanilla. ¿Cuál quieres de las dos? Las tengo las dos.

9:52 minutos. El saludito es para los chicos malos. A todos los chicos malos. La de arriba, ok. La primera. Con Amy Quintanilla, los Cumbia Kings. Antes, ahí enfrente un número uno. Cheque nada más. El sonido cero.

0: eso.
1: Después de esta rolita viene la oración de la noche y luego la identificación. Y luego le seguimos en la última hora de la programación Onocar. A nuestro cargo, así es que no se me despegue, no se me vaya. Véngase.

0: Es el momento de la oración de la noche.
1: Ya es de noche, Señor, y te decimos, quédate con nosotros.
2: Que la luz de tu gracia no conozca nunca el anochecer en nuestras vidas.
1: Que el trabajo de este día haya sido como ofrenda sin defecto agradable a tus ojos.
2: Que en nuestras palabras y acciones hayamos sido luz del mundo y sal de la tierra para cuantos nos trataron.
1: Ilumina, Señor, nuestra noche y concédenos un descanso tranquilo.
2: Que mañana nos levantemos en tu nombre y podamos contemplar con salud y con gozo el amanecer de un nuevo día.
1: Es de noche, Señor. Quédate con nosotros.
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La 10:05, 10:05. En la última hora de la programación a mi cargo, acabo de escuchar al grupo Cumbia Kings, comandados ahí por Avi Quintanilla III, y nos vamos directamente con este ritmo del señor Aniceto Molina. Recuerde que la programación completamente variada. El saludito hasta la ciudad de Yosúa, Texas, mi amigo Antonio Manríquez. A descansar, mi estimado, que tengas excelente día de mañana. ¡Ánimo!

Pues bueno, acabo de escuchar las 10 de la noche con 10 minutos, 10 con 10. El que ya se va a dormir, ya hay que descansar, porque uno entiende que mañana hay que levantarse temprano. Y... pues es que son puras cumbias buenas para que se me... divierte un poquito la gente que nos está acompañando. Mira, aquí tenía otra con el señor Chon Arauza, bailando hasta amanecer nada más. Cheque nada más. Para que siga divirtiéndose, bailando y sobre todo... ahí en casita, moviendo el esqueleto. 10 con 10 minutos, bailándose al amanecer, Chon Arauza. La temperatura 27, mis amigos de Cimas. Ahorita enviamos el saludito completo, vámonos.

La 10 de la noche con 13 minutos y déjeme enviar un saludito para mi amigo Julio César Madrid allá en la tratadora de Cimas y que mi amigo dice que nos acompaña hasta las 7 de la mañana. Excelente turno, mis amigos de los Cárcamos también. 1, 2 y 3. ¿Cuántos son 3, verdad? 3 Cárcamos. Saluditos para ustedes. Y qué bueno que están en sintonía superestelar porque toda la noche, al ratito llega el compañero Humberto, mejor conocido como el Caballero de la Noche. Algo del grupo Laberinto, pues mi amigo el Primazo Olvera, saluditos. Los de Laberinto no deben de faltar en la programación de servidor. Cheque nada más. Eso se llama La Corita.

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Las 10 de la noche con 27 minutos. Déjeme enviar el saludito ahí para las chiquitinas que andan bailando. Allá en la Porvenir, saluditos, las bailarinas de la 92.9, dice la mamá. Y también quiero enviar un saludito ahí para los chavos que están en el comedor de la Joyson. Para todos y cada uno, para el Tavo, ¿quién más? El Cucharitas y ya se me olvidaron. Y ya se me olvidaron. ¡Vámonos! Y no hay problema, llegan los traileros del norte.

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14: Únicamente 18 antes de las 11 de la noche, dice mi compita Jerry. Recuerdo del alma el álbum de Temerarios que llevo por nombre Voy a Quererte Más. ¿Estás enamorado, mi estimado? Y hablando de enamorado, recuerde que todos los domingos en punto de las 8 de la noche, de 8 a 9, música romántica solo a través de Superestelar. Acá en Del Río, mi amigo Gerardo Marrufo, saluditos. Algo de Tiranos del Norte, ¿qué te parece? Vámonos. Se llama De la Tierra al Cielo.

10:54, casi a punto de retirarnos. Déjeme enviar ese tema que tengo pendiente todavía. Déjeme, vámonos.

Señoras y señores, nos retiramos. Gracias por habernos acompañado. Un gusto, como siempre, que nos acompañen y sobre todo se diviertan con la música que tenemos. Se quedan buenas manos. Llega el compañero Humberto Andrade hasta las 5 de la madrugada, el caballero de la noche. Mi nombre es Sergio Flores. Mañana tenemos una cita, mañana es viernes. Gracias a Dios es viernes mañana. Cuídense mucho. Hasta pronto. Y dice, vámonos.

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¿Cómo están? Muy buenas noches tengan todos ustedes. Saludándoles, Humberto Andrade, una vez más, en Superestelar, la estación de la raza. El caballero de la noche, iniciando programación, jueves 21 de mayo, y la temperatura 26 grados. Damos arranque, damas y caballeros, hasta las 5, esperando nos acompañen. Sean todos bienvenidos y bienvenidas. El 877-131-2499 es el Super WhatsApp para los saludos. Iniciando

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1: Bueno, ya son las 0:05, 12:05 de hoy viernes 22 de mayo. Viernes, inicio del fin de semana. La temperatura 26 grados. A los cumpleañeros y cumpleañeras, que la pasen de lo mejor hoy, viernes 22 de mayo. 877-131-2499 para los saludos. Ya se reporta el gordito de Ciénegas, las gorditas de La Porvenir, Manuel en La Ribera, ¿quién más?

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1: Son las 12 ya, 9 minutos, 12.9. Seguimos. ¿Quién se reporta? Buenas noches. Saludos para Julio Madrid desde la tratadora de Cimas. Pal Santos, Maltos, Chicale de los Cárcamos. Una rola. Ah, bueno, ándele. También se reporta, dice, bonita noche desde Fresnos, doña Nora Rosalía Ramírez. Dice, porfa, felicíteme a mi hermano Eladio Martínez Rodríguez, que hoy está cumpliendo años, que se la pase de lo mejor en compañía de su familia y sus seres queridos. Son los mejores deseos de sus papás, Raimundo y Pascuala, y hermana Esther, que lo quieren mucho. Póngale, por favor, las mañanitas. Sí, las mañanitas cortas, ¿están listas? Se reporta Julio Perales desde Cedros, saludos. También dice, saludos, mi caballero, aquí andamos. ¿Quiénes son? Ah, el Temo y Temo dándole duro. Temo y el Güero allá en conocida gasolinera en la calle Allende. 877-131-2499 es el Super Watts. Agradezco el apoyo de Julio Perales para las playeras que ya nos informan. Posiblemente mañana, bueno, hoy durante el día están listas. Vamos a revisar los detalles. Ya nos comunicamos con el impresor. Al parecer hoy quedan listas, esperando que así sea. Gracias a Julio Perales por su apoyo para la elaboración de las playeras del Caballero de la Noche. Bueno, saludos para Eladio Martínez Rodríguez, que hoy está cumpliendo años de parte de toda su familia.

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1: 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Son las 12 ya, 18 minutos, 12:18. Seguimos. Don Pablo Cruz y familia Cruz Uribe, les saludamos allá en la Primero de Mayo. También a su gran amor, la señora Alejandra Vázquez, que nos escucha en Texas. Saludos, don Cruz, don Pablo Cruz y familia Cruz Uribe, allá en la Primero de Mayo. ¿Quién más? 877-131-2499.

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1: Bueno, ya son las 12:26.

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1: Bueno, en la estación de la raza son 7 minutos después de la una 7 de este viernes 22 de mayo y la temperatura 25 grados. Vamos a iniciar puras buenas, saludando a usted que ya se reportó o a usted que está reportándose en estos momentos. Saludo Lucy, la señora Lucy, mejor conocida como la Gaviota. Buenos días, Humberto, podrías mandar felicitar a la señora Marisela de GJM, que está cumpliendo años de parte de todos sus compañeros de ruta. Gracias y bendiciones. Bueno, saludos para la señora Marisela de GJM. Hoy está cumpliendo años de parte de todos sus compañeros de trabajo. ¿Quién más? 877-131-2499. Dice el guardia, aquí estamos. Señor locutor, ya casi dormido, válgame. Sí, sí lo creo, cómo no. Puras buenas.

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1: En la una ya, 15 minutos, 1:15, seguimos. Se reporta el Super Sureño. Dice, hola, buenas noches, Humberto. ¿Cómo andamos? Presente. Dice el Super Sureño. Desde Tapachula, Chiapas. ¿Quién más? 877-131-2499. Es el Super Watts. Juan Gabriel y Julián Álvarez.

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1: En la estación de la raza, 20 minutos han transcurrido después de la una. Seguimos. Saludos a la señora Marisela de GJM, que está cumpliendo años de parte de todos sus compañeros de ruta. Y en especial de la señora Lucy, mejor conocida como La Gaviota.

0: Esta es ¿qué? Ocurrencia de mi jefe. Me estoy acordando este gran tema. Bueno, es un instrumental de aquellos años.
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0: Este tono, bueno, esta pista, esta música es de El Carretero Se Va, Ya Se Va para Sayula. Ese es. Muchos grupos, de hecho, esta generación de grupos buscan el ritmo, buscan la música y nada más le ajustan una letra. Hay muchos, por ejemplo, hay temas de Los Huracanes que también toman la música más contemporánea o clásica y nada más le ponen la letra. En este caso, es de los 80, 90. El Carretero Se Va, Ya Se Va para Sayula. El Carretero No Va porque le falta una mola, señor carretero. Le vengo a avisar que sus animales. Esa es. A ver. A ver, don El Gorrito de Ciénegas. Si recuerda ese tema. El Carretero Se Va. Oiga. Y le pusieron la ocurrencia de mi jefe. Pero en realidad es la música del carretero. Oiga. Ya se va para Sayula. El carretero no va porque le falta una mula. Ese es.
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0: Óigalo, óigalo. Ahí cambia. ¿Sí o no? 1:25, seguimos. Puras buenas. Y cambiamos de ritmo.
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0: Joan Sebastián.
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0: Diséñame.

0: las 11 tumbas y fue con Ramón Ayala y sus Bravos del Norte. Es la 1:31.
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0: 1:32, seguimos para hoy, ya viernes 22 de mayo. Hay un 50% de posibles lluvias, 34 grados como temperatura máxima, 20 mínima, los vientos de 28 a 62 kilómetros por hora. Mañana, sábado 23, 70% de posibles lluvias, 33, temperatura máxima, 21 grados mínima, los vientos un poco más tranquilos, pues ni tanto, no aumentan, de 32 a 68 kilómetros por hora. Domingo 24, 40% de posibles lluvias, temperatura mínima 20, máxima 33, los vientos más tranquilos de 23 a 49 kilómetros por hora. Lunes 25, parcialmente nublado, 34 como máxima, 20 mínima, vientos de 21 a 36 kilómetros por hora. Martes 26, 70% de posibles lluvias, con temperatura mínima 21, máxima 33, los vientos de 23 a 47 kilómetros por hora. Les comento porque ya está relampagueando de aquel lado, el lado americano, ya están los relámpagos. Los truenos se escuchan por allá. Por lo tanto, de este lado del charco hay un 50% de posibles lluvias para hoy. Y el más se reporta, ah, por cierto, mañana estaremos en dos horarios, mañana sábado, de 9 a 2 y de 11 a 5. Vamos a tener muchas horas para enviar saludos y poner música, ya sabe, variado, grupero, para que nos escuche. Tomorrow, Saturday, mañana sabadito, de 9 a 2 y el horario habitual de 11 a 5. Hoy igual regresamos por la noche en horario normal. 877-131-2499 es el Super Watts. Mientras seguimos con la segunda tacita de café. Son los Acosta. Deja una rosa en tu balcón.

Claudio Ginaga y Liberación, Morir de Amor. Faltan 19 a las 2. Puras buenas. Super Watts, totalmente disponible. Participe con nosotros. Madrugada ya del viernes 22 de mayo. Saludos, Balán. Allá en Fresnos 1.

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1: Bueno, faltan ya 10 minutos, 10 para las 2. ¿Quién se reporta? Don Carlos Munguía dice, buenos días, señor Humberto. Saludos, aquí andamos, laborando. Ahí viene el agüita, está relampagueando mucho. Sí, de aquí estamos. Ahora sí, como se dice, vicenteando para el lado americano. Y sí, relámpagos, truenos, esperando que llegue el agüita. Hay un 50% de posibles lluvias. Podría ser. 877-131-2499 es el Super WhatsApp. Seguimos, puras buenas.

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1: ¿Qué escribe uno de nuestros reporteros, uno de los grandes reporteros de este horario, don Carlos Munguía? Ya se soltó el aire y se siente fresco, agradable. Ah, qué bien. Pues para acá nada, tranquilo. Durante el día, bueno, hace rato que veníamos aquí al trabajo, vi que aleteaba un semáforo, amenazaba con caerse allá por el bulevar. Qué bárbaros. Ahí en la Madrid y la calle y el bulevar, Adolfo López Mateos, ese semáforo, ¿no?, papaloteaba, pero dije, a ver si no cae arriba de la camioneta. Suele pasar de repente cuando el aire está muy fuerte. Tumba árboles, ramas, cables, de todo se lleva. Tenga mucha precaución, porque el aire estará muy fuerte hoy. ¿Qué pasó, Manuel? Por acá tranquis, dice también. Y eso que están en una loma, ahí en la ribera. Hará más baches el aire. Pues sí, porque algunos le echan tierrita. Y con el aire, ¡fum!, se va. Y se hace otra vez el huecote. Ahí están por siempre las aguas negras. En la calle, ¿cómo se llama esta calle? La Nuevo León. Descarga acá, abajito, acá por la Héroes de Nacozari. ¡No, hombre! Todo el año presentes las aguas negras. 5:55. ¿Quién más? ¿Quién más se reporta? 877-131-2499. Hágase presente. También queremos invitarle para que se haga radio escucha fiel de este horario. Pocos pero sinceros. Y esos pocos pero sinceros recibirán su playera. Pronto ya, creo que hoy estarán listas al parecer. La primera etapa. Vienen después otras 15. Otras 15 porque pues tenemos que hacerlo así en dos fases por los costos. Por lo tanto, la segunda etapa pues van a ser pura 3XL, XL, extra grande. Son puros gorditos en la segunda etapa. Nada más creo que hay uno o dos por ahí mediana, ¿verdad? Como don Pablo Cruz y no recuerdo quién más. Está el río negro, dice. Bueno, en un momento contestamos. Socios del ritmo.

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1: Bueno, ya son las 2:01 a.m, un minuto en la estación de la raza. Vamos a iniciar las consentidas. Temperatura, estamos en 24 grados en estos momentos. Arrancamos.

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1: En la estación de la raza son las 2 ya 11 minutos, 2 con 11, seguimos. ¿Quién más se reporta? Estamos en las consentidas de este viernes 22 de mayo y la temperatura 24 grados, 50% de posibles lluvias para hoy viernes. Seguimos.

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1: Son las 2:16, seguimos. Es el conjunto Alegría de Jiménez, Coahuila. Llega la cigüeña. Benito, guardia la pileta. No puede dormir, válgame. ¿Le asustan los truenos o qué?

0: Bueno, escuchamos a Los Palominos y se llama Tus Desprecios al Ritmo Tejano. Son las 2:22, temperatura 24 grados. Programa Las Consentidas.
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1: Bueno, faltan 21 minutos para las 3, 21 a las 3, seguimos. ¿Qué dice Julio Madrid? Saludos, traemos mucha pila, puro Cimas. Contagien a los de oficina que están allá en los altos, no contestan ni el teléfono. No contestan, son bien flojos allá en la oficina de Cimas Altos de Santa Teresa. Allá, como a las 2 horas, buenas tardes. Hombre, qué bárbaros. Muchas oficinas y pues no. Así es que, amigos de Cimas, de los cárcamos allá de la planta tratadora, pues tiene una manita a los de Los Altos, a la oficina de Los Altos, contángelos con esa pila, con ese entusiasmo, esas ganas de trabajar, porque no, no dan el kilo, no contesta la línea. Puro gana, gana. O sea, nada más ganando billetes. Bueno, seguimos, estamos en las consentidas. 877-131-2499 es el Super WhatsApp.

0: La mejor de mis tragedias se llama el tema Invasores de Nuevo León. Son las 2:43, 17 para las 3.
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0: Bueno, ¿quién se reporta? Dice, buenos días, ¿cómo estás? Esperando te encuentres bien, gracias a Dios. Aquí andamos echándole ganas, dice don Rogelio Zamarripa. Ah, otra vez chambeando. Van a ser las 3. Saca el turno, me imagino, del tiempo extra de la DINSA, si no me equivoco. ¿Qué pasó, comandante Bujía? ¿Ya despertó? O le hacía competencia al guardia de la pileta. Bien dormido. Yo no soy guardia, dice, yo soy velador. Saludos, comandante Bujía, en sus 400 laborales. 877-131-2499 es el Super WhatsApp. Participe con nosotros. Seguimos en las consentidas. ¡Ánimo, pegaceros! No que no. A despertar a los pegaceros.

La Arenita se llama el tema y fue con el Pegaso. Únicamente 14 para las 3. ¿Quién se reporta? El Perrucho García. Dice, saludos desde Tejería, Veracruz, para el equipo de mantenimiento. Aquí trabajando como debe ser. Ah, muy bien, Perrucho García, desde Tejería, Veracruz. Equipo de mantenimiento trabajando como debe ser. Excelente. ¿Qué pasó? Sí, pues no tiene nada que hacer, están bien pilas. Dice Julio Madrid, está bien pilas. Está pero bien pilas, claro. No hay nada que hacer. No hayan en qué gastar la energía. Esa no la tengo. Tengo más de Arnulfo, no tengo la de adúltera. De Arnulfo Junior hay muchas, pero esa no está. Julio Madrid. Cámbiale, mi chavo. Vagón Chicano,

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1: En la estación de la raza falta 9 para las 3. Seguimos en las consentidas. Corazón prisionero. Liberación.
2: ¿Por qué?
1: Canta Miguel Ángel Alfaro.

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1: Bueno, son las 3 ya, un minuto, 3 de la mañana, un minuto. Vamos a iniciar de 4 en 4 hasta las 4. Antes, un saludo especial, dice: buenas noches, por favor, un saludo para todos los radioescuchas, taxistas, gasolineras, autobuses foráneos, tiendas de dos colores, y a mi perla negra, que se le extraña y sabe que a pesar de lo tóxica que es, la amo. Válgame, Chilango, andas bien enamorado, Chilango. Y ya me escribe algunos temas. De parte de la PB, número uno, tu flaco, dice, válgame, y qué bárbaro. Pues aquí no le entiendo, pero... ¿En serio? ¿Eh? Que vino a quitar a todos los que andan aquí, ¿qué? Que no le lleguen a los talones. ¿Será? ¿En serio? Bueno, pues lo dice él, el Chilango. Pues, tiene que echarse porras él mismo, ¿verdad? Si no, pues ¿quién? No, la gente dice... Ah, ¿en serio? Bueno, ya está el mensajito, el saludo especial para la perla negra de parte del Chilango. Saludos. Vámonos al inicio de este programa de 4 en 4. Ya lo sabe, 4 cumbias, 4 norteñas, 4 románticas gruperas. Y cerramos con 4 de banda. Iniciando.

bailar, chilango. También para lavar la troca, hombre. No se ve nada. La va a estar lavando a las 4:40, 4:50, pues no.

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1: Bueno, seguimos en la estación de la raza, son las 3:16. De 4 en 4 hasta las 4.

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1: Bueno, faltan 16 para las 4, último bloque musical. Saludando a Armando Hernández. Armando Hernández allá en San Carlos, con todo gusto. Gracias por su reporte.

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1: Bueno, son ya las 4:05, 4:05, seguimos en la estación de la

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3: Bueno, en la estación de la raza son las 4 ya, 29 minutos, 4:29, que no se le haga tarde, viernes 22 de mayo y la temperatura estamos en 24 centígrados. Seguimos en la estación de la raza.

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1: Bueno, faltan ya 13 minutos para las 5, 13 a las 5. Continuamos en la estación de la raza. Ya mero, Chilango, ya casi nos vamos, Chilango, ya mero.

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1: Bueno, faltan ya únicamente 3 minutos para las 5, 3 a las 5 de este viernes 22 de mayo y la temperatura está en 24 centígrados. Gracias, nos vamos, nos retiramos. Viene el primer avance Noticias Radio Zócalo y después estará Tony Martínez y toda su programación aquí en la Estación de la Raza. Gracias, Humberto Andrade, pásala bien. Regresamos más tarde, Dios mediante, en el mismo horario. Muy buenos días, feliz viernes, inicio del fin de semana.

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0: Son las 5 de la mañana con 4 minutos. La temperatura se encuentra en los 23 grados centígrados, son equivalentes a los 73 grados Fahrenheit, y la humedad se ubica en el 82% en el ambiente. Hoy esperamos un 30% de posibilidades de lluvias antes de las 7 de la mañana. El cielo estará nublado, gradualmente irá cambiando a despejado. La máxima temperatura estará alcanzando los 32 grados centígrados, 89 grados Fahrenheit. Viento soplando del sureste cerca de las 5 millas por hora, alrededor de 10 kilómetros por hora. Para esta noche hay un 40% de posibilidades de lluvias y tormentas, principalmente después de la 1 de la mañana. Se incrementa la nubosidad con una temperatura mínima en los 22 grados centígrados, 71 grados Fahrenheit, viento soplando del este cerca de las 5 millas por hora. Mañana sábado esperamos un 50% de posibilidades de lluvias y tormentas, máxima en los 30 grados centígrados, 86 grados Fahrenheit. Mañana por la noche 30% de posibilidades de precipitación y una mínima de 20 grados, 68 grados Fahrenheit. El domingo, sin lluvias, máxima en los 31, mínima en los 21. Lunes, Memorial Day en los Estados Unidos, máxima en los 32, mínima en los 22 grados centígrados. Regresan las posibilidades de lluvias y tormentas a la región a partir del martes, con un 30% de posibilidades de lluvias y tormentas, máxima de 31. La noche del martes hay un 70% de posibilidades de lluvias y tormentas y una mínima de 22 grados centígrados. El miércoles, 20% de posibilidades de lluvias y tormentas tanto en el día como en la noche, 31 como máxima y 22 como mínima. Les saludamos con gusto en este avance de Radio Zócalo Noticias, periodismo de verdad. Hoy es viernes. Gracias a Dios. Es viernes, inicio del fin de semana, viernes 22 de mayo del año 2026. Rita, Joaquina y Julia celebran su santo en la semana número 21, el día 142. Restan 223 días para concluir el presente año. En la información, buscando seguir escalando posiciones dentro de la función pública, el alcalde Carlos Jacobo Rodríguez reconoció este jueves que pretende ir por la reelección en el cargo de presidente municipal de Piedras Negras el próximo año. Pero fue más allá al admitir que, en su momento, también levantaría la mano dentro de su movimiento para buscar la gubernatura, aunque primero se habrán de buscar los consensos necesarios para ello.
1: Sí, pues soy político y yo lo he dicho en varias ocasiones que yo quiero hacer una carrera política extensa, entonces obviamente que lo normal es de que uno aspire a seguir escalando. Entonces, claro que me quiero reelegir y algún día voy a levantar la mano para ser gobernador.
0: Por otro lado, y al cumplirse casi la mitad de la gestión municipal, Rodríguez González aseguró que hasta el momento no se tienen contemplados movimientos dentro de su gabinete ni su equipo de colaboradores. Dijo que solo se contempla un nuevo gerente del sistema municipal de agua cuando el cabildo pueda discutir la conformación de un nuevo consejo directivo, y hasta entonces se buscaría su sustituto.
1: Bueno, la verdad es que no. Digo, una vez que tengamos el consejo del CIMA, pues vamos a nombrar un nuevo gerente, pues es evidente quién queremos que sea el nuevo gerente del CIMAS, pero por lo pronto, pues, Alexis nos va a seguir apoyando.
0: Y hablando de cuestiones político-electorales, la presidenta Claudia Sheinbaum enviará al Congreso de la Unión una reforma electoral para crear la Comisión de Verificación de Integridad de Candidaturas para revisar posibles vínculos criminales con aspirantes alguna candidatura. La propuesta se da luego de que el Departamento de Justicia de Estados Unidos acusó al gobernador, ahora con licencia de Sinaloa, Rubén Rocha Moya, de haber recibido apoyo del narcotráfico para poder llegar al poder. La mandataria sostuvo que esta iniciativa busca dar herramientas a los partidos para detectar riesgos antes de postular candidatos, luego de que desde el inicio de su gobierno han surgido casos de autoridades locales relacionadas con el crimen. Este miércoles 20 de mayo arribaron al Comité Municipal Electoral los 251 paquetes provenientes de Saltillo, los cuales fueron resguardados en las bodegas en presencia de representantes de los partidos y consejeros involucrados. La presidenta del Comité Municipal, Brenda Arrazolo, destacó que lo anterior tuvo la finalidad de dar certeza legal al almacenamiento de todas las boletas, mismas que estarán siendo monitoreadas a través de cámaras de vigilancia las 24 horas del día. Además de legislar desde el Congreso del Estado, otra de las responsabilidades de un diputado es fiscalizar los recursos y blindar los presupuestos que se destinen en la atención de temas de importancia, reconoció Mayra Rubí Rangel. La candidata de Movimiento de Regeneración Nacional y Partido del Trabajo dijo que de esta manera se asegura que el dinero que se etiquete para las diferentes comisiones llegue blindado a las dependencias y no exista desvío de recursos. El candidato a la Diputación Local por la Alianza Ciudadana por la Seguridad, Guillermo Ruiz Guerra, reiteró su compromiso de impulsar la llegada de inversiones y el desarrollo de la industria maquiladora en la región norte a través de incentivos. Durante su visita al fraccionamiento Praderas, el abanderado del Partido Revolucionario Institucional y Unidad Democrática de Coahuila señaló que se busca blindar la estabilidad al sector laboral gracias a la coordinación entre autoridades e iniciativa privada. Las propuestas de campaña en temas económicos, sobre todo lo relacionado al impuesto sobre nómina, hicieron eco entre los socios de la Cámara de Comercio, aseguró la candidata de Movimiento Ciudadano a la Diputación Local. Gabriela López señaló que de ahí la importancia de legislar desde el Congreso del Estado por paquetes fiscales y otros incentivos amigables con el comercio para dejarles un margen de operación y que no cierren sus puertas. De acuerdo a los 650 y 750 votos que se emitieron en promedio por día durante esta semana, se anticipa que la votación del próximo martes registre la participación de al menos 5.000 ciudadanos, declaró Gerardo Morales. El excomisionado y quien contiende por el cargo de juez del condado contra Ramsey Cantón aseguró que desafortunadamente es una cifra menor, pues existen 30.000 votantes, pero solo vota el 20%. Son las 5 de la mañana con 13 minutos. La temperatura se encuentra en los 23 grados centígrados, equivalentes a los 73 grados Fahrenheit. Hasta aquí este avance de Radio Zócalo Noticias, periodismo de verdad.
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Buenos días. Bienvenidos a la 92.9 Superestelar, la estación de la raza. Hoy es viernes, sí señor, viernesito santo, viernes santo. Buenas. ¿Cómo andamos, Rosita? En este viernesito 22 de mayo 2026. Bienvenidos. Siendo exactamente las 5:15, 23 grados la temperatura aquí en Ciudad Acuña. Su amigo Tony Martínez dándoles la bienvenida aquí en la 92.9 Superestelar, la estación de la raza. Bienvenidos. Y bueno, vámonos con los primerititos mensajitos. Dice, aquí andamos echándole ganitas. Que tenga un excelente descanso hoy para mi buen amigo Humberto Andrade. Claro que sí, aquí tomando el relevo. Saluditos, buenos días para toda la banda que anda en sintonía en esta bonita mañanita de viernes. Viernesitos, Camomero, viernesitos. De dar el rol con la chica guapa, con toda la racita en la 92.9. Los teléfonos en cabina, el 877-131-2499 para sus mensajitos de WhatsApp, el 877-131-2499. La línea directa, el 877-772-5844. Por este lado dice, muy buenos días amigos, Tony McQueen, gustazo escucharlo, el fan number one, reportándonos. Saludos acá a toda la rosita de la 92.9, saludos desde la silla mágica, buen turno. Y ahí pasó la señora Machucacanes ahí. Doña Lucy la Gaviota, buenos días en este viernes, aquí ya mandándole saludos el tremendísimo Quiquín y el guardia de la pileta, que ya andan bien activos mis carritos. Buenos días, vámonos con una rolita iniciando este Pepe Viernes. Soy migajero. Esto es Roy Mix aquí en la 92.9, la super estelar. Buenos días.

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1: Así es, Pepe, viernes, hoy es viernes. No, hombre, carrito, lo que nos aventan en seco, ahora ni, oh, ahora no hubo ni lonche, ni café, y eso que era viernes. Pero como cobramos por quincena, ahí está el castigo, joven. Dice, buen día, ya me voy a dormir, mi tigre Tony, apenas tú crees, no, hombre, ¿cómo? Ahí saluditos hasta allá en Fresno 1, mi amiga Norita Rosalía Ramírez. Lo bueno es que alcanzamos el saludito. Aquí andamos echándole ganas. 23 grados, Norita, ¿cómo ves? Sabrosote este viernes. Dice, por este lado, ¿cómo que sin café, amigo? Sin lonche. Está bien, pero sin café, vaya, no, hombre, no. No, pues para que veas, ahora sí que me mandaron en seco, carnalito. ¿Quién tenemos por acá, por este lado? Mi amiga doña Rosy, don Mario Mejía, muy buenos y bendecidos días, ¿cómo andamos?
2: Buenos días, un saludito de Mario Mejía y Rosy, un saludito Tony, y un saludito para todos, para que no se les olvide a nadie, buenos días,
1: aquí andamos doña Rosy y don Mario, un abrazote. ¿Qué onda ando por acá? Ya nomás. ¿Qué onda, capacho?
3: Mi Tony, muy buenos días.
1: Muy buenos días,
3: un saludito para mí, Chuy Rodríguez, y para todos mis compas de la mañana, compitas de verdad, mi guardia de la pileta, señor Julio Perales, Primoroso Olvera, comandante Bujes, señora Lucy, Tacho Canario, señora Cristi, señora Rosy, su señor esposo don Mario Mejía, señor Noé Rivera, señor Cano Robles, y para todos tus radioescuchas, mi Tony, parte de Chuy Rodríguez desde las callecitas, aquí en Ciudad Acuña, aquí andamos. Ahí te encargo algo del Apache, ahí porfa, el mosaico extranjero, ahí por favor.
1: Ahí está mi tremendo Chuy Rodríguez, ahorita lo buscamos, a ver, ahí para el tremendísimo Chuy Rodríguez en este viernes sabrosito, 5:21 de la mañana, y el consejo de hoy, carnalito, pues mira nomás, nos aventaron sin lonche, ahora sin un chisguete de cafeína, o sea, ni café, ni cafecito, ni nada, pues de perdido, carnalito, a ver, para que te vaya bonito, ¿sabes qué? El consejo del día, pues trátala bien, carnalito. Dijo el otro, si tratándola bien nos tratan como ya saben cómo, pues ahora sí menos. ¿Qué quieres, mi chilango? No, hombre, andas pero bien, ¿qué hubo, le que cuá?

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3: Un momento, ANSPAC. La autoestima es una fuerza muy poderosa dentro de nosotros. Es la confianza con que se enfrentan los desafíos que nos presenta la vida. No cambies tu manera de ser por ser igual a otras personas, porque si lo haces dejarás de ser tú y el mayor potencial lo tienes siendo tú. Este fue un momento ANSPAC.
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4: Cinco veintiséis, carrito, 5:26 de la mañanita de este viernes 22 de mayo. Oye, hombre, ya mero llegamos a la, ahora sí, que a la mitad del año, carrito, ya merito llegamos al mes de, ¿qué sigue después de mayo? ¿Qué sigue, compadrito? Pues claro que sí, junio, carnalito, dice, por acá, a ver, ¿quién anda por ahí? A ver, ¿qué pasó? Dice por acá mi carlito, se portó mal, que ahora ni cafecito le aventaron. No, pues aunque me porte bien, ingrato. Muy buenos días, ¿quién anda por ahí? A
5: ver. Te mandaron sin lonche, sin cafecito, porque te haber portado mal, mi tigre Tony.
4: No, hombre, yo creo que me quedé dormido, por eso, chihuahuas, por eso. Dice por acá, bendecido día, mi Tony. A ver, ¿quién anda por ahí? A ver,
6: buenos días, mi Tony, buenos días, saluditos cordiales.
4: ¿Qué onda, mi Lalo Lalo?
6: Para mis dos montoneritas hasta Torreón, Coahuila.
4: ¿Qué onda, carrito?
6: A la señora Rosario, a su hermana, la psicóloga, al bandido de corazones.
4: ¿Anda dormido? ¿Qué onda?
6: A la laguna. Sarita Muñoz, Brenda Martínez, Brendita Wendolí, Maricoco, Maricampus, señora Lucy, Rogelio Jamarripa, Chichadas, Cano Robles, Chuy Rodríguez, Montoner Mayor, Ainhoa Rivera, Junior, Houston, el guardia de la pilata, para todos, que no se me quede ninguno.
4: Es todo.
6: Todos los radio escucha. Hoy es viernes, mi Tony.
4: Es viernes.
6: Inicio de fin de semana. Que Dios los bendiga a todos.
4: Es todo, bicho, y claro que sí. Mi carrito Cano Robles, no te me olvides, carrito. Aquí andamos, un saludito ahí para mi buen amigo Cano Robles allá en Greenburg, Texas. Dice, buenos días, carrito Tony Martínez. Viernesitos. Y bueno, para seguir bailando, ¿qué tal si nos vamos con un mosaico que dice así? ¡Au!

Son las 5 de la mañana con 33 minutos ya. La temperatura se encuentra en los 23 grados centígrados, equivalentes a los 73 grados Fahrenheit, y hay una humedad del 80% en el ambiente. De acuerdo al más reciente reporte del Servicio Meteorológico Nacional de los Estados Unidos, esperamos hoy un 30% de posibilidades de lluvias y tormentas antes de las 7 de la mañana. El cielo estará nublado, gradualmente irá cambiando a despejado. La máxima temperatura estará alcanzando los 32 grados centígrados, que son equivalentes a los 89 grados Fahrenheit, con los vientos soplando de sureste cerca de las 5 millas por hora. Para esta noche esperamos un 40% de posibilidades de lluvias y tormentas. Se incrementa la nubosidad con una temperatura mínima en los 22 grados centígrados, 71 grados Fahrenheit, vientos del este cerca de las 5 millas por hora. Para el día de mañana sábado esperamos un 50% de posibilidades de lluvias y tormentas, máxima en los 30 centígrados, 86 grados Fahrenheit. Mañana por la noche 30% de posibilidades de precipitación y una mínima de 20, 68 grados Fahrenheit. Domingo y lunes no hay probabilidades de lluvias, máxima el domingo en los 31 grados, mínima en los 21. Para el lunes, máxima en los 32, mínima en los 22. Pero el martes regresan las posibilidades de lluvias y tormentas en un 30%, máxima en los 31. La noche del martes hay un 70% de posibilidades de precipitación y una mínima de 22 grados centígrados. El miércoles, 20% de posibilidades de lluvias y tormentas tanto en el día como en la noche, 31 como máxima y 22 como mínima. Les saludamos con gusto en este avance de Radio Zócalo Noticias, periodismo de verdad. Hoy es viernes. Gracias a Dios, es viernes, inicio del fin de semana. Viernes 22 de mayo del año 2026, Rita, Joaquina y Julia celebran su santo en la semana número 21, el día 142. Restan 223 días para concluir el presente año. En la información, buscando seguir escalando posiciones dentro de la función

0: pública. El alcalde Carlos Jacobo Rodríguez reconoció este jueves que pretende ir por la reelección en el cargo de presidente municipal de Piedras Negras el próximo año. Pero además fue más allá al admitir que, en su momento, también le mataría la mano dentro de su movimiento para buscar la gubernatura, aunque primero se habrán de buscar los consensos necesarios para ello.
1: Sí, soy político y yo lo he dicho en varias ocasiones que yo quiero hacer una carrera política extensa, entonces obviamente que lo normal es de que uno aspire a seguir escalando. Entonces, claro que me quiero reelegir y algún día voy a levantar la mano para ser gobernador.
0: Por otro lado, y al cumplirse casi la mitad de la gestión, Rodríguez González aseguró que hasta el momento no se tienen contemplados movimientos dentro de su equipo de colaboradores o gabinete. Dijo que solo se contempla a Alexis González como gerente del Sistema Municipal de Agua cuando el Cabildo pueda discutir la conformación de un nuevo consejo directivo, y hasta entonces se buscaría a su sustituto.
1: Bueno, la verdad es que no. Digo, una vez que tengamos el consejo del CIMA, pues vamos a nombrar un nuevo gerente. Pues es evidente quién queremos que sea el nuevo gerente del CIMA, pero por lo pronto, pues Alexis nos va a seguir apoyando.
0: La presidenta Claudia Sheinbaum enviará al Congreso de la Unión una reforma electoral para crear una comisión de verificación de integridad de candidaturas para revisar posibles vínculos criminales con aspirantes a alguna candidatura. La propuesta será luego de que el Departamento de Justicia de Estados Unidos acusó al gobernador de Sinaloa, Rubén Rocha Moya, de haber recibido el apoyo del narcotráfico para poder llegar al poder, lo que lo obligó a solicitar licencia. Sostuvo que esa iniciativa busca dar herramientas a los partidos para detectar riesgos antes de postular candidatos, luego de que desde el inicio de su gobierno han surgido casos de autoridades relacionadas con el crimen organizado. Este miércoles 20 de mayo arribaron al Comité Municipal Electoral los 251 paquetes provenientes de Saltillo, los cuales fueron resguardados en las bodegas del Instituto en presencia de los representantes de los partidos políticos y consejeros involucrados. La presidenta del Comité Municipal, Brenda Arrasolo, destacó que lo anterior tuvo la finalidad de dar certeza legal al almacenamiento de todas las boletas, mismas que estarán siendo monitoreadas a través de cámaras de vigilancia las 24 horas del día. Además de legislar desde el Congreso del Estado, otra de las responsabilidades de los diputados locales es fiscalizar los recursos y blindar los presupuestos que se destinen para la atención de programas o temas de importancia para Coahuila. Así lo reconoció Mayra Rubí Rangel, abanderada de Movimiento de Regeneración Nacional y Partido del Trabajo, quien dijo que así se asegura que el dinero que se etiquete para las diferentes comisiones llegue blindado a las dependencias y no haya desvío de recursos. El candidato de la Alianza Ciudadana por la Seguridad a la Diputación Local, Guillermo Ruiz Guerra, reiteró su compromiso de impulsar la llegada de inversiones y el desarrollo de la industria maquiladora en la región a través de incentivos. El abanderado del Partido Revolucionario Institucional y Unidad Democrática de Coahuila señaló que se busca brindar estabilidad al sector laboral gracias a la coordinación entre autoridades e iniciativa privada. Las propuestas de campaña en temas económicos, sobre todo lo relacionado al impuesto sobre nómina, hicieron eco entre los socios de la Cámara de Comercio, aseguró la candidata de Movimiento Ciudadano a la Diputación Local. Gabriela López señaló que de ahí la importancia de legislar desde el Congreso del Estado por paquetes fiscales y otros incentivos que sean amigables con el comercio para dejarles un margen de operación y que no cierren sus puertas. Hablando de temas electorales, pero del lado americano, de acuerdo al promedio de entre 650 y 700 votos que se emitieron por día durante esta semana en la elección del condado de Maverick, se anticipa que en la votación del martes se registre una participación de al menos 5,000 ciudadanos, declaró Gerardo Morales, el excomisionado y quien contiende por el cargo de juez del condado contra Ramsey Cantu. Aseguró que desafortunadamente es una cifra menor, pues en la zona existen 38,000 votantes, pero de ese número solo vota el 20%. En más información, cerca de las 13 horas de este jueves, el Departamento de Aduana y Protección Fronteriza interrumpió por cerca de 10 minutos el paso sobre el puente Internacional 2 para reanudar los simulacros de emergencia y seguridad ante posibles contingencias. Se trata de un ensayo que provocó la sorpresa por parte de los automovilistas, dado que en el presente año no se había presentado ningún ejercicio de este tipo. Un traficante de personas que transportaba a un migrante protagonizó una persecución que inició en la zona centro de Eagle Pass y terminó en los límites del condado de Dimmitt, cerca de la comunidad de Carrizo Springs, informó Tom's Merver. El sheriff del condado de Maverick dijo que se detuvo a Josgard Rodríguez, de solo 17 años de edad, quien cerca de las 5 de la mañana generó una gran movilización policíaca que terminó justo frente al edificio del ayuntamiento municipal. En más noticias, darle a conocer que el día de ayer se reveló que elementos de la Agencia de Investigación Criminal tomaron conocimiento de dos personas que resultaron lesionadas en hechos distintos registrados en diversos sectores de la ciudad. El primero corresponde a José Luis Vallejo, quien ingresó al Hospital General Salvador Chavarría tras sufrir una lesión en la cabeza derivada de una agresión a batazos. Como probable responsable fue señalado Daniel N., quien aparentemente no fue detenido. En un segundo hecho, un joven de 19 años de edad también fue trasladado al mismo hospital tras ser agredido en la colonia Buenavista, en la colonia Buenos Aires. El lesionado fue identificado como Christopher Muñoz Pérez, quien presentó una herida producida por arma blanca en la región dorsal izquierda de aproximadamente un centímetro de longitud. Aseguró que caminaba por la colonia Morelos cuando fue interceptado por tres sujetos, quienes comenzaron a golpearlo y uno de ellos lo lesionó con arma blanca para después darse a la huida. 6 de la mañana con 42 minutos, temperatura 23 grados centígrados, 73 grados Fahrenheit. Hasta aquí este avance de Radio Zócalo Noticias, periodismo de verdad.
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3: Así es, 5 de la mañana con 45 minutitos y continuamos. Dice por este lado el Chilango, Michilacas, dice: hola, buenos días, saluditos a todos los radioescuchas, al Junior, a toda la raza del 92.9. Dice mi tremendísimo Chilango, que anda por las bellas calles de Ciudad Acuña, mi carnalito, echándole ganitas. Un abrazo, mi tremendo Chilango. Carnalito, nomás que a veces me agarro bien torcido, ingratote. No, hombre, decía mi Chilango. ¿Qué onda, mi Tony? ¿Dónde andas? Le digo, espérame, Calmantes, Montes, Alicantes, Pintos, aquí andamos laborando. Dice mi Chuy Rodríguez, así mero, si Dios me lo permite, el mero 27, sabadito 27 de junio. Va a cumplir mi carralito Chuy Rodríguez como unos, ¿qué será? Unos 25 años, mi carralito, ¿qué hubo, 25 añotes. No. Los que Dios nos dé vida. Ahí está mi tremendo Chuy Rodríguez, mi Cano Robles, aquí andamos, carralito. Hijo Jesús, ¿quién viene apareciendo? 5:46. Y mi gordito de Ciánegas aventándose la mañanita.
4: Tony, buenos días, carnal.
3: Se me hace que te levantó el caldito de pollo, ¿verdad, carnalito? El caldito de pollo, pillen.
4: Ahí te mando saludar a todas esas mujeres guapas también, como son la señora Gaviota, la Baby, Mario Ibarra, Don Juan Ibarra, Junior, Caniquín, todas esas artistas cotahuateras. Y en especial unos saludos para una CNA, que ya nos levantaron, nos van a bañar con agua helada. Ya sabrás, a ver si no me resfrío.
3: Si te da frío, no le hace. Ahí nos hablas, gordito.
4: Oye, Tony, a ver si
3: ¿qué onda?
4: El mugoso del canario.
3: ¿Por qué?
4: Con un vivo Luis que está sin mantequilla. Lo detesto.
3: Oye, ¿cómo?
4: Ay, compadrito Luis, ¿cómo estás? Así se le pasa el mugoso nomás con sus carcajadas burlonas. No, de queso ese vato, compa.
3: Hombre, dijo que él.
4: Muy Tony, te bañas tú también.
3: Digo que él, no es el comentario lo que cala, la risa. No, pues es parte del show, mi gordito, no te me agüites, ya te la sándwich, 5:47 de la mañana. de este viernes, papacito, viernes. Ay, Diosito, viernes de 500, si no me lo crees. Oye, hablando, que mi carnalito, el tremendo Chuy Rodríguez, háganos el favor, carrito, mándanos la UBI cuando es el 27 de junio, papá. ¿Qué onda, pe? Dice.

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1: Así es, 50 primaveras, dijo que él. No, bienvenidos, bienvenido el tostón, carrito, para toda la raza que esté de manteles largos en este día. Muchas felicidades. Y los que van a cumplir, como quiera, dijo que él, los añitos que cumplimos, los que vayamos a cumplir, pues bueno, bienvenidos, bienvenidos. Al fin y al cabo, si nos crujen las rodillas, pues ya le sacamos jugo al negocio. Valieron la pena esos saltotes del tigre, papá. ¿Qué hubo, le? No, es parte del show, es parte del show, es parte de la vida. Hablando de la vida, ¿qué onda, mi baby? ¿Cómo andamos?
2: Hola, muy buenos días, reportándonos desde la Chuy María.
1: Ahí está la baby. Es viernes, sabrosito, viernes de castigar el lonche. Bueno, así siempre nos lo castiga la patrona, pero no le hace. Doña Lucy, la gaviota, buenos días.
3: Hola, muy buenos días, mi querido Tony, muy buenísimos días, mi querido Tony. No, hombre, se me durmió el rufles, Tony.
1: Ya somos dos.
3: Se me durmió el rufles. Mándale saludos al guardia de la pileta y al tremendo Quiquín Cachetón, mándale un cordial saludo. Mándale saludos a Banner, a Rogelio Zamarripa, a doña Rosy, don Mario Mejía, a don Chuy, don Juanito, la baby Caniquín, a Lalo, al primo Olvera, a Canario, su señora Lupita, a Julio Perales y señora Rosy, a comandante, al sargento, a Sarita, a Cristi Ledesma, a mi hermana Florecita Álvarez. Ay, mándale un cordial saludo a unas muchachas que hacen unas gorditas muy sabrosas por la calle ancha rumbo a la secundaria 7. Mándales un cordial saludo. Y pues aquí andamos, mi querido Tony. Aquí andamos. Bendiciones, mijo. Bendiciones. Bye, bye.
1: Bye, bye, doña Lucy. Ya sabe, aquí andamos.
3: Igualmente, gordito de Cinegas. Van de retache los saludos y para Mario Castañeda también, por ahí anda Mario. Un cordial para todos, ustedes, para Mari Barra, para la psicóloga. Ay, mándameles un cordial saludo. Y aquí andamos, Lalo, aquí andamos, sembrando el terror. Saludos y bendiciones para todos.
1: Sembrando el terror, doña Lucy, ya ve, luego ¿por qué le tira carrillilla ahí el tremendísimo Quiquín, Pero está bien, es parte del show. Aquí andamos echándole ganitas y bueno, en este bebé viernes de castigar el rostro, viernes de que nos traten bonito las princesas.
4: Bueno, Tony, se me hace que el montonero va a cumplir los mismos que don Juan y el cuñadote Olvera, Tony.
1: No, hombre, pues es que... No, ya, digo que ya nos cruje el negocio, hombre, pero está bien, lo bailado, ¿quién nos lo quita, hombre? ¿Qué onda por acá? Good morning por la mañana y por la tarde, good afternoon. Saluditos.
5: Ahí para Julio Perales, para Chico Rodríguez.
1: Mi carrito Julio, claro que sí.
5: Para Caniquín, compadre Palacios, para el guardia de la pileta, para Norita, para Baby. Para Carlos Robles.
1: Y para mí no, oiga.
5: Para toditos.
1: Una bien bañada, pues una que venga con agua, compadre, porque ahorita nos vamos, ¿sabes qué? Ya son las 5:53. Y ¿sabes qué? Yo ya la hice, compadre.

0: Son las 6:03 a.m. La temperatura se encuentra en los 23 grados centígrados, que son equivalentes a los 73 grados Fahrenheit, y la humedad se ubica en el 80% en el ambiente. El Servicio Meteorológico Nacional de los Estados Unidos nos advierte que tendremos un día que estará nublado, gradualmente irá cambiando a despejado. Hay un 40% de posibilidades de lluvias y tormentas antes de las 7 de la mañana. Sin embargo, la máxima temperatura estará alcanzando los 32 grados centígrados, 82 grados Fahrenheit, vientos de sureste cerca de las 5 millas por hora, equivalentes a los 10 kilómetros por hora. Esta noche hay un 40% de posibilidades de lluvias y tormentas. Se incrementa la nubosidad con una temperatura mínima en los 22 grados centígrados, 71 grados Fahrenheit, vientos del este cerca de las 5 millas por hora. Mañana sábado, 50% de posibilidades de lluvias y tormentas, máxima en los 30 grados, 86 grados Fahrenheit. Mañana por la noche, 30% de posibilidades de precipitación y una mínima de 20 centígrados, 68 grados Fahrenheit. El domingo, sin lluvias, máxima de 31, mínima en los 21. El lunes, Memorial Day en los Estados Unidos, máxima de 32, mínima de 22. Regresan para el martes en un 30% las posibilidades de lluvias y tormentas, máxima de 31. La noche del martes, 70% de posibles precipitaciones y una mínima de 22. El miércoles, 20% de posibilidades de lluvias y tormentas tanto en el día como en la noche, 31 como máxima y 22 como mínima. Les saludamos con gusto en este avance de Radio Zócalo Noticias, periodismo de verdad. Hoy es viernes. Gracias a Dios, es viernes, inicio del fin de semana. Viernes 22 de mayo del año 2026. Rita, Joaquina y Julia celebran su santo. Es la semana número 21, el día 142. Rezan 223 días para concluir el presente año. En la información, buscando seguir escalando posiciones dentro de la función pública, el alcalde Carlos Jacobo Rodríguez reconoció ayer jueves que pretende ir por la reelección en el cargo de presidente municipal de Piedras Negras el próximo año. Pero además fue más allá, al admitir que, en su momento, también levantaría la mano dentro de su movimiento para buscar la gubernatura, aunque primero se tiene que encontrar los consensos necesarios para ello.
1: Sí, soy político y yo lo he dicho en varias ocasiones que yo quiero hacer una carrera política extensa, entonces obviamente que lo normal es de que uno aspire a seguir escalando. Entonces, claro que me quiero reelegir y algún día voy a levantar la mano para ser gobernador.
0: Por otro lado, y al cumplirse casi la mitad de la gestión, Rodríguez González aseguró que hasta el momento no se tienen contemplados movimientos dentro del gabinete ni su equipo de colaboradores. Dijo que solo sería Alexis González como gerente del Sistema Municipal de Agua cuando el Cabildo pueda discutir la conformación de un nuevo consejo directivo, y entonces se buscaría a su sustituto.
1: Bueno, la verdad es que no. Digo, una vez que tengamos el consejo del CIMA, pues vamos a nombrar un nuevo gerente. Pues es evidente quién queremos que sea el nuevo gerente del CIMA, pero por lo pronto, pues, Alexis nos va a seguir apoyando.
0: 6:06 a.m. La presidenta Claudia Sheinbaum enviará al Congreso de la Unión una reforma electoral para crear una comisión de verificación de integridad de candidaturas para revisar posibles vínculos criminales con aspirantes a algún cargo de elección. La propuesta se da luego de que el Departamento de Justicia de Estados Unidos acusó al gobernador de Sinaloa, Rubén Rocha Moya, de haber recibido apoyo del narcotráfico para poder llegar al poder, lo que lo obligó a solicitar licencia. Sostuvo que esta iniciativa busca dar herramientas a los partidos para detectar riesgos antes de postular candidatos, luego de que desde el inicio de su gobierno han surgido casos de autoridades relacionadas con el crimen. Este miércoles 20 de mayo arribaron al Comité Municipal Electoral los 251 paquetes provenientes de Saltillo, los cuales fueron resguardados en las bodegas del instituto en presencia de los representantes de los partidos políticos y consejeros involucrados. La presidenta del Comité Municipal, Brenda Arrasolo, destacó que lo anterior tuvo la finalidad de dar certeza legal al almacenamiento de todas las boletas, mismas que estarán siendo monitoreadas a través de cámaras de vigilancia las 24 horas del día. Además de legislar desde el Congreso del Estado, otra de las responsabilidades de un diputado local es fiscalizar los recursos y blindar los presupuestos que se destinen en la atención de temas de importancia para Coahuila, reconoció Mayra Rubí Rangel. La abanderada de Movimiento de Regeneración Nacional y Partido del Trabajo dijo que de esta forma se asegura que el dinero que se etiquete para las diferentes comisiones llegue blindado a las dependencias y no haya desvío de recursos. El candidato de la Alianza Ciudadana por la Seguridad a la Diputación Local, Guillermo Ruiz Guerra, reiteró su compromiso de impulsar la llegada de inversiones y el desarrollo de la industria maquiladora en la región a través de incentivos. El abanderado por el Partido Revolucionario Institucional y Unidad Democrática de Coahuila señaló que se busca brindar la estabilidad al sector laboral gracias a la coordinación entre autoridades e iniciativa privada. Las propuestas de campaña en temas económicos, sobre todo lo relacionado al impuesto sobre nómina, hicieron eco entre los socios de la Cámara de Comercio, aseguró la candidata de Movimiento Ciudadano a la Diputación Local. Gabriela López señaló que de ahí la importancia de legislar desde el Congreso del Estado por paquetes fiscales y otros incentivos que sean amigables con el comercio para dejarles un margen de operación y que no cierren sus puertas. De acuerdo al promedio de entre 650 y 750 votos que se emitieron por día esta semana en la elección del condado de Maverick, se anticipa que en la votación del martes se registre una participación de al menos 5,000 ciudadanos, declaró Gerardo Morales. El excomisionado y quien contiende por el cargo de juez del condado contra Ramsey Cantú aseguró que desafortunadamente es una cifra menor, toda vez que en esta zona existen 38,000 votantes, pero de ese número solo vota cerca del 20%. 6:09 a.m, cerca de las 13 horas de este jueves, el Departamento de Aduana y Protección Fronteriza interrumpió por cerca de 10 minutos el paso sobre el puente internacional 2 para reanudar los simulacros de emergencia y seguridad ante posibles contingencias. Se trata de un ensayo que provocó sorpresa de los automovilistas que se encontraban en ese momento, dado que en el presente año no se había presentado ningún ejercicio de este tipo, por lo que en esta ocasión causó extrañeza. Un traficante de personas que transportaba un migrante protagonizó una persecución que inició en la zona centro de Eagle Pass y terminó en los límites del condado de Dimmitt, cerca de la comunidad de Carrizo Springs, informó Tom Schmerber. El sheriff del condado de Maverick dijo que se detuvo a Josgar Rodríguez, de solo 17 años de edad, quien cerca de las 5 de la mañana generó una gran movilización policíaca que terminó justo frente al edificio del ayuntamiento municipal. Elementos de la Agencia de Investigación Criminal tomaron conocimiento de dos personas que resultaron lesionadas en hechos distintos registrados en diversos sectores de la ciudad. En el primero, José Luis Vallejo ingresó al hospital Salvador Chavarría tras sufrir una lesión en la cabeza derivada de una agresión a batazos cometida por Daniel N. En el segundo hecho, un joven de 19 años fue trasladado al mismo hospital tras ser agredido en la colonia Buenos Aires por tres sujetos que se dieron a la huida. 6:12 a.m, ya la temperatura se encuentra en los 23 grados centígrados, 73 grados Fahrenheit. Hasta aquí este avance de Radio Zócalo Noticias, periodismo de verdad.
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3: Soy 6:13 a.m, 22 grados la temperatura en Ciudad Acuña. Saluditos. Vámonos, dice por acá. A ver, ¿qué dice? Gracias, bendiciones, mi amiga doña Rosy, claro que sí, ya sabe que andamos. Oye, ¿dónde anda nuestra amiga Maribel? ¿Ya se quedó dormida? Ah, es que es viernes, los viernes no hace lonche, mi carralita. ¿Dónde andas, Maribel? Saluditos, allá se dice, ¡ey! ¿Qué onda? ¿Qué pasó, Susana? ¿Qué pasó? ¿Qué necesitas? ¿Qué acontece? Dice por acá también, mi carralito, ¿dónde anda? Arturo Moreno, el muñecote, dice, saludos, Tony. La última caravana se quedó dormida, compadre, pero aquí andamos, echándole ganitas. Son las 6:13 a.m, y nos vamos con un cumbión para toda la banda de la 92.9 en este viernesitos cachetero.

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21: Así es, la estación de la raza, 6 de la mañana con 20 minutitos y continuamos con más rolitos para toda la raza de la 92.9. Ahí para mi Roger Samarripa, camión 68, para mi amiga doña Lucy la Gaviota. Dice Arturo Ortiz el Muñecote, ahí estamos Carlito, en este viernes 22 graditos, la hora correcta, 6:20 de la mañana, que no se les haga tarde para mis estudiantes, no se hagan los pillines, no se me queden dormidos. ¡Levántense, chaparritos! ¡Buenos días!
22: ¡Buenos días, mi estimado Tony Montana! ¡Good morning! Reportando
21: ¡good morning, el tremendo Bernie!
22: Viernes. A ver si tienes una cancioncilla de Tropicalísimo Lobo de Torres Mochas, Coahuila. ¡Sí, biri, biri, pum! ¡Saludos a toda la raza, todos mis copitos de la mañana y a toda la familia montonera!
21: ¡Ahí está mi tremendo Bernardo Robles! ¡Un saludito, carnal! ¿A quién damos, mi buen Bernie? Echándole ganitas, y bueno, vámonos con un cumbión para toda la raza de la super estelar 92.9 en esta bonita mañana. Tenemos una temperatura bien sabrosota para empezar el día, este bonito día de viernes 22 de mayo. Para toda la banda, ¿qué tal si nos vamos? Bueno, 22 graditos, y dígame usted, ¿quiere o no quiere bailar? Porque yo sí quiero bailar.

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1: Ahí quedó Tropicalísimo Lobo para toda la racita de 92.9 Superestelar. Cumbiones en la mañana para levantarnos con ánimo y sacudirnos la polilla, papá.

0: Son las 6:32, 23 grados centígrados, 73 Fahrenheit marca el termómetro y la humedad se sitúa en el 81% en el ambiente. Hoy esperamos un 40% de posibilidades de lluvias y tormentas antes de las 7 de la mañana. El cielo estará nublado, aunque gradualmente irá cambiando a despejado. La máxima temperatura rondará los 32 grados centígrados, 82 grados Fahrenheit, viento soplando de sureste, cerca de las 5 millas por hora, alrededor de 10 kilómetros por hora. Esta noche, 40% de posibilidades de lluvias y tormentas. Se incrementa la nubosidad con una temperatura mínima en los 22 grados centígrados, 71 grados Fahrenheit, viento soplando con dirección del este cerca de las 5 millas por hora. Mañana sábado hay un 50% de posibilidades de lluvias y tormentas, máxima de 30 centígrados, 86 grados Fahrenheit. Mañana por la noche 30% de posibilidades de precipitación, mínima de 20, 68 grados Fahrenheit. Para el domingo no hay probabilidades de lluvias, máxima en los 31, mínima de 21. El lunes, Memorial Day en los Estados Unidos, máxima de 32, mínima de 22. Para el martes, regresan las posibilidades de lluvias y tormentas en un 30%, máxima de 31 grados. La noche del martes, 70% de posibilidades de precipitación y una mínima que rondará los 22 grados centígrados. Para el miércoles, 20% de posibilidades de lluvias y tormentas durante el día y durante la noche, máxima de 31, mínima en los 22 grados centígrados. Les saludamos en este avance de Radio Zócalo Noticias. Periodismo de verdad. Hoy es viernes. Gracias a Dios. Es viernes, inicio del fin de semana. Viernes 22 de mayo del año 2026. Rita, Joaquina y Julia celebran su santo en la semana número 21. El día 142. Restan 223 días para concluir el presente año. En la información, buscando seguir escalando posiciones dentro de la función pública, el alcalde Carlos Jacobo Rodríguez reconoció ayer jueves que pretende ir por la reelección en el cargo de presidente municipal de Piedras Negras el próximo año. Pero fue más allá al admitir que, en su momento, también levantaría la mano dentro de su movimiento para buscar la gubernatura, aunque primero se tienen que encontrar los consensos necesarios para ello.
1: Sí, soy político y yo lo he dicho en varias ocasiones que yo quiero hacer una carrera política extensa, entonces obviamente que lo normal es de que uno aspire a seguir escalando. Entonces, claro que me quiero reelegir y algún día voy a levantar la mano para ser gobernador.
0: Por otro lado, y al cumplirse casi la mitad de la gestión municipal, Rodríguez González aseguró que hasta el momento no se tienen contemplados movimientos dentro del gabinete ni su equipo de colaboradores. Dijo que solo sería Alexis González como gerente del sistema municipal de agua cuando el cabildo pueda discutir la conformación de un nuevo consejo directivo. Y entonces se buscaría a su sustituto.
1: No, la verdad es que no. Digo, una vez que tengamos el consejo del CIMA, pues vamos a nombrar un nuevo gerente. Pues es evidente quién queremos que sea el nuevo gerente del CIMA, pero por lo pronto, pues Alexis nos va a seguir apoyando.
0: 6:35, la presidenta Claudia Sheinbaum enviará al Congreso de la Unión una reforma electoral para crear una comisión de verificación de integridad de candidaturas para revisar posibles vínculos criminales con aspirantes a algún cargo de elección. La propuesta será luego de que el Departamento de Justicia de Estados Unidos acusó al gobernador de Sinaloa, Rubén Rocha Moya, de haber recibido apoyo del narcotráfico para poder llegar al poder, lo que lo obligó a solicitar licencia. Sostuvo que esta iniciativa busca dar herramientas a los partidos para detectar riesgos antes de postular candidatos, luego de que desde el inicio de su gobierno han surgido casos de autoridades relacionadas con el crimen organizado. Este miércoles 20 de mayo arribaron al Comité Municipal Electoral los 251 paquetes provenientes de Saltillo, los cuales fueron resguardados en las bodegas del instituto en presencia de los representantes de los partidos políticos y consejeros involucrados. La presidenta del Comité Municipal, Brenda Arrazolo, destacó que lo anterior tuvo la finalidad de dar certeza legal al almacenamiento de todas las boletas, mismas que estarían siendo monitoreadas a través de cámaras de vigilancia las 24 horas del día. Además de legislar desde el Congreso del Estado, otra de las responsabilidades de un diputado local es fiscalizar los recursos y blindar los presupuestos que se destinen en la atención de temas de importancia para Coahuila, reconoció Mayra Rubí Rangel.

0: La abanderada del Movimiento de Regeneración Nacional y Partido del Trabajo dijo que de esta forma se asegura que el dinero que se etiquete para las diferentes comisiones llegue blindado a las dependencias y no haya desvío de recursos. El candidato de la Alianza Ciudadana por la Seguridad a la Diputación Local, Guillermo Ruiz Guerra, reiteró su compromiso de impulsar la llegada de inversiones y el desarrollo de la industria maquiladora en la región a través de incentivos. El abanderado del Partido Revolucionario Institucional y Unidad Democrática de Coahuila señaló que se busca brindar estabilidad al sector laboral gracias a la coordinación entre autoridades e iniciativa privada. Las propuestas de campaña en temas económicos, sobre todo lo relacionado al impuesto sobre nómina, hicieron eco entre los socios de la Cámara de Comercio, aseguró la candidata de Movimiento Ciudadano a la Diputación Local. Gabriela López señaló que de ahí la importancia de legislar desde el Congreso del Estado por paquetes fiscales y otros incentivos que sean amigables con el comercio para dejarles un margen de operación y que no cierren sus puertas. De acuerdo al promedio de entre 650 y 750 votos que se emitieron por día esta semana en la elección del condado de Maverick, se anticipa que en la votación del martes se registre una participación de al menos 5,000 ciudadanos, declaró Gerardo Morales, el ex comisionado del condado y que pretende ser juez compitiendo contra Ramsey Cantú. Aseguró que desafortunadamente es una cifra menor, toda vez que en esta zona existen 38,000 votantes, pero de ese número solo vota cerca del 20%. 6:39, temperatura 23 grados, 73 grados Fahrenheit, cerca de las 13 horas de este jueves. El Departamento de Aduana y Protección Fronteriza interrumpió por cerca de 10 minutos el paso sobre el puente internacional 2 para reanudar los simulacros de emergencia y seguridad ante posibles contingencias. Se trata de un ensayo que provocó la sorpresa por parte de los automovilistas que ahí se encontraban, dado que en el presente año no se había suscitado ningún ejercicio de este tipo, por lo que en esta ocasión causó extrañeza. Un traficante de personas que transportaba un migrante protagonizó una persecución que inició en la zona centro de Eagle Pass y terminó en los límites del condado de Dimmitt, cerca de la comunidad de Crazy Springs, informó Tom Schmerber. El sheriff del condado de Maverick dijo que se detuvo a Josgar Rodríguez, de solo 17 años de edad, y cerca de las 5 de la mañana generó una gran movilización policíaca que terminó justo frente al edificio del ayuntamiento municipal. Elementos de la Agencia de Investigación Criminal tomaron conocimiento de dos personas que resultaron lesionadas y tuvieron que ser hospitalizadas en hechos distintos registrados en diversos sectores de la ciudad. En el primero, José Luis Vallejo ingresó al Hospital General Salvador Chavarría tras sufrir una lesión en la cabeza derivada de una agresión a batazos y donde como probable responsable fue señalado Daniel N. En el segundo, Christopher Muñoz Pérez, de 19 años de edad, fue trasladado al mismo hospital tras ser agredido a golpes y navajazos en la colonia Buenos Aires por tres sujetos desconocidos que se dieron a la fuga. La Agencia de Investigación Criminal ya tiene plenamente identificados a los dos agresores de Axel Espinoso Hernández, de 21 años de edad, quien sigue reportado como grave en un hospital tras ser atacado a golpes en el fraccionamiento año 2000. Así lo dio a conocer el delegado de la Fiscalía General del Estado, Rigoberto Raúl Rodríguez Ríos, quien mencionó que se trata de Juan José N. y Kevin N., de 16 y 17 años de edad, respectivamente, a quienes se busca por el delito de lesiones de gravedad. 6:41, temperatura 23 grados, 73 grados Fahrenheit. Recuerde que esta y mucha, pero mucha más información se la presentaremos a detalle en punto de las 7 de la mañana en la primera emisión de Radio Zócalo Noticias, periodismo de verdad. Por su atención, gracias. Regresamos los micrófonos a cabina.
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20: Continuamos, 6:45 de la mañana, 22 graditos la temperatura y quedando por acá, por este Laredo, Texas.
21: ¡Qué bárbaro, mi estimado Tony Montana! ¡Pura crema, puro veneno! ¡Saludos a toda la raza de la comarca lagunera! ¡Siribiriki, pum! ¡Gracias, gracias! Aquí seguimos a la fin, escucha.
20: Es todo, dice por acá mi carnalito, el tremendo guarda de la pileta, amigo Tony, que tenga un excelente día, bendiciones para usted y toda su familia. Aquí estaremos un ratito más y ahí andamos, cuídese, gracias, gracias, bendecido fin de semana, carnalito. ¿Quién creen que madrugó hoy en este bonito día? Yo creo que, a ver si no nos cae el chubasco, porque claro que sí, el señor de las canas, mi carrito, Julián Gavia. ¿Qué pachó, mi rey? ¿Dónde andabas?
22: Antonio Calzón Colorado, ya sabrás, tingos de nombres y apodos que te quedan, ¿no? Ya te digo con una rola de Ramón Ayala, ya sabes cuál, no hay duda.
20: Aquí el tremendísimo.
22: Escucho, no, pues tocó madrugar acá, vámonos sobre la talacha porque hay que avanzarle al.
20: ¿Al qué? Ah, Barbarino, mi tremendísimo Julián Gavia, buenos días. Y también para mi carrito, el pájaro. Buenos días, carrito, ¿cómo andamos? Mi tremendísimo dice saludos ahí para toda la raza, Carlos Alberto Pérez, el tremendísimo pajarito. Claro que sí, carrito. Ahí están los saluditos para toda la raza de la 92.9. La Super Estelar en este bebé viernesito 6:47 ya de la mañana. Para toda la bandita que anda en sintonía, muy, muy buenísimos días para mi carrito que anda por acá también laborando. Nos vamos con una rolita para toda la raza que anda. Y es que de repente con esta rola, carrito, No se me asusten, lo que pasa es que hay problemas, Houston.
23: Houston, we have a problem.

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1: Ahí estamos, 6:50 de la mañana. El otro audio de mi carnalito Julián Gavea no lo podemos pasar porque ya se puso bien lepe, mi compa, ¿eh? En viernes iniciando. Muy buenos días, claro que sí, mi tremendo Julián Gavea. Ah, tremendote, tremendote. Arturo Jiménez, típico cubanito. ¿Qué onda, carnalito? ¿Cómo andamos?
2: Buenos días, mi Tony. Buenos días, Tony Martínez, de Superlocutor de la 92.9. Un abrazo y un saludo, carnal, para ti, para toda la, lo que yo escucho de la Superestelar. Aquí anda una realización. Tú, Tony, andas aquí atorado aquí en la maquila. Hay un tráfico de poca máquina de coser, tú, Tony. Te deseo un bonito día y.
1: Ya sé, carnalito. Es que es viernes.
2: Los trabajadores del volante.
1: Ya
2: ahí,
1: está.
2: Ahí te encargo una rola. La que más mal que te haya, Tony, para que.
1: ¡Ande, bárbaro! Pues no, hombre, todo me quede bien. Oye, no, es que es viernes, ya de castigar el rostro, nos llevamos la cuchifleta para pasear a la reina, a la bomboncito, al amor de nuestros amores. Ahí, por eso abundan los coches en viernes, toda la raza lava la ranfla y a pasear a la chiqui baby, sí señor, a beso y beso. Que costé el viernes, que costé la bañada, mis carralitos. Porque es día de sacar a la 500, día de sacar a la secretaria.

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1: Llévame enfermero. No, hombre, no, dijo que él. On time, mi enfermera. Como dijeron aquí uno de las caricaturas. Wow, enfermera. Buenos días, 6:55 de la mañana de este bebé viernes, 22 graditos la temperatura. Y bueno, ya llegamos. Ahora sí que a la hora de despedirnos y desearles un excelente viernesito santo para toda la chavalada, para toda la racita que anda dando el rol ya rumbo a la escuela. Bueno, rumbo a la chambita, la racita que se anda levantando para la escuela. Mis queridos estudiantes, un saludito para todos ellos. Para la racita que anda laborando, excelentísimo día. Dice Susana, ¿qué onda Susana? Soy yo, Toño Susana, aquí andamos. Tirando rollo, ¿qué onda?
2: Saluditos.
1: ¿Qué onda? De volón ping pong, porque ya nos vamos.
2: Que trabaja en una tienda verde en un lado de la macro.
1: Ah, ok, sí, ahorita te mando la nota.
2: Andamos con bendiciones para todos, excelente fin de semana.
1: Ya está, mi Lalo, bendecido, bendecido, Pepe Viernes. Dice, pone el audio, sabandija. Dice, y saludos para mi cuñado el Bernie, mi tremendo Julián Gavia. No, andas tremendote, andas desatado, ingrato. Dijo que él. Así que bueno, muy, muy buenos, bendecidos días. Viernesito santo, viernes 22 de mayo. Nosotros ya nos despedimos. 6:56 de la mañana, que no se le haga tarde, pero eso sí, que disfrute su fin de semana, porque hoy es hoy. Dios me los bendiga. Hasta la vista. Chao, chao, papá. Yo soy Tony Martínez. Hasta la vista, baby. Se fue, se fue. Antes de irnos, viene Radio Zócalo Noticias, pero luego, luego, mi carnalito Bruno Salas con todo el musicón y la buena vibra. Hay saluditos para el señor de las barbas, mi tremendo Julián Gavia. Besote, condenado.

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0: Son las 7 de la mañana con un minuto. La temperatura se encuentra en los 23 grados centígrados, 73 grados Fahrenheit. Bienvenidos a Radio Zócalo Noticias, periodismo de verdad. A continuación, parte de lo que hemos preparado para ustedes la mañana de este viernes. Admite el alcalde que pretende continuar su carrera política a futuro.
1: Sin cambios a mitad de administración, se nombrará nuevo gerente de CIMAS, asegura el alcalde Carlos Jacobo Rodríguez.
2: Presidenta Sheinbaum presenta iniciativa para blindar candidaturas del crimen.
3: Llegan al Comité Distrital de Piedras Negras los paquetes electorales del próximo 7 de junio.
4: Buscará Mayra Rubí blindar presupuesto para temas prioritarios de Coahuila.
0: Impulsará Memo Ruiz el desarrollo de la industria para la generación de empleos.
1: Gabriela López legislará para que carga tributaria no sea factor de cierre de negocios.
2: Estiman 5,000 votantes en elección del condado de un padrón de 38,000.
3: CBP reanuda ejercicios de simulacro y cierra por 10 minutos el puente 2.
4: Pollero que transportaba a un migrante provoca persecución de Eagle Pass a Carrizo Springs.
0: Lesionan a balazos a hombre, otro fue agredido a navajazos.
1: Identifican a dos menores que lesionaron de gravedad a joven en la colonia año 2000.
2: Detienen en Eagle Pass a jovencito tras amenazar de muerte con un machete a su propia abuela.
3: Hasta 12 años de cárcel alcanzaría sujeto que abusó de niña en la colonia Los Montes.
4: Resuelve Fiscalía General del Estado dos robos a igual número de primarias de la localidad.
0: Reaparece socavón que fue reparado en la colonia Bravo. Municipio analizará la afectación.
1: Ya se reparó bomba dañada. Admite el municipio necesidad de un nuevo cárcamo.
2: Bienestar Animal advierte por casos de golpe de calor en mascotas en esta temporada.
3: La CTM afirma que las maquiladoras ya cumplieron con el pago de las utilidades antes de la fecha límite.
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0: Son las 7 de la mañana con 6 minutos. El termómetro está marcando 23 grados centígrados en estos momentos, que son equivalentes a los 73 grados Fahrenheit para la vecina ciudad de Eagle Pass y el condado de Maverick. El más reciente reporte del National Weather Service, el Servicio Meteorológico Nacional de los Estados Unidos, nos advierte que tendremos un día soleado. Se disiparon las posibilidades de lluvias que estaban pronosticadas hasta antes de las 7 de la mañana. La máxima temperatura estará alcanzando los 32 grados centígrados, equivalentes a los 89 grados Fahrenheit, con los vientos soplando con dirección del sureste, cerca de las 5 millas por hora, que son equivalentes a los 10 kilómetros por hora. Para esta noche hay un 40% de posibilidades de lluvias y tormentas. Se incrementa la nubosidad con una temperatura mínima en los 22 grados centígrados, 71 grados Fahrenheit, y los vientos del este cerca de las 5 millas por hora. Para mañana sábado hay un 50% de posibilidades de lluvias y tormentas. Máxima en los 30 grados centígrados, 86 grados Fahrenheit, mañana por la noche 30% de posibles precipitaciones, 20 grados centígrados como mínima, 68 grados Fahrenheit. El domingo, sin lluvias, máxima de 31, mínima de 21. El lunes, Memorial Day en los Estados Unidos, máxima de 32, mínima de 22. Regresan para el martes en un 30% las posibilidades de lluvias y tormentas, máxima de 31. La noche del martes, 70% de posibles precipitaciones y una mínima de 22. El miércoles, 20% de posibilidades de lluvias y tormentas tanto en el día como en la noche. 31 como máxima y 22 como mínima.
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0: 7:08 a.m. Les saludamos en esta primera emisión de Radio Zócalo Noticias, periodismo de verdad. Hoy es viernes, inicio del fin de semana. Viernes 22 de mayo del año 2026, Rita, Joaquina y Julia celebran su santo en la semana número 21 del año. El día 142, restan 223 días para concluir el presente año. El tráfico en los puentes internacionales, esta mañana acaba de abrir sus puertas el puente internacional número 1 y ya presenta una importante aglomeración de automóviles, seguramente está a punto de llenarse. El puente 2 tiene una carga importante, aunque hay que decirlo que al menos por el momento en ambos cruces está fluyendo un poco ágil el tráfico.
1: La cotización del peso dólar este viernes cierra en 16 pesos con 40 centavos a la compra y en 17 pesos con 30 centavos a la venta.
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3: Esta mañana la verde, la regular, se mantiene en los 19 pesos con 69 centavos el litro. La roja, la premium, por igual en los 24 pesos con 10 centavos. Y el diésel en Gasco, 26 pesos con 97 centavos.
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0: 7:09 a.m. Vamos a la vía de comunicación porque Armando Valdés Martínez, el hombre más enterado en temas policíacos, nos tiene la información de la nota roja generada en las últimas horas. Dos agresiones por casos o en casos por separado se presentaron, entre mucha más información. ¿Cómo estás, Tocayo? Buenos días.
8: Buenos días, Tocayo. Buenos días a la audiencia de Radio Zócalo Noticias. Bueno, en la información que se vino generando, bueno, está durante la noche, bueno, durante estas últimas horas también, pues bueno, también primero vamos con la que se dio a conocer cuando los dos robos cometidos en las escuelas primarias Coahuila de Zaragoza, así como la de la escuela de la Lázaro Cárdenas, fueron ya esclarecidos. Se tiene arrestado a Jesús Norberto, de 30 años, que quedó en prisión preventiva en un plazo de investigación complementaria de 2 meses, así como a Ángel Manuel por el delito de robar la escuela fraccionamiento año 2000. A él se le recuperó en la televisión de 50 pulgadas que se había robado de un domicilio de la escuela. También los menores, Juan José y 17 años y Kevin, fueron señalados como responsables de la agresión de Axel Espinosa Hernández, de 21 años, ahí en la colonia año 2000. Y bueno, Mario N., de 60 años, quedó en prisión preventiva en un plazo de investigación complementaria de 2 veces. Esta persona puede alcanzar penas de 8 hasta 12 años de prisión, según la información que se dio a conocer. También ayer, anoche, Raúl Arturo, 19 años, se cortó las venas en un intento de quitarse la vida. Estos hechos ocurrieron en la calle Mil Cumbres de la colonia Las Cumbres. No pudo lograr su objetivo este sujeto. En otra información, la que mencionabas, Christopher Muñoz Pérez, 19 años, resultó lesionado con arma blanca luego de que fuera agredido a navajazos. Otro que también fue agredido también es otra persona de nombre José Abel Herrera Valdés, que ingresó al hospital Chavarría ingresó por un atropellamiento, pero el que iba accidentado fue José Luis Vallejo Valdés. Él presentaba un golpe en la cabeza, se encontraba estable de salud. Anoche también se movilizaron las autoridades en los motores FASCO luego de que reportaran un incendio, pero bueno, se trató solamente de un conato de incendio en ese lugar. Pues aquí la información policial que tenemos más importante generada al momento, tocayo, audiencia de Raizo Carnucci.
0: Perfecto, tocayo, muchas gracias por tu reporte muy completo.
8: Buenos días, tocayo.
0: Buenos días, son las 7 de la mañana con 12 minutos. La temperatura se encuentra en los 23 grados centígrados, que son equivalentes a los 73 grados Fahrenheit, y hay una humedad del 82% en el ambiente. Recordarle que durante el día no se pronostican posibilidades de precipitación. Está despejado o estará despejado el cielo, máxima en los 32 grados centígrados, que son equivalentes a los 82 grados Fahrenheit. Sin embargo, por la noche regresan las posibilidades de lluvias y tormentas en un 40%, y hay probabilidades de lluvias importantes, principalmente después de la 1 de la mañana, para que usted esté atento a las advertencias que emita Protección Civil Municipal. La Coordinación Regional de Protección Civil también estará atenta a estos alertamientos, y la mínima temperatura estará rondando los 22 grados centígrados, 71 grados Fahrenheit. Mañana hay un 50% de posibilidades de lluvias y tormentas durante el día, un 30% durante la noche, máxima mañana en los 30 grados centígrados y una mínima en los 20. Se pronostica una lluvia importante durante el día de mañana. Vamos a la vía de comunicación porque todavía no está listo. Estamos haciendo contacto con nuestro compañero Salvador González, el reportero urbano, para traer los pormenores de lo que acontece en Piedras Negras, cómo amanece en la ciudad, los reportes ciudadanos, sus dudas, sus comentarios, sus denuncias. Las puede atender nuestro reportero urbano en sus recorridos que hace por toda la ciudad. El tráfico en los puentes internacionales se ha acentuado, para que lo tome usted en cuenta. Si tiene que viajar al lado americano, bueno, pues tome en cuenta precisamente esa situación y salga con tiempo de casa. 7 de la mañana con 14 minutos, la temperatura se encuentra en los 23 grados centígrados, 73 grados Fahrenheit. Vamos a ir a la pausa comercial, enseguida regresamos.
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15: 7:17 a.m. Adelante, Salvador González, buenos días.
16: Muchísimo gusto en esta mañana, muy buenos días a la audiencia de Radio Zócalo Noticias. Fíjate que hay una petición de vecinos del cruce de la calle Miguel Hidalgo y calle Juárez en la colonia Villa de Fuente, sobre todo porque un poste que es propiedad de Comisión Federal de Electricidad, que es un poste de concreto, Armando, puedo indicar que ahí hubo un percance, un choque, el poste está dañado, ya no sirve, como dicen los vecinos, es necesario que se haga un cambio de poste, ya que en la parte de la base, el poste de concreto, quedó impactado ahí y ya está prácticamente inservible, por lo que están solicitando el apoyo de Comisión Federal de Electricidad para analizar este caso y hacer el cambio correspondiente y evitar sobre todo alguna situación ahí de algún accidente, algún riesgo para los vecinos de ahí de la zona del cruce de la calle en Miguel Hidalgo y calle Juárez del sector de Villa de Fuente. Con mucho gusto vamos ahí a tocar la puerta a CFE para ver sobre todo la posibilidad del trabajo y cambio de este poste de concreto acá en el sector de Villa de Fuente, Armando.
15: Perfecto, Chava, muchas gracias.
16: Muy buenos días.
15: Buenos días, son las 7:19 a.m. La temperatura se encuentra en los 23 grados centígrados, equivalentes a los 73 grados Fahrenheit. Y la noticia que causó bastante movimiento en las redes sociales fue la que confirmó el presidente municipal de Piedras Negras ayer, que buscará no solamente la reelección, sino en un futuro también, ¿por qué no?, la candidatura a la gubernatura.
17: Efectivamente, todo político busca seguir escalando posiciones dentro de la función pública, ya que son aspiraciones no nada más de índole personal, sino profesional, reconoció este jueves el presidente municipal de Piedras Negras. Carlos Facó Rodríguez González expresó lo anterior luego de ser cuestionado sobre si pretende continuar desempeñando cargos públicos en el futuro, tomando en cuenta el panorama actual de esta ciudad y del Estado. Y si bien admitió que tiene contemplado buscar el próximo año la reelección a su cargo, fue más allá al asegurar que también más adelante levantaría la mano de su movimiento para buscar la gubernatura. Rodríguez González señaló que, sin embargo, sus aspiraciones políticas irán siempre de mano de la unidad del movimiento que lo abandera, por lo que primero se habrán de buscar los consensos necesarios para ello.
2: Y yo lo he dicho en varias ocasiones que yo quiero hacer una carrera política extensa, entonces obviamente que lo normal es de que uno aspire a seguir escalando. Entonces, claro que me quiero reelegir y algún día voy a levantar la mano para ser gobernador, pero siempre poniendo por encima la unidad de nuestro movimiento. Somos en penúltimo lugar en desarrollo económico y me anima también que algún día el pueblo de Coahuila sea libre y que no lo esclavicen con una despensa o con una dádiva.
4: Sería otra opción.
2: Creo que eso es lo que le hace más daño a Coahuila hoy en día. Una estructura que no tiene sentido y que le hace mucho daño porque divide al pueblo de Coahuila.
18: A pesar de que están a punto de cumplirse 16 meses de administración, casi la mitad de los 36 meses que tiene la gestión, hasta el momento no se tienen contemplados movimientos dentro del gabinete del gobierno municipal. Lo anterior fue confirmado por el mismo Jacobo Rodríguez González, cuestionado al respecto en la mañana del jueves, puntualizando que en ninguna dirección se vislumbran cambios o enroques. El presidente municipal de Piedras Negras recordó que solo se contempla un nuevo gerente en el sistema municipal de aguas cuando el cabildo pueda discutir la conformación de un nuevo consejo directivo. Jacobo Rodríguez confirmó que se busca que el nombramiento recaiga en Alexis González, actual director de Imagen Urbana y Ecología, y será hasta entonces cuando ya se buscaría a su relevo.
2: Bueno, la verdad es que no. Digo, una vez que tengamos el consejo del CIMA, pues vamos a nombrar un nuevo gerente. Pues es evidente quién queremos que sea el nuevo gerente del CIMA, pero por lo pronto, pues Alexis nos va a seguir apoyando. Él pero, está siendo el director de Imagen Urbana y Ecología, pero
19: ¿en otras direcciones?
2: No.
15: En más noticias, pero antes de continuar con lo que propuso ayer la presidenta Claudia Sheinbaum, es un tema importante el de la reelección por varias cuestiones, ¿no? Obviamente que habrá voces a favor, voces en contra, se pudo palpar ayer en redes sociales, comentarios a favor, comentarios en contra, legítimo, como cualquier persona podría tener sus aspiraciones profesionales. Por un lado, ver el tema de si el Movimiento de Regeneración Nacional lo va a permitir, porque recordemos que ha habido una expresión por parte de la propia presidenta, Claudia Sheinbaum, de que no están a favor de la reelección, pero aparentemente esta medida entraría en vigor precisamente hasta
20: el 30,
15: ¿no? Sí. Entonces, ese por un lado. Por otro lado, que los alcaldes en funciones que han intentado reelegirse aquí en Piedras Negras no han logrado el objetivo, ¿no? Lo intentó Sonia Villarreal, lo intentó Claudio Bresca, en paz descanse, y lo intentó Norma Treviño. Entonces, es todo un reto, toda una complejidad, porque aparte te limitas en horario de campaña por durante el día hasta las 4 de la tarde te desempeñas como alcalde, después de las 4 de la tarde como candidato. Entonces sí es bastante interesante no solo las expresiones del presidente municipal, sino el panorama futuro que pudiera presentarse, primero que nada, de cara al 2027. Ya después la gubernatura será otra cosa, ¿no? Falta creo que todavía bastante, pero sí en el 2027 se vislumbra un escenario bastante a cierto punto interesante, ¿no?
20: Sí, de hecho, de origen el planteamiento es que entrara en el 27, ajá, pero por todas, digamos, las discusiones y acuerdos por parte de los diputados se extendió hasta el 30. Sin embargo, Morena sí fue muy claro en que aun cuando oficialmente entraría en 30, sí, tendrían que apegarse desde el 27.
15: Desde el 27. Entonces,
20: eso es
15: y eso lo dijo Luisa María Alcalde antes de que dejara la dirigencia.
20: Y lo respaldó también la presidenta de México en su momento.
15: No, pues fue por instrucciones de la presidenta Claudia Sheinbaum.
20: De hecho, pero sí, aquí pone muy en claro que, más bien en duda, qué posibilidades tienen todos aquellos aspirantes de Morena que quieran buscar o repetir en la posición en este 27, próximo año 27, pero también hay que recordar que en el caso del presidente municipal, él fue impulsado por el Partido del Trabajo, obviamente en coalición con Morena, pero de origen fue por parte del PT.
15: Según yo fue de origen del PT fue en la elección que...
20: A diputado local.
15: No, en la que contendió contra Claudio Bres y contra Norma Treviño, sí, que finalmente ganó Treviño Galindo, ¿no? Entonces, habrá que ver qué decide el Movimiento de Regeneración Nacional y en cuanto a las perspectivas, don Charlie.
17: Fíjese que veo unas perspectivas muy buenas. Según el trabajo que ha desempeñado cada funcionario en el cargo que sea necesario, y hay opción y hay tiempo para la reelección de aquí al 30, al 2030. Entonces sí cabe la posibilidad, ¿verdad?, que si este alcalde ha hecho un trabajo bueno, la ciudadanía lo va a premiar con su voto nuevamente. Si no, hay un pierde. Aquí en Piedras Negras yo he visto que las reelecciones no funcionan, como tú lo comentas, desde Sonia Villarreal, Claudio Bres, Norma Treviño, y no recuerdo otros más, nunca han surtido efecto.
15: Nada más ellos, porque antes no había la reelección.
17: Bueno, sí, exactamente. Bueno, entonces no les veo yo ningún efecto. Ahora sí, a pesar de que fíjate que es contradictorio que vivimos en un estado donde es la cuna del padre de la democracia, Francisco Ignacio Madero, entonces, ¿por qué buscan la reelección, verdad? Si se da la opción, pues digo, si hay un buen funcionamiento del cargo, la ciudadanía se dará cuenta y votará en consecuencia.
15: Al final del día es también una calificación, ¿no? Por ejemplo, incluso me atrevo a decir que en la elección de este año también como que la gente califica cómo están, no nada más el gobierno municipal, sino el gobierno estatal y el gobierno federal, y lo reflejan en los votos. En el caso particular de la reelección a la alcaldía, pues es quizás el examen principal que tendría que enfrentar el alcalde o la alcaldesa que busque la reelección, ¿no?
17: Así es. Yo considero que la calificación en este momento sería positiva para el alcalde, porque sí, a pesar de que ha habido unos obstáculos que pues son de un grupo identificado plenamente de intereses personales y económicos, la labor que está haciendo el alcalde, a mi punto de vista, es buena.
15: Pero en este caso también tendría que analizarse otro factor, que es precisamente ese grupo que pertenece técnicamente al mismo movimiento, pero que ahora ya no lo apoya como lo apoyó en la elección próxima pasada.
17: Sí, no, pues ahí se acabaron sus intereses, te toparon con una valla fuerte de que no les permitió hacer sus intereses, entonces ya ahorita están totalmente desaparecidos, si no lo vamos a ver en los resultados de las elecciones del próximo 7 de junio, donde el partido que se dice de izquierda va a desaparecer.
4: ¿Es políticamente lógico que tenga aspiraciones políticas más allá de las que representa ahora? Pero esto también conlleva un riesgo, porque así tan prematuramente hablar ya de una gubernatura, estamos hablando de que parte de la ciudadanía podría interpretar esto como ya buscar el siguiente puesto, cuando todavía hay muchas cosas que resolver aquí de manera local.
17: Todavía falta tiempo.
15: Por eso decía yo que a lo mejor que mejor nos centráramos, al menos en nuestro muy particular y personal análisis, en el 2027, ¿no? Que es lo más próximo para la ciudadanía de Piedras.
4: Llegar a gobernador no es nada más una cuestión de ser popular en las redes sociales, ¿no?
17: No, pero el trabajo lo va a demostrar.
15: O sea, al final del día son calificaciones, yo insisto, son calificaciones, porque, por ejemplo, los gobernadores que hemos tenido en los últimos años, a excepción de Rubén Moreira, han sido alcaldes.
17: Sí.
15: De Saltillo, de Torreón. Entonces, eso también proyecta hasta cierto punto su currículum o su trabajo. Y precisamente hablando de cuestiones electorales, Ayer la presidenta Claudia Sheinbaum presentó una iniciativa para tratar de blindar de manera general en todos los partidos políticos la posible filtración de intereses criminales en las candidaturas.
20: Esto ocurre justamente después de que el Departamento de Justicia de Estados Unidos acusó al gobernador con licencia de Sinaloa, Rubén Rocha Moya, de haber recibido apoyo del narcotráfico para llegar al poder. La presidenta Claudia Sheinbaum enviará al Congreso una reforma electoral para crear la Comisión de Verificación de Integridad de Candidaturas que revise posibles vínculos criminales de aspirantes a candidaturas rumbo a las elecciones de 2027. La mandataria sostuvo que la iniciativa busca dar herramientas a los partidos políticos para detectar riesgos antes de postular candidatos y reconoció que desde el inicio de su gobierno han surgido distintos casos de autoridades locales presuntamente relacionadas con la delincuencia organizada. Venimos trabajando ya en una propuesta desde hace tiempo que vamos a aprovechar y que se reúne en el periodo de extraordinario para presentarla. Esta propuesta en realidad venía en el plan A. Si se acuerdan, hicimos varias propuestas para fortalecer la democracia y fortalecer la elección de 2027 en el país. Ahí hablamos de democracia participativa y muchos temas que al no aprobarse el plan A ya no pudieron presentarse posteriormente, afirmó Sheinbaum. Hay un tema de relevancia que tiene que ver con evitar que haya algún candidato o candidata de cualquier partido político que hubiera algún riesgo de vínculo con la delincuencia organizada. La propuesta plantea crear una comisión de verificación de integridad de candidaturas integrada por 5 consejeros electorales y vinculada con autoridades de inteligencia, seguridad y procuración de justicia. Durante la conferencia matutina, la consejera jurídica Luisa María Alcalde explicó que la comisión se conformaría dentro del INE y sería integrada por 5 consejeros electorales. La comisión funcionará como enlace entre partidos políticos y autoridades de inteligencia y la Comisión Nacional Bancaria de Valores. Las autoridades determinarían si existe riesgo razonable de algún candidato y lo comunicarían a los partidos. La decisión final de registrar o no la candidatura quedará en manos de los partidos políticos.
15: ¿Servirá?
20: Es necesario.
15: No, es necesario, claro que sí es necesario, pero si actualmente existen, porque sí existen, reglamentos, un marco jurídico, limitantes en cuanto a financiamiento y ese tipo de cuestiones, y no se ha podido, por el contrario, cada vez es más evidente, no digo que antes no existía, pero antes como que era más oculto o menos observado. Creo que en los últimos años es cada vez más evidente los nexos de grupos criminales con políticos en muchas regiones del país.
20: Y del mundo.
15: Y del mundo, evidentemente, ¿verdad? Pero lo que nos ocupa es México. Esta nueva reglamentación, independientemente de que falten por definirse de cabo a rabo, cómo serán las leyes, los impedimentos, los requisitos, ¿servirá?
17: Sí, para mi punto de vista sí es necesario y va a servir si se pone en marcha. No es posible que México siga o todos los partidos directamente sean responsables de sus candidatos y no hagan un análisis, una investigación.

0: desgaste, sino también la calidad de los candidatos que vayan a contender.
1: Pero es que ya lo hace. Aquí lo que contempla la presidenta es la intervención de otras autoridades que actualmente no están tan inmiscuidas en temas electorales y no lo harían técnicamente, sino que se enfocarían en temas de fiscalización de recursos. Supongo que además de la Comisión Nacional de Bancaria y de Valores, también entraría la Secretaría de Hacienda o el Servicio de Administración Tributaria para revisar todo ese tipo de cosas. Pero lo que me refiero en el sentido de que si funcionará o no es a los acuerdos en lo oscurito, porque a lo mejor en ese momento no hay dinero, a lo mejor en ese dinero no hay recursos, a lo mejor en ese momento no hay nada evidente. Pues ya cuando entres, nos arreglamos. Y es ahí cuando ya vendría a hacerse evidente esa negociación, ese acuerdo en lo oscurito entre X o tal político con X o tal grupo criminal. Es que
2: México sí puede combatir la infiltración del narcotráfico en la política, pero hay varios factores. Está el miedo, está precisamente el dinero, que bien lo mencionas, está toda la impunidad que hay detrás. O sea, parece fácil, pero no es nada más atrapar criminales. Es algo que va desde la raíz.
0: Sí, no, y aparte la corrupción política no se ha acabado en México. Ahí debemos combatir y atacar directamente ese problema. Porque he visto en mi trayectoria de trabajo centenares de candidatos que están financiados por el crimen. Podemos decir hasta nombres, pero nos reservamos eso porque sí, necesito probarlo, ¿verdad? Pero sí lo he visto. Y esto sí se puede combatir y sí puede funcionar. Te adelantaste mucho, Armando, en el sentido de que posterior a una elección, posterior se arreglarían en lo oscurito candidatos y crimen organizado. Sí, es posible, porque pues en México todo es posible. Porque
1: es como las pruebas de control y confianza. Las pruebas de control y confianza se aplican a los policías o a otro personal de seguridad y labores
2: importantes. ¿Aplican a candidatos?
1: Se aplican, no, o sea, valoran las pruebas de confianza tu pasado.
3: Sí.
1: O sea, si después de las pruebas de confianza y después de que eres policía te metes en cosas turbias, pues hasta que vuelvas a refrendar esos exámenes de control de confianza, no va a salir o no va a poder evidenciarse eso. Lo mismo pasaría con los políticos, ¿no? Pues a lo mejor, ¿sabes qué? No me hables, no me busques. Después de que gane, ahí nos arreglamos.
2: El detalle es que cuando se involucra el dinero del narcotráfico en la política, en los candidatos, disfrazado de gasto electoral, ya una vez que ganan las elecciones quedan cooptados.
1: Y no nada más del narcotráfico, hay que decirlo, no nada más del narcotráfico, también sucede con intereses económicos.
4: Yo voy más allá, le doy otra lectura a este anuncio de la presidenta. Reconocer que le está afectando el tema a su administración, a su gobierno. Es decir, después de tantas negativas, vemos ahora lo que emitió la Interpol contra Chamoya, y yo entiendo que la presidenta no está para estar al pendiente en cada estado, en cada ciudad, de quiénes son los candidatos, ¿no? Es más, cuántas fotos no circulan de funcionarios con ciudadanos que apoyan la campaña, que son simpatizantes, y resulta que son integrantes de la delincuencia organizada. Entonces, como que ya dijo, me está afectando, hay que poner más candados, hay que apretar más, para que ahora sí no se me filtren dentro de lo más posible aquellos delincuentes que después, cuando a quien apoyaron o financiaron, se sientan los alcaldes, los gobernadores, los secretarios de seguridad, ¿no?
0: Yo digo que ahí va a quedar indiscutiblemente en los partidos políticos, porque es ahí donde llega el último momento para decisión de candidaturas. Ahí es donde realmente se puede analizar y se puede investigar incluso todo el antecedente del candidato. Decía Armando que el Instituto Nacional Electoral fiscaliza, sí, fiscaliza, pero a medias. Aquí en Coahuila le ha dado autorización a candidatos con negro historial y no dice nada, ni el INE ni el IEP aquí en Coahuila.
1: Sí, pues ahí está, por ejemplo, el caso de los antecedentes penales el más reciente caso, por citar uno, el de Antonio Flores Guerra, ¿no? Pero, insisto, es un tema bastante complejo de analizar. Coincido también con lo que dice Ángel Robles, pero hay que plasmarlo y quizás quitarlo un poco del escenario de colores partidistas, y voy a decir por qué. No estoy defendiendo propiamente a Morena, pero el tema del crimen organizado en México

0: data de hace muchísimos años, ¿no?
1: Décadas.
0: Y ahorita el reflector está en Morena porque tiene mayor cantidad de municipios y estados gobernados. Pero esos intereses oscuros del crimen organizado en su momento también cooptaron al panismo y al priismo. Y muchos de los políticos actuales anteriormente eran militantes de uno o de otro partido, ¿no? Entonces, ese es un punto. El otro es que también se ha diversificado el crimen, ¿no? Antes era el narcotráfico, básicamente, pero ahora tenemos el tráfico de migrantes, la trata de blancas, el huachicol. Entonces, ya no sabes quién te dice, ¡hey, yo te apoyo! ¿Me puedo tomar una foto contigo? Y resulta que a los 2-3 años lo detuvieron por quién sabe qué. Ah, y le filtran la foto que sacó con tal
2: como el caso, ¿no?, de Cuauhtémoc Blanco, que le sacaron fotografías también con él. Y pues luego dice, no, pues yo me tomo fotos
0: con... el caso de Cuauhtémoc Blanco es muy particular porque él también tiene su... paralelamente tiene su carrera delictiva, ¿no? Ah. En muchos casos, ¿no?
2: Dice, no, yo no los conozco, yo me tomo fotos con todo mundo.
0: Pero sí, es bastante complejo. Insisto, creo que como dice Siboney, es algo necesario... Pero también siento, como dice Ángel, es imposible tratar de controlar con quién te tomas la foto. Creo que el tema de los recursos ilícitos en cualquier campaña, en cualquier ente de gobierno, es sumamente complejo de manejar cuando existe un nivel tan elevado de corrupción y cuando el crimen organizado tiene un poder fáctico muy, muy elevado como lo tiene en nuestro país, en muchas regiones de nuestro país. Entonces, más allá de que sea necesaria, veo complejo que pueda funcionar. 7:40 a.m. Vamos a una breve pausa comercial. Enseguida regresamos.
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0: Y continuando con temas electorales, fue poco después de las 5 de la tarde de este pasado miércoles 20 de mayo cuando arribaron al Comité Municipal Electoral y se hizo la recepción de los 251 paquetes provenientes de Saltillo, los cuales fueron resguardados en las bodegas del Instituto Electoral de Coahuila aquí en Piedras Negras en presencia de los representantes de todos los partidos políticos, así como los consejeros involucrados en este proceso. La presidenta del Comité Municipal Electoral, Brenda Razzolo Soto, destacó que lo anterior tuvo como finalidad dar certeza legal al almacenamiento de todas las boletas, las cuales fueron custodiadas desde su traslado en la capital del estado y estarán bajo la vigilancia de las autoridades hasta que nuevamente sea abierta la bodega. En ese sentido, indicó que a fin de asegurar la total transparencia en este proceso electoral, ya se encuentran habilitadas las cámaras de seguridad que estarán transmitiendo en vivo las 24 horas del día a través de la página iecoag.org.mx, dos de ellas al interior de la bodega y otras más en el edificio donde se llevará a cabo el conteo de votos el próximo domingo 7 de junio.
1: Así es, pues fue a las 17 horas con 22 minutos, que aperturamos la bodega electoral ya para proceder al resguardo de los mismos. Básicamente fue una hora lo que nos llevamos, son 251 paquetes los que recibimos. Concluimos la recepción aquí en la bodega electoral pues a las 16 horas con 12 minutos. Acto continuo a la recepción de los paquetes electorales con presencia de las representaciones de los partidos políticos que forman parte de este comité y consejerías, pues procedimos al sellado de las puertas con fajillas firmadas por todos los presentes y con el sello del comité distrital de Piedras Negras. No tuvimos ninguna incidencia, los paquetes están completos, ya están colocados y en el anaquel que les corresponde, tenemos las etiquetas para su identificación, contamos con las cámaras de vigilancia, que la ciudadanía es muy importante que también conozca en la página del Instituto Electoral, puede estar vigilando de forma virtual todo lo que acontece aquí en el interior del edificio. Tenemos 3 cámaras de vigilancia en el interior de la bodega, básicamente son 2 que están dirigiéndose a cubrir el espacio de todos los anaqueles y una que está dirigida al acceso principal de la bodega electoral. También aquí en la planta baja del edificio contamos con cámaras de vigilancia en donde también está siendo monitoreado todo lo que acontece aquí.
15: Y el trabajo de un diputado no es solo asistir al Congreso y legislar sobre ciertos asuntos, sino también fiscalizar los recursos y brindar los presupuestos que se destinen en la atención de ciertos temas de importancia para Coahuila. Así lo dio a conocer Mayra Rubí Rangel, candidata de Morena PT a la Diputación Local, quien comentó que por ello buscará sentarse con quien corresponda para hacer las gestiones que se necesitan en este distrito. Estableció que con ello se asegura que el dinero que se etiquete a las diferentes comisiones llegue blindado directamente a las dependencias y que no existe el desvío de recursos. Añadió que de acuerdo a las peticiones ciudadanas que escucha durante sus recorridos, son la salud, la educación, rubros prioritarios para su atención, por lo que se compromete a legislar para atender estos sectores.
1: Así es, el trabajo de un diputado no nada más es ir y gestionarlo, sino además fiscalizar que realmente se aplique donde tenga que ser aplicado. Entonces, sí hay mucho trabajo por hacer, y para eso, ¿verdad?, vamos a sentarnos en el Congreso del Estado a platicar con las instancias correspondientes para llegar a acuerdos y también ver lo que se necesita aquí desde el Distrito 2 y llevarlo al Congreso del Estado para armar estas mesas de diálogo y sobre todo rendir cuentas y sacar esos presupuestos para que realmente sean aplicados donde tengan que aplicarse.
16: ¿En qué áreas considera candidata?
1: En educación, en salud, simplemente cuando tuve la reunión con personas del sector salud, yo reconozco el trabajo y la labor que cada uno de ellos hace, tanto los trabajadores médicos como de enfermería.
17: Es excelente, pero ¿qué es lo que nos dice la gente en las calles? Nos dice, pues sí, pero no hay medicamentos, no hay suministro, no hay esos instrumentos clínicos que cada uno de los trabajadores necesita. Entonces, ahí es donde se debe de presupuestar para esas áreas tan importantes. También el deporte, el arte, las juventudes. Y por supuesto en nuestros adultos mayores, que aunque lo he dicho, ya existe un apoyo muy bueno por parte del gobierno federal, pero también hay que darle la atención que merecen aquí en Coahuila.
18: Tras haberse reunido con integrantes de la Confederación de Trabajadores de México en su central de Piedras Negras, el candidato a la Diputación Local de la Alianza Ciudadana por la Seguridad, Guillermo Memo Ruiz Guerra, reiteró su compromiso de impulsar la llegada de las inversiones y el desarrollo de la industria maquiladora en la región mediante los incentivos. Durante su visita al fraccionamiento Praderas, el abanderado del PRI y UDC señaló que lo anterior tiene la finalidad de brindar la estabilidad al sector laboral gracias a la coordinación entre las autoridades y la iniciativa privada, así como seguir procurando los atractivos en la entidad que propician estos objetivos como la seguridad. Memo Ruiz mencionó que de igual manera su propuesta de gestionar recursos desde el Congreso Estatal destinados a la inversión para atender los servicios primarios de la ciudad, principalmente en el tema de la pavimentación, como parte de los programas de obras sociales.
19: Sí, es bueno, tuvimos un importante encuentro con el sector trabajador de aquí de Piedras Negras, con integrantes del sindicato de la CTM, que es un gremio muy importante para Coahuila, para Piedras Negras, que le ha dado por muchos años mucha estabilidad al sector laboral aquí en Coahuila. Y bueno, un buen encuentro con ellos, donde pudimos tener un diálogo, donde pudimos llevar nuestras propuestas como candidato a diputado local, y que sabemos que el estar cerca de ellos es importante para que Piedras Negras, esta región norte, siga siendo una región productiva. Por ahí llevamos propuestas muy importantes que las he comentado aquí con los medios de comunicación, y una de ellas, pues bueno, el principal objetivo es seguir blindando Coahuila para que las grandes empresas sigan viendo este estado como un estado seguro, con estado de derecho, con gobernabilidad, y ese es el compromiso número que hacemos con ellos. Pero también ver la forma de poder incentivar, de poder tener el diálogo, lo comentamos ayer en una de mis propuestas, con el sector productivo, con la industria, con las maquiladoras, para que las empresas se retengan aquí en Piedras Negras y no migren para otros estados de la República, que es importante tenerlo. También un compromiso que hice con todos los ciudadanos, que es un tema importante, una de mis propuestas más, que compromiso que estoy firmando con la comunidad, con la ciudadanía, es trabajar también por etiquetar recursos para los servicios primarios que tienen aquí en la región norte, aquí en Piedras Negras, para que se pueda tener más pavimentación aquí en el municipio de Piedras Negras. Hay programas del estado, estatales, donde entra también el tema de la pavimentación, que es un tema importantísimo, que ya lo hemos venido gestionando anteriormente, que no es algo que vayamos a prometer que no podamos cumplir.
20: Faltan 9 minutos para las 8 de la mañana y avanzamos con más información. Tras su visita en la Cámara Nacional de Comercio, Gabriela López señaló que sus propuestas de campaña están enfocadas en temas económicos. Hicieron eco no solo en los asistentes, sino en los socios del organismo. La candidata del Movimiento Ciudadano a la Diputación Local señaló que el tema del impuesto sobre nómina generó mayor expectación a los empresarios a considerar que la carga tributaria es excesiva. Comentó que es una de las principales causas que orillan a cerrar sus negocios, ya que pagan impuestos, se vuelve bastante pesado y prefieren mejor dejar de operar y despedir a su personal. Después, esto genera empleo. Añadió que la importancia de legislar desde el Congreso por paquetes fiscales y otros incentivos sean más amigables con el comercio y le dejen un margen de operación.
21: Como pudieron ver, nosotros presentamos nuestras propuestas y ellos también complementaron lo que ellos tenían, y el tema del impuesto sobre nómina pues va de la mano con lo que ellos como empresarios están planteando también.
22: Es disparejo, ¿no?, el tema de la carga tributaria con lo que representa también a veces el mantener a flote una empresa.
21: Sí, definitivamente, y coincidimos. Ayer les comenté, yo lo vivo cada día con mis clientes en el despacho, y el ver que las empresas están yendo de aquí, de Piedras Negras como frontera, a otros municipios cercanos, es preocupante, porque eso hace que incremente el desempleo aquí. Si no hay empresas, no hay empleos, y si no hay empleos, pues ¿para qué la apostamos a la seguridad. Si esto se nos va a volver una bola de delincuencia más adelante y algo imparable.
2: Candidata, importante iniciar recorrido aquí en este sector de la ciudad que va en crecimiento.
21: Sí, claro, definitivamente, pues no hay que descartar ninguna colonia, ninguna colonia y ningún espacio de aquí de la localidad. Vemos que aquí el sector Praderas empezó con muy poquitas casas y ahorita pues está enorme. La verdad es que a veces es difícil alcanzar a recorrer todas las colonias, pero nosotros seguimos apoyándonos con ustedes, con los medios de comunicación que son de muchísimo valor para nosotros los candidatos, porque pues de la mano de ustedes podemos llegar a más ciudadanos.
4: Vamos con más noticias. La dirigencia nacional de Morena, encabezada por Ariadna Montiel, marcó un límite claro en las aspiraciones electorales de cara al relevo en Zacatecas. Durante una reunión privada, la presidenta del partido informó al senador Saúl Monreal Ávila que su candidatura a la gubernatura no será respaldada por el Instituto Político, al considerar que contraviene los estatutos que prohíben el nepotismo electoral, dado que su hermano, David Monreal, ocupa actualmente la titularidad del Ejecutivo Estatal. De acuerdo con lo expresado por el legislador tras el encuentro, la dirigente nacional le solicitó privilegiar la cohesión interna del movimiento antes que sus proyectos personales. El mensaje central fue la necesidad de evitar la percepción de una sucesión familiar en el gobierno de Zacatecas, un punto que la actual administración, esta actual gestión morenista, ha decidido blindar para mantener la congruencia con sus principios. A pesar de la negativa, Saúl Monreal destacó el cambio en el estilo de gestión de Montiel, contrastándolo con la falta de atención a la dirigencia anterior. Celebré el hecho de que haya convocado. Platicamos las estrategias del partido. Siempre pedí la atención de la dirigencia nacional y hoy me da gusto porque es una buena actitud de inclusión, afirmó en la entrevista. Aunque el rechazo de la dirigencia es evidente, el senador evitó anunciar una retirada definitiva de la contienda interna en tono mesurado. Monreal Ávila señaló que esperará conocer cómo se desarrollará el proceso formal de definición de la candidatura antes de tomar una postura final. Sé mi momento y no se me va la vida en esta candidatura. También me queda claro que no hay condiciones. Sin embargo, voy a esperar a ver cómo se da el proceso, declaró, dejando abierta la posibilidad de maniobrar según se configuren las reglas del juego. El encuentro, que fue documentado por la propia Ariadna Montiel en su cuenta oficial de X, refuerza la imagen de una dirigencia que busca tomar el control de las decisiones estratégicas en las entidades claves. Según la publicación, el diálogo no se limitó a las aspiraciones personales de Monreal, sino que se centró en los retos institucionales y el fortalecimiento de la estructura de Morena hacia los próximos ciclos electorales.
15: Y la Comisión Permanente avaló este jueves un periodo extraordinario para discutir y votar cuatro reformas de distinta índole, entre ellas la que se busca pasar hasta el 2028, la elección judicial, y empatarla con una revocación de mandato presidencial. En el pleno de la permanente se listó que además de esta reforma también se discutirá otra reforma que crea la Comisión de Revisión de Candidatos. Asimismo, otras dos iniciativas propuestas por el diputado morenista Ricardo Monreal, una para incluir como causa de nulidad de elección la intervención extranjera y otra relativa a las causales de nulidad de votación recibidas en casilla y de nulidad de elecciones federales. La aprobación en lo general, con 26 votos a favor y 10 en contra, se registró en medio de críticas de la oposición, porque la mayoría incluyó iniciativas que los legisladores no conocían, y entre los temas previstos no están algunos que consideraron prioritarios, como la desaparición de poderes en Sinaloa. El proyecto aprobado señala que el periodo extraordinario se abrirá el 26 de mayo y concluirá una vez que las cámaras determinen que han sido atendidos los asuntos para el que fueron convocados. El coordinador de los senadores y del Movimiento Ciudadano, Clemente Castañeda, calificó como inconcebible que hasta el momento de la discusión no habían sido publicadas en la Gaceta dos de las cuatro iniciativas que se van a discutir y que de algunas de ellas solo conocían una presentación dada en la conferencia mañanera. La otra iniciativa, de que habla la integridad de candidaturas, apenas conocemos un PowerPoint, y la otra iniciativa, que sí conocemos hace 10 minutos que habla de las causales de nulidad de la elección, pero la otra iniciativa, que habla del sistema de medios de impugnación en materia electoral, sigue hasta el momento brillando por su ausencia. Es decir, vamos a convocar a un periodo extraordinario prácticamente a ciegas, sin tener claro cuáles son las materias y, por supuesto, su contenido, señaló. El panista Homero Niño de la Rivera dijo que el periodo extraordinario es un reconocimiento del desastre que el oficialismo hizo en el Poder Judicial y que están tratando de corregir.
18: Y en información directamente desde Nuevo León, con el voto a favor de los diputados locales del PAN, PRI y PRD, la Comisión Anticorrupción del Congreso Local acordó abrir la investigación en 3 juicios políticos iniciados contra el gobernador Samuel García por irregularidades electorales en el proceso del 2024 y la omisión en la publicación de los decretos avalados por el Congreso. Los diputados de Morena, que integran la comisión y que ayer fueron llamados por la dirigente nacional de ese partido a exhibir y denunciar a García, votaron en abstención, mientras que la emecista Sandra Pámanes lo hizo en contra. Claudia Chapa, del Partido Verde, no asistió a esta sesión. Al abrirse la etapa de investigación en los juicios, se pidió información diversa a instancias del gobierno estatal, órganos electorales, la Suprema Corte de Justicia de la Nación y los juzgados administrativos del Poder Judicial de la Federación. Desde las 11 horas, cuando se reanudaron los trabajos de la comisión, los 3 diputados locales de Morena anunciaron que su voto sería en abstención porque no van a caer en presiones del PRIAN ni en avalar un proceso caduco y que solo es un show mediático. Grecia Benavides, Mario Soto y Rodrigo Montemayor de Morena dijeron que están a favor de que se castigue la corrupción de García y de su esposa Mariana Rodríguez, pero no vía procesos legales que podrían abrir la puerta a acciones legales del mandatario e impedir la aplicación de la justicia. Insistieron en que votarían en abstención los acuerdos de la comisión y que esperarán a que avancen las investigaciones de la Fiscalía General de la República por las triangulaciones de recursos públicos que se usan para el pago de su promoción en redes sociales. Quiero dejar en claro, mis votos van a ser en abstención, dijo Benavides. Quiero decirle al pueblo de Nuevo León que no aceptamos presiones del PRIAN, porque no hablamos a conveniencia del PRIAN.
20: 8:01 a.m. y lejos quedó la promesa del 26 de agosto de 2020, cuando el gobierno federal aseguró que a través de una política de austeridad y control presupuestal, el megaproyecto de agua saludable para la laguna costaría solo 9,000 millones de pesos. Sin embargo, de acuerdo con la última actualización de la ficha técnica oficial en el portal de transparencia presupuestaria de la Secretaría de Hacienda y Crédito Público, bajo la clave de cartera 2016B00066, el monto total de inversión vigente escaló a los 18,625,664,494 pesos. Esta cifra representa un sobrecosto del 106.9% respecto a las proyecciones iniciales de la Administración Federal. A este gasto en infraestructura se le suma una carga financiera a largo plazo. Los gastos estimados de mantenimiento y operación del sistema para un horizonte de 32 años ascenderán a 25,372 millones de pesos, elevando el costo global del programa a 48,057 millones de pesos. A pesar del gasto público, la Comisión Nacional del Agua, Conagua, ha dejado en claro que el proyecto no es una solución mágica para abrir la llave en el hogar. En una actualización oficial del documento técnico del organismo de Cuencas Centrales del Norte, con fecha a febrero de 2026, la dependencia federal admitió textualmente que el proyecto no garantiza en sí mismo el acceso universal de agua de calidad a los habitantes de la región Laguna. Según el documento de Conagua, el sistema de agua saludable funciona únicamente bajo un esquema de entrega de agua en bloque. De este modo, la Federación se deslinda de la distribución final y traslada toda la presión jurídica y operativa a los ayuntamientos, señalando que la garantía constitucional de un servicio universal, continuo y asequible compete directamente a los municipios a través de sus organismos operadores locales como el CIPAS.
4: 8:03, la temperatura en 23 grados centígrados. Vamos hasta Ciudad Acuña porque ya se encuentra lista con su reporte de este viernes nuestra compañera Alma Proa. Alma, ¿cómo estás? Muy buenos días.
5: Muy buenos días, compañeros. Buenos días a todo nuestro auditorio. Les saludo desde el bello puerto del futuro, donde en estos momentos nos encontramos con una temperatura que se ubica en los 21 grados centígrados. Y bueno, pasando de lleno a la información, les doy a conocer que a fin de frenar los abusos que varias compañías de forma irregular vienen cometiendo, principalmente empresas que se dedican a los vales, a financieras, prestamistas, casas de empeño, Unidad Democrática de Coahuila presentará la propuesta de reforma al Código Penal del Estado de Coahuila de Zaragoza para elevar precisamente las penalidades por las prácticas irregulares en la entidad. Así lo dio a conocer el dirigente estatal de Unidad Democrática de Coahuila, Evaristo Lenin Pérez Rivera. Pérez Rivera detalló que las empresas han abusado de la necesidad y de la ignorancia jurídica de las personas, además por medio de la presión les han obligado a firmar documentos que han hecho que la deuda se vuelva impagable. Incluso han llegado a cometer delitos graves como el secuestro. Informó que la presión que ejercen por parte de este tipo de empresas ha llevado a las personas incluso a atentar contra su propia vida o bien a sobreendeudarse para tratar de cubrir la deuda pendiente. Aunado a ello, también se habrán de establecer sanciones para funcionarios públicos como son los actuarios, notarios, elementos de las corporaciones policíacas que estén confabulados o que realicen favores a este tipo de empresas para ejercer presión a las personas que tienen adeudos. De acuerdo con la información proporcionada, son más de 50,000 coahuilenses los que se ven afectados por este tipo de atropellos cometidos por este tipo de empresas, algunas de las cuales operan de forma ilegal o se dedican al lavado del dinero de organizaciones delictivas. También les doy a conocer que el alcalde Emilio Alejandro de Hoyos Montemayor realizó un recorrido por varios sectores de la ciudad para conocer los avances que se tienen en los trabajos de pavimentación que se realizan en las diferentes colonias. Entre los sectores que se visitaron está la colonia Lázaro Cárdenas, donde se realiza el proyecto de pavimentación de la calle Pino, que es una de las principales arterias del sector. Otro de los sectores visitados es el fraccionamiento Ampliación Santa Rosa, donde se realizan los trabajos de rehabilitación en la calle Claveles, esto en respuesta precisamente a las demandas de los vecinos. Las acciones que se llevan a cabo por parte de las autoridades están encaminadas a mejorar las vialidades y la calidad de vida de las familias que radican en esta frontera. Les voy a conocer que el candidato del Partido Verde Ecologista de México, Pablo Ortega Alvarado, continúa con los recorridos por los diferentes sectores de la ciudad para presentar las propuestas de campaña, entre las cuales se destaca la construcción de nuevos centros de rehabilitación en la entidad. El aspirante a la diputación local manifestó que esta propuesta viene a resolver parte de las necesidades que privan al interior de las familias, las cuales se ven afectadas por los problemas de adicción, principalmente en los menores de edad. El candidato aseguró que durante los recorridos que ha realizado por los diversos sectores, este es uno de los temas más recurrentes, principalmente en áreas como Fundadores, Cedros, Noblati y Altos de Santa Teresa, que son los que ocupan también los primeros lugares en materia de comisión del delito. El abanderado del Verde Ecologista ha hecho un llamado a la comunidad a reflexionar su voto en la elección que tendrá lugar el próximo 7 de junio. Por último, les doy a conocer que garantizar la estabilidad y la adecuada impartición de justicia es una prioridad dentro del proyecto de campaña del candidato de la Alianza Ciudadana por la Seguridad, Francisco Javier Meraro Galindo, quien sostuvo una importante reunión con abogados litigantes en Ciudad Acuña. En esta reunión se refundó el compromiso de implementar reformas en materia familiar, mercantil, laboral y penal, además de que hacer reformas que permitan precisamente agilizar lo que son los procesos jurídicos, reducir los tiempos y garantizar una adecuada impartición de justicia. El aspirante a la diputación local manifestó que dentro de las propuestas está el establecer penas más severas contra quienes recurren a la implementación de prácticas o mecanismos que atentan de manera directa contra la integridad física, moral y patrimonial de las familias coahuilenses. El compromiso de los candidatos de la Alianza PRI-UDC es garantizar el bienestar y la tranquilidad de las familias que radican en los municipios que conformen este distrito, por lo que es en base a las necesidades y demandas de los mismos como han surgido precisamente estas y otras propuestas que conforman su plataforma política. Compañeros, esto es parte de la información generada en el Puerto del Futuro. Desde la redacción de Zócalo Acuña para Radio Zócalo, les informó Alma Proa.
4: Te agradecemos este reporte, Alma, y que tengas un excelente inicio de fin de semana.
5: Igualmente, compañeros, muy buenos días.
4: Buenos días. En unos momentos más estaremos entablando comunicación con nuestro compañero Salvador González, el reportero urbano, que ya se encuentra recorriendo las calles de Piedras Negras. Vamos mientras con otra información. La presidenta Claudia Sheinbaum confirmó este jueves que existe una alerta roja de Interpol derivada de la orden de aprehensión emitida por Estados Unidos contra el gobernador con licencia de Sinaloa, Rubén Rocha Moya, y otros 9 acusados del narcotráfico por la Fiscalía de Nueva York. La mandataria sostuvo que el gobierno mexicano no mantiene una vigilancia especial sobre las 8 personas todavía requeridas por autoridades estadounidenses, pues 2 ya se entregaron en el país vecino, y afirmó que corresponde a la Fiscalía General de la República desarrollar las investigaciones. Bueno, hay una orden de aprehensión por parte del gobierno de Estados Unidos. Eso hace que se alerten en fichas rojas, llamadas así por parte de la Interpol. Entonces, eso es del gobierno de Estados Unidos. Si ellos llegaran a salir de México, otros países, a partir de la alerta roja que emitió el gobierno de Estados Unidos, pudieran llegar a detenerlos, dijo. Cuestionada sobre si el gobierno federal conoce el paradero de los acusados que no se han entregado a Estados Unidos, Sheinbaum respondió que no existe obligación legal para mantener vigilancia específica sobre ellos. Bueno, la fiscalía, como saben, abrió una investigación. Entonces ellos desarrollarán su investigación, pero no hay nada legal que nos obligue a que nosotros tengamos una vigilancia particular con las otras personas, afirmó. En abril pasado, el Departamento de Justicia de Estados Unidos solicitó al gobierno de México la detención con fines de extradición de 10 funcionarios mexicanos, incluidos el gobernador con licencia de Sinaloa, Rubén Rocha Moya, esto por presuntos vínculos con el cártel de Sinaloa, en específico con los Chapitos. 8:11 de la mañana, 23 grados centígrados. Saludamos a nuestro compañero Salvador González, el reportero urbano, que ya está en la vía de comunicación. Adelante, mi chavo, buenos días.
6: Te saludo con muchísimo gusto, Ángel, en esta mañana, segundo reporte, y como siempre, recorriendo y extendiendo acá en las colonias de Piedras Negras. Ángel, hay una petición de vecinos de acá de la colonia Suterra para el Departamento de Centro de Bienestar Animal. La petición es sobre todo hacer un barrido por la colonia para retirar los perritos que se encuentran deambulando en la vía pública. Ángel, este problema que tienen los vecinos de la colonia Sotero, sobre todo por estos animales sintientes, Ángel, que pues hacen desmanes con el tema de la basura o el riesgo de ser atacados por un perro, cuestiones de ese problema social que tienen los vecinos acá en la colonia de Sotero, por lo que están solicitando ahí al Centro de Bienestar Animal para atender esta necesidad de los vecinos antes de alguna situación fuera de lo normal en la vida cotidiana de los vecinos de acá de la colonia Sotero, por los callejeritos que andan en la vía pública, Ángel.
7: Pues, además del reporte, ¿qué más se puede hacer en este caso, mi chava?
6: Pues simplemente compartirlo ahí con... primero que nada, porque dicen que no tienen dueños, porque luego cuando llega la perrera, que coloquialmente se le conoce a esa unidad móvil para retirarlos de la vía pública, normalmente salen algunos vecinos, oigan, que no se los lleven, que no hacen nada, que déjenlos aquí, algunos los defienden, pero bueno, aquí la situación es que si tienen dueños los animalitos, pues lo normal es meterlos a su domicilio, mantenerlos en el interior de su casa para evitar este tipo de acciones por parte del centro de bienestar animal.
7: Pues tienes razón, mi chava, si eres dueño de una mascota, pues dale todo el cuidado que requiere, incluso la vigilancia, para que, pues en caso de que llegue a salirse a la calle, no se le confunda y luego vengan los malentendidos. Te agradecemos este reporte, mi chava.
6: Estaremos pendientes. Ángel, muy buenos días.
7: Muy buenos días, Salvador González, el reportero urbano.
15: En más información, luego de que el secretario de Seguridad, Omar García Harfuch, afirmara que Rocha no tiene resguardo federal, sino estatal, la presidenta Claudia Sheinbaum aseguró esta mañana de jueves que ella entiende que sí la tiene. El gobernador con licencia, Rubén Rocha, sigue manteniendo resguardo de la Guardia Nacional, se le cuestionó. Contestó, entiendo que hay vigilancia como hay para cualquier otra persona que lo solicita y a partir de una evaluación de riesgo, dijo Sheinbaum. Pero, ¿sí la tiene todavía? Se le insistió. Sí, entiendo que sí, aseguró. Por otra parte, la mandataria federal dijo que consultaría con funcionarios de seguridad si el senador Enrique Insunza pidió protección. Dijo, no tengo información, pero pregunto, ¿cómo se hace esto? Para que... No es lo que decide la presidenta. Se solicita a través de la Secretaría de Seguridad y Protección Ciudadana o directamente a la Secretaría de la Defensa. La Defensa tiene una metodología para hacer evaluación, o a la Secretaría de Gobernación hace una revisión de riesgo si es posible que esté en riesgo por una u otra razón, y a partir de ahí toma la decisión de si poner vigilancia o no poner vigilancia, explicó la presidenta. No tengo conocimiento del senador, supongo que no, porque no se ha mencionado. Ayer en la conferencia de Gabinete de Seguridad, Omar García Harfuch sostuvo que Rocha Moya sigue en Sinaloa, aunque no precisó la ciudad, y que solo cuenta con guardias estatales.
18: La Fiscalía General de la República detectó que el cártel de Sinaloa financió las campañas de candidatos en al menos 8 municipios de Morelos para conseguir la protección de actividades delictivas como la extorsión, el homicidio, el secuestro y el narcomenudeo. De acuerdo con informes federales, Júpiter Araujo Bernard El Barbas fue identificado como el operador de esta organización criminal que cooptó e impuso alcaldes y funcionarios municipales en el estado con el fin de operar con total libertad e impunidad. Ulises Lara, fiscal especializado en los asuntos relevantes de la Fiscalía General de la República, informó que gracias a esta investigación, este martes las autoridades federales detuvieron a 6 indiciados, entre ellos alcaldes, expresidentes municipales, excandidatos y funcionarios. La coordinación permanente con el Gabinete de Seguridad del Gobierno de México, una vez más, fue fundamental para cumplimentar las órdenes de aprehensión en contra de servidores y exservidores públicos de la entidad, posiblemente relacionados con un grupo delictivo, el cual logró penetrar la estructura municipal por medio del financiamiento de campañas con personas candidatas que hoy fungen como funcionarias o funcionarios públicos, sin dejar atrás que se tiene información que intimidaban a actores políticos contrarios, dijo Lara en un mensaje transmitido por internet. Es muy importante mencionar que en 2024, a consecuencia de dichas infiltraciones a estructuras municipales que tenían el objetivo de obtener permisividad y libertad para operar con actividades delictivas, el estado de Morelos enfrentó diversas situaciones de violencia en las que se presentaron delitos como la extorsión, tal o cual lo ha mencionado el mismo secretario Omar García Harfuch, así como el homicidio, narcomenudeo, robo y secuestro, de acuerdo con nuestras investigaciones, además de la disputa entre grupos delictivos. El funcionario indicó que la información periodística sobre las reuniones del Barbas con los alcaldes de Cuauta y Atlatlahuacán, electos en junio del 2024, así como otros funcionarios y representantes populares del estado, fue integrada a esta investigación. Los sospechosos detenidos el miércoles son Agustín Toledano Amaro, alcalde de Atlatahuacán, Arisbel Rubí Vázquez Amaro, la jefa, ex candidata a la presidencia del mismo municipio, e Irving Sánchez Zavala, ex edil de Yecapixtla. Además fueron capturados tres funcionarios más del municipio de Cuautla, que son Horacio Zabaleta Malacara, secretario del ayuntamiento, Jonathan Espinosa Salinas, el tesorero, y Pablo Portillo Galicia, empresario y oficial mayor.
20: Son 8:18 a.m. y la problemática del colapso en la red de drenaje de la ciudad es incalculable, ya que no se cuenta con una estimación de los tramos que presentan daños que solo se perciben cuando comienzan a generar brotes o hundimientos. Así lo expresó el presidente municipal, Carlos Jacobo Rodríguez, al abordar el socavón de la calle industrial de la colonia Bravo, que hace 2 años fue reparado por la anterior administración y nuevamente reapareció. Aunque pudiera tratarse de un hundimiento producto de una mala compactación, Carlos Jacobo Rodríguez aseguró que se realiza una valoración física del sitio para determinar el daño que se presentó. Admitió que los problemas como este van a continuar en los años siguientes, dadas las limitaciones económicas que se tienen, sobre todo al no contar con los recursos de la planta tratadora de aguas residuales.
8: Bueno, la necesidad obviamente que es inmensa. No tenemos un censo total del colapso total de drenajes que tenemos aquí en la ciudad. El socavón que tú mencionas, pues si es una obra que se realizó en la pasada administración, pues todos supimos, ¿no? Fue un socavón enorme que trabajó por ahí el sistema, repito, de la pasada administración. Yo creo que ahí lo que faltó fue una mejor compactación. Vamos a revisar, vamos a abrir otra vez, a ver qué podemos mejorar de esa obra. Y bueno, los problemas con el CIMA van a seguir saliendo durante toda la administración, esta y la siguiente. Necesitamos recursos, obviamente, sabemos que el recurso es limitado y también pues nos ha afectado que nos hayan quitado la planta tratadora de aguas, que es una planta tratadora que prácticamente no tiene ningún gasto, porque toda la materia prima pues es el drenaje que llega a la planta.
4: 8:20 a.m, la temperatura en 23 grados centígrados. En más noticias, el miércoles personal del Sistema Municipal de Aguas y Saneamiento reparó ya la bomba del Cárcamo 3, que presentó desperfectos apenas el martes, con lo que ya están 3 en funcionamiento y bombeando las descargas a la planta tratadora de aguas residuales. Jorge Alexis González Beltrán, director de Imagen Urbana y Ecología, confirmó lo anterior y añadió que ello está permitiendo reducir el brote de aguas negras en la ruta fiscal, calle Periodistas y las colonias Harold Pape, Lázaro Cárdenas y otras. Asimismo, confirmó que en días pasados se reunieron con autoridades estatales ante la licitación que se lanzó para la construcción de un nuevo cárcamo de drenaje que permita aumentar el bombeo para reducir los derrames en la ciudad. González Beltrán admitió que si bien es un proceso que llevará tiempo, dicha obra permitirá elevar a 450 litros por segundo de aguas de drenaje a más de 600 litros por segundo, por lo que es una obra de gran beneficio social.
9: Sí, el día de ayer por la noche quedó la reparación y el día de hoy, a las entre 8:30 a.m, ya están iniciando la habilitación de esa bomba para tratar de eliminar el problema que se tiene ya muy conocido de toda la calle Periodistas o Lázaro Cárdenas, que no, que viene desde allá, pasa por la González, ya se ha reflejado un poco aquí en la Harold Pape y parte de la ruta fiscal. Y bueno, la intención es habilitar un cárcamo nuevo. El que tenemos ahorita, pues como saben, está dando muchos problemas y solamente tiene una capacidad aproximada de 450 litros por segundo. Este con 4 bombas, ¿no? El que se pretende instalar a un lado, el terreno pues ya es del Estado, simplemente es que se realice la licitación y que se den los tiempos. Tiene una capacidad, o esperamos una capacidad superior a los 600 litros por segundo, ¿no? La planta tratadora de aguas residuales es de 750, entonces estaríamos mandando esos 600 más los 150 del cárcamo que se encuentra en la colonia Morelos.
15: Y de nueva cuenta, el municipio, a través de la Dirección de Bienestar, Salud y Rescate Animal, exhortó a los propietarios de mascotas y animales de compañía a extremar precauciones con el calor, esto para evitar afectaciones en su salud. El titular de la dependencia, Alfonso Horta González, señaló que aunque vivimos en un área de clima extremoso, no es necesario que las temperaturas superen los 40 grados para que los animales empiecen a presentar síntomas. Y es que, de acuerdo al médico veterinario, se puede empezar a sentir los efectos de un golpe de calor incluso desde los 26 grados, aunque a partir de los 32 centígrados ya se está en riesgo latente de afectación. Entre los signos a los que debe estar atento los dueños, indicó González, están temblores, vómitos y diarreas, además de respiración agitada y jadeo intenso, por lo que es necesario llevarlos al médico.
10: Lo primero que es bien importante, pues, es saber los síntomas, ¿verdad? Los síntomas de emergencia, cómo nos podremos dar cuenta de que el perrito o el gatito está presentando un golpe de calor. Pues lo primero es una respiración muy agitada, haciendo de conocimiento de la ciudadanía que los perros y los gatos, para bajar su temperatura, lo principal es el jadeo, el sacar calor de su cuerpo por medio de la expiración y la inhalación para meter la temperatura más baja, y así es como bajan su temperatura. Con temperaturas altas como presenta en nuestra ciudad, pues es bastante peligroso tener a nuestras mascotas a la intemperie, no en la sombra. Otro de los comportamientos que presentan las mascotas es temblores. Es bien importante también, cuando presentan temblores, es un síntoma o signo más bien de alarma. Vómitos, diarreas, eso no es nada común. Aspecto físico, pues es complicado, pero lo primerito que debemos de hacer al presentarse una respiración agitada, temblores, algún vómito, diarreíta, ver los belfos y, pues, lo principal, acudir directamente al médico.
18: A fin de llevar una supervisión médica durante los 9 meses naturales de gestación, la jurisdicción sanitaria extendió la invitación a todas las mujeres embarazadas para que se sometan a un control prenatal en cada uno de los centros de salud adscritos a la dependencia. Así lo indicó el doctor Iván Padilla Castillo. El coordinador jurisdiccional de salud sexual y reproductiva destacó la importancia que estas valoraciones tienen y los exámenes médicos a partir del primer trimestre del embarazo, ya que ello permite detectar cualquier problema de salud y tomar las medidas correctivas oportunamente. Padilla Castillo indicó que estas acciones aportan a la cultura preventiva para la protección en la salud, tanto de la madre como de su hijo, por lo que reiteró la invitación a la población femenil para que aproveche estos servicios totalmente gratuitos en las unidades médicas mencionadas.
11: Así es, recordamos que ya, como comentamos anteriormente, invitamos a toda mujer que sepa, en el momento que sepa que está embarazada, la importancia que es el que acudan a un centro de salud con su médico a realizarse control prenatal, a realizarse una valoración y hacer sus exámenes pertinentes según la edad gestacional que tengan. Es importante que acudan desde el primer trimestre, o sea, lo más pronto posible. Es lo que nos va a permitir hacer algún tipo de detección, alguna corrección si es que hay algún problema de salud. Y pues bueno, invitamos a toda mujer que sepa que está embarazada, o en el momento que sepa que está embarazada, el acudir lo más pronto posible a un centro de salud.
12: Es importante tanto para la salud de la madre como del bebé, ya que hay enfermedades que se desarrollan en el embarazo también.
11: Así es, y pues estamos hablando aquí de prevención. Entonces necesitamos el conocerlas, el valorarlas a tiempo para poder detectar y tratar un padecimiento específico.
20: Son las 8 de la mañana, 27 minutos. El principal obstáculo para la subasta de Altos Hornos de México, suspendida en febrero de este año, quedó destrabado con el aval de los dos mayores acreedores de la acerera, Cargill y Afirme. Julián Torres Ábalos, representante del Grupo de Defensa Laboral de Trabajadores de AMSA, informó que en una reunión sostenida el miércoles en la Ciudad de México, autoridades federales les informaron que las principales empresas a las que AMSA les adeuda dinero ahora sí aceptaron el proceso de subasta. Es importante la participación de Cargill y Afirme. Ellos son los acreedores garantizados más importantes, los cuales en la subasta pasada no estuvieron de acuerdo. A finales de febrero de este año, el juzgado segundo en materia mercantil de la Ciudad de México, a cargo de la jueza Ruth Agui Huerta García, declaró desierta la subasta, ya que uno de los requisitos era el aval por escrito de las principales empresas acreedoras. En aquel momento, el único postor era la empresa Fintech Advisor, comandada por el empresario de nacionalidad mexicano-británico David Martínez. Aunque el proceso se suspendió, la empresa informó su intención de intentar la compra de AMSA. Actualmente, el juzgado evalúa retomar el proceso de subasta, donde habría más interesados, reveló Julián Torres Ábalos. En la reunión con el secretario de Trabajo, Emilio Bañuelos, nos informaron que ellos, Cargill y Afirme, por cuenta propia, contrataron un despacho para que promocione a Altos Hornos en el extranjero a nivel internacional y con ello se pueda garantizar la venta y que haya más compradores o más postores.
4: Son las 8:30 a.m. La temperatura se mantiene en 23 grados centígrados. Nosotros hacemos nuestra siguiente pausa comercial. Enseguida volvemos.
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12: Estamos de regreso, 8:33 a.m, la hora correcta, la temperatura en 23 grados centígrados. Avanzamos con más información, aunque la fecha límite que marca la Ley Federal del Trabajo para cumplir con el pago de las utilidades es el 30 de mayo, todas las maquiladoras adheridas a la Confederación de Trabajadores de México en Coahuila ya erogaron dicha prestación. El secretario adjunto de la Central Obrera, Jesús Berino Granados, informó lo anterior y señaló que desde que comenzó este proceso del reparto de dicha prestación y hasta su conclusión, no se presentaron quejas o inconformidades de los trabajadores. Dijo que esto se logra gracias a que en el estado se tienen empresas, autoridades y trabajadores responsables que en conjunto hacen sinergia para mantener un sindicalismo responsable en Coahuila, el cual ya quisieran tener en otros estados.
13: No, ya estamos al 100, no hubo contratiempos, ya toda la gente cumplió con lo marca la ley. Hasta el día 20 de mayo tenían para pagar las utilidades y ya está todo cubierto, ya nomás los trabajadores que trabajan.

0: sus extremidades. El sindicalismo responsable muestra de ello, ¿no? Que la relación que hay entre la empresa y el sindicato dan como fruto esto.
1: Es que cuando se convocó por parte de nuestro líder, Tereso Medina, él hizo un llamado y él dijo muy claro, para que haya un sindicalismo responsable, tiene que haber una empresa responsable, trabajadores responsables, un gobierno responsable y desde luego medios de comunicación como lo son ustedes, muy responsables, y que eso ha ayudado a que tanto empresarios como trabajadores hagamos una buena sinergia y que estemos trabajando en Coahuila con una paz laboral que mucha gente lo envidia en estos momentos.
2: Con gran participación de las familias coahuilenses concluyeron en Saltillo las caravanas Vamos Equipo, Vamos México, una iniciativa impulsada dentro de la estrategia estatal Coahuila pa'l Mundo, con el objetivo de fortalecer el tejido social, promover la convivencia y llevar actividades deportivas y culturales a todas las regiones del estado. Clausuramos con gran éxito en Saltillo las caravanas Vamos Equipo, Vamos México, que llegaron a todas las regiones del estado para vivir con mayor intensidad la gran fiesta futbolera que llegará a nuestro país en las próximas semanas. Gracias a todos los que formamos parte de este superevento, destacó el gobernador Manolo Jiménez Salinas. Anduvimos con estas brigadas por todas las regiones de Coahuila para celebrar la gran fiesta deportiva que en las próximas semanas se llevará a cabo en México, Estados Unidos y Canadá, señaló. Expuso que las caravanas asistieron miles de personas por todas las regiones de Coahuila y hoy clausuramos desde aquí del Multideportivo El Zarape desde Saltillo, Coahuila, para todo el estado. Tras haber iniciado el pasado 7 de abril en Monclova, las caravanas recorrieron durante 7 semanas los principales municipios de Coahuila mediante una ruta de 18 activaciones que acercaron diversión, deporte y entretenimiento gratuito a miles de niñas, niños, jóvenes y adultos. Durante el cierre realizado en la capital del estado, se destacó que esta estrategia permitió que la emoción de la máxima fiesta del fútbol no solo se viviera en los estadios, sino también en las colonias, barrios y ejidos de Coahuila, fortaleciendo la unión familiar y generando espacios para una sana convivencia. A lo largo del recorrido, las y los asistentes disfrutaron de actividades como la Copa de Campeones, torneos, experiencias inmersivas, juegos infantiles, tiro a golf, freestyle, lotería, pinta caritas, círculo cerrado, jaula futbolera, concursos de talento y presentaciones de artistas locales, alcanzando una participación estimada en más de 27,000 personas en todo el estado. El gobernador Manolo Jiménez reiteró que el deporte representa una herramienta clave para fortalecer el tejido social y generar entornos positivos para las familias coahuilenses, además de fomentar el orgullo de pertenencia y el espíritu de equipo entre las y los ciudadanos.
3: El alcalde Jacobo Rodríguez encabezó la Brigada Juventud en las instalaciones del Instituto Tecnológico de Piedras Negras. Es una iniciativa impulsada por el Departamento de Atención a la Juventud con el objetivo de acercar diversos servicios municipales a los estudiantes del plantel. Durante la jornada se instalaron módulos informativos de distintas áreas de la administración municipal, donde se les brindó orientación y atención a los jóvenes sobre diferentes servicios disponibles para este sector de la población. Asimismo, el alcalde participó en un módulo de atención directa para escuchar de manera personal las inquietudes y los planteamientos de los estudiantes. En el marco del evento, también se llevó a cabo la firma de un convenio de becas dirigido a mujeres estudiantes, mediante el cual más de 170 alumnas resultaron beneficiadas con un monto total de 172,000 pesos con la finalidad de contribuir a la continuidad de su formación académica. En el evento estuvieron presentes autoridades municipales, educativas e invitados especiales, entre ellos Magali Hernández, diputada del Congreso del Estado de Coahuila, Cintia Villarreal, directora general de Desarrollo Social, Alexis Muñoz, coordinador de Atención a la Juventud, así como el director del Instituto Tecnológico de Piedras Negras, Gustavo Emilio Rojo Velázquez. Durante su mensaje, el alcalde Jacobo Rodríguez destacó la importancia de que los jóvenes desarrollen pensamiento crítico y capacidad de análisis para tomar decisiones de manera libre y responsable, señalando que crecer en una ciudad fronteriza representa diversos desafíos que exigen preparación y

0: compromiso personal, además de resaltar que actualmente el reto para las nuevas generaciones no solamente consiste en concluir sus estudios, sino también en mantenerse firmes ante las distintas situaciones y contextos que enfrenta la sociedad en nuestros días. Por su parte, Alexis Muñoz, coordinador de atención a la juventud, dijo que la Brigada Juventud busca fortalecer el vínculo entre las instituciones y los estudiantes, acercando así programas, acciones y oportunidades que contribuyan a su desarrollo académico y personal. También durante la firma del convenio de becas se destacó la importancia de impulsar acciones que favorezcan el acceso de las mujeres a la educación y fortalezcan así las oportunidades de preparación profesional para los jóvenes de la ciudad.
1: Son 8:40 a.m. y en otra información, un joven de 17 años de edad, el nombre Jorge Josgar Rodríguez, puso en jaque a autoridades debido a que provocó una persecución que comenzó en la zona centro de Eagle Pass y terminó en los límites con el condado de Dimmitt en Carrizo Springs. El incidente que el departamento del sheriff reportó a las 5:00 a.m. del jueves tuvo lugar originalmente en las calles Monroe y Garrison, a la altura del edificio del ayuntamiento municipal, informó el sheriff Tom Schmerber, que aseguró el conductor llevaba a un inmigrante.
2: Y más información del lado americano: por amenazar de muerte a su abuela, un sujeto de 18 años de edad fue arrestado por agentes del departamento del sheriff que atendieron el llamado de auxilio la tarde de este miércoles. Este incidente, provocado por George Miranda, se presentó cerca de las 3:30 en un domicilio de la cuadra 1577 de la calle Edson Road, al sur de la población, a la altura del sector de Loma Bonita. El sheriff Tom Smerber dijo que, de acuerdo a lo que informó el agente que atendió la emergencia, la víctima aseguró que temía por su vida, ya que su nieto aseguraba estar buscando un machete para presuntamente atacarla. Por fortuna, no lo logró, y este sujeto de 18 años de edad, que no le importó para nada una persona de la tercera edad como su abuelita, ya está detenido.
3: Y más información, tomando en cuenta que por día, en toda esta semana, se registraron entre 650 y 750 votos, y el martes próximo se anticipa una cantidad mayor en la elección final. Los candidatos que están corriendo para el puesto dentro del condado de Maverick prevén que al menos sean unos 5,000 ciudadanos los que hayan cumplido con su derecho a elegir. Cuestionado sobre lo anterior, el excomisionado Gerardo Morales y contrincante del juez Renzi Inglis Cantú aseguró que desafortunadamente es una cifra menor, pues en esta zona existen 38,000 votantes y de ese número solo vota el 20%.
2: 8:43 a.m, la temperatura en los 23 grados centígrados. Antes de irnos a la última pausa, déjeme actualizarle la carga vehicular de los puentes internacionales por si usted a esta hora de la mañana pretende ir a los Estados Unidos, ya sea a la ciudad de Eagle Pass, internarse más allá de la guardarraya. Déjeme decirle que en estos momentos, después de que ayer por un lapso de varias horas el puente 1 estaba sin carga vehicular, pues hoy amanece diferente. Por lo pronto está lleno de caseta a caseta. De igual manera está el puente internacional número 2. Se aprecia un poquito más de movimiento en el puente 2, pero es ya decisión de usted por qué puente internacional llegar a los Estados Unidos.
3: Y si usted visita la vecina ciudad de Eagle Pass y aquí necesita dólares, este viernes cierra la semana en 16 pesos con 40 centavos a la compra y en 17 pesos con 30 centavos a la venta.
0: Sale usted a carretera, tiene compromisos importantes esta mañana, no olvide llenarle el tanque a su vehículo, no se vaya usted a quedar ahí a mitad del camino. Póngale de la verde la regular, que esta mañana amaneció en los 19 pesos con 69 centavos el litro. O le ponemos de la roja, de la premium, está en los 24 pesos con 10 centavos. Y si necesita diésel para el camión o la troca, está en los 26 pesos con 97 centavos.
2: 8:45 a.m, nos vamos a la última pausa. Al regresar, información de calibre 57, la noticia de balazo, los espectáculos y los deportes.
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5: Calibre 57, la noticia de balazo, nos presenta en su portada de este viernes. Cazan a coyote, un joven escapaba a 100 millas por hora. Una persecución que se prolongó por varias avenidas, por calles de la ciudad de Eagle Pass, hasta que, pues, el final fue detenido allá en el condado de Dimmick. Un joven de 17 años de edad, identificado como Joscar Rodríguez, era el sospechoso. ¿Por qué huía? Pues porque llevaba a un migrante sin documentos. Este joven traficante de personas ya fue detenido. Otra de las notas aquí en Piedras Negras, de nuestro compañero Armando Valdés: le dan batazo en la chompa. Elementos de la Policía de Investigación Criminal tomaron conocimiento de dos personas lesionadas en distintos hechos registrados en la ciudad. Al primero, uno de ellos, este joven, recibió un batazo en la cabeza, y el otro herido con arma blanca. Dice otra de las notas: darían 12 años de cárcel a Calenturiento. El sexagenario detenido por abusar sexualmente de una menor de edad en la colonia Los Montes quedó ya en prisión preventiva y podría durar hasta 12 años en prisión. 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Ashley nos recuerda que hoy la temperatura máxima será de 32 grados centígrados, la mínima en los 19. 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

0: Faltan 10 minutos para las 9 de la mañana y en información de espectáculos recibe La Bola Negra 20 minutos de aplausos. La Bola Negra, el filme que Javier Ambrosi y Javier Calvo, los Javis, presentan en la competición de Cannes, recibió este jueves más de 15 minutos de aplausos en su pase de gala en el festival, mientras que la crítica internacional alabó la propuesta cautivadora y emocionante del filme. Los realizadores se encontraban muy emocionados, se abrazaban con todos los miembros de su equipo, desde Penélope Cruz hasta Miguel Bernadeu, ante la atenta mirada de Tilda Swinton. Las lágrimas asomaron los ojos de Penélope Cruz, y es que hace 90 años Federico García Lorca fue asesinado por el fascismo porque era gay. A todos los que piensan que vamos a retroceder en nuestra lucha por los derechos de LGTBIQ y más, tengan malas noticias, porque estamos aquí esta noche con este increíble reparto y equipo. Es parte de las impresiones que dejó La Bola Negra en Cannes. Y por otro lado, galardonan a Rosalía con Olimpo Musical. Rosalía recibió este jueves en Londres el premio Ivor Novello a compositora internacional del año, uno de los más prestigiosos de la industria, que sitúa a lo más alto del Olimpo Musical, al mismo nivel de Paul McCartney, Elton John o Adele. Es parte de la información de espectáculos.
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4: Vamos con la información de los deportes. Decepcionante empate titula hoy la sección de los deportes, el empate entre Cruz Azul y Pumas, aunque hay que decirlo, el equipo celeste fue quien propuso, tuvo algunas oportunidades, incluso le marcaron un penal, pero al verificar el VAR resultó que la jugada se desprendía de un fuera de lugar de Charlie Rodríguez. Keylor Navas otra vez tuvo una excelente actuación, salvó en un par de ocasiones al equipo de los felinos, y ahora todo se va a decidir este próximo domingo en CU, donde Pumas jugará como local. Recordar que ya no vale ningún empate, ningún marcador global. Si sigue el empate, se irían a tiempos extras y a penales. El domingo sale el campeón del fútbol mexicano de entre Pumas y la máquina celeste de la Cruz Azul. Hablando del fútbol, el día de ayer fue de contrastes allá en Arabia Saudita. Primero porque el equipo de Cristiano Ronaldo se alzó con el título en Arabia. El jugador portugués anotó un doblete, con lo que alcanza ya la cifra de 973 goles en partidos oficiales. Toda una bestia. CR7 está pues a nada todavía de llegar a los 1000 goles. Y el otro hecho que ocurrió también en Arabia en el tema del fútbol es que Julián Quiñones con su equipo se proclamó campeón de goleo, sí, por encima de Karim Benzema, por encima del propio Cristiano Ronaldo, el jugador mexicano que estará jugando con la selección mexicana, se alzó con el triunfo, con el título, perdón, el título de goleo. Hablando del básquetbol internacional, los Knicks dejan tendidos a los Cavaliers de Cleveland en el juego 2. El marcador final fue Nueva York 109, Cleveland 93, y pone la serie 2-0 para hoy. Hoy el otro juego, el tercer juego de la serie de la final del oeste entre los San Antonio Spurs y los Thunders de Oklahoma. En más noticias, ya lo habíamos comentado el día de ayer, se hizo oficial ya por parte del Club Rayados. Matías Almeida será el entrenador de los Rayados. Bienvenido, profe, fue como le dieron la bienvenida a el pelado Almeida, Matías Almeida, que dirigirá al equipo de Monterrey. Ya para finalizar con la información de los deportes, Ayer se reportó la liberación de Omar Chávez. Omar Chávez, hijo del ex campeón mundial del boxeo, Julio César Chávez, fue liberado este jueves, de acuerdo con los reportes de distintos medios nacionales. Chávez había sido aprehendido la mañana del pasado miércoles por elementos de la Policía Estatal Preventiva de Sinaloa y posteriormente trasladado al centro penitenciario de Aguaruto, Culiacán. La noticia generó un impacto inmediato en el ámbito deportivo nacional, pues el atleta mantenía una carrera activa en los cuadriláteros hasta hace apenas unos meses y representa un apellido histórico para el país. Así es que ya está en libertad Omar Chávez, hijo de la leyenda Julio César Chávez. Es la información de los deportes.
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4: En 3 minutos serán las 9 de la mañana. Nosotros nos despedimos. Llegamos al final de la primera emisión de Radio Zócalo Noticias, Periodismo de Verdad, en este viernes, inicio de fin de semana, 22 de mayo del 2026. Le agradecemos el favor de su atención. Nos despedimos, las voces que usted escuchó a lo largo de estas 2 horas. Don Carlos Desmond, gracias, buenos días.
5: Muy buenos días, feliz viernes.
4: Miguel Ángel Pérez Ruiz, gracias, buenos días.
6: Gracias por haber estado con nosotros. Manténgase bien informado el resto del día con nuestras diferentes emisiones.
4: Simone Alvarado, gracias, buenos días.
0: Gracias, gracias por habernos acompañado.
4: También agradecemos, como siempre, a nuestro compañero Mario Alvarado Campos en control de audios de Dinámica Auditiva. Quédese con su programación. A nombre de Armando López Capetillo, titular de este espacio informativo, su servidor Ángel Robles les dice gracias, con permiso, buenos días, excelente fin de semana.
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1: 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Good morning. Ahora, en las instalaciones de Superestelar, escuchas la voz de Bruno al aire. Bruno Salas al aire. Bruno es puro power.
2: Eso, saludos y buenos días.

0: dice?
1: Hasta acá soy yo. Cuando estaba boleando botas a este hombre.
0: ¿Quién estaba boleando?
1: Buenos días, Bruno. Se me pasó de tiro, pero pues, el carrión.
0: ¿De quién?
1: Buenos días, tío. Que tengas un bonito turno. Saludos para ti. Aquí andamos y nos vamos. Recuerda que la 92.9 corre por nuestras venas. Y no hay otra. ¿Cuál?
0: Pues, ¿cuál más? Exactamente.

0: pasó con programación? Empezó el audio del Tata.
1: Ah, con el audio.
0: Por eso le dije ría. Ah. Que estaba volándote las botas.
1: Ah, órale, órale, ándale. No, ¿qué? Por lo del audio. Es que dijo así, el chilo, no le entendí.
0: ¿Pasa acaso yo el... cuando estaba boleando botas a este hombre?
1: Sí, dice del Tata, porque empezamos con el audio del Tata, que ay, que Bruno es puro power, que ay, Tata, ya pasívate, Tata, pasívate, barbero.
2: Ahora, oílo. 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
0: Cuando Bruno estaba boleando botas a este hombre.
1: ¡Andale volando la bota! Saludos, compa Chilo, hasta que le entendí. Bueno, saludos. Buenos días, Bruno. Al aire dijo aquel. Aún el signo. Súbele, aquí andamos escuchando en Taxi 82. Saludos, mi compa, el Taxi 82. ¡Ánimo, saludos, buenos días! ¡De música! Dice. De. Aquel. De signo. Fíjate que tengo una.

por reliquia, reliquia. Saludos, apa, hasta cabina 92.9. Rosy Esquivel y Julio Perales, aquí escuchando desde el camello, Bruno. Copa Julio Perales, Rosy Esquivel. Saludos y buenos días, 10 de la mañana con 15 minutos, 10 con 15. Son de las Tejanas, de Superestelar. Saludos y buenos días.

0: tiempo. Viernes del delicioso. Viernes sucio. Social, dijo el vato de
1: Viernes hotelero. Viernes hotelero.
0: Viernes de no llegar a casa, dijo el de la voz preciosa y hermosa. Ahora no pusiste acá la chicanada, Bruno. Aquí vamos con otra rola.
1: ¿Cómo que no, güey?

0: 10:22 en este viernes, super fin de semana. Hoy, tata.
1: Pues aunque le duela, tiene la voz bonita, Robertito.
2: No, ya estoy bien enamorado de su voz, Bruno. Ya estoy bien enamorado de su voz. Mándame su número.
0: Estamos.
2: Dile que me mande su número para mandarle un invoice acá, para mandarle un
0: ¿cómo se llama? Pues no sabes tú.
2: Un WhatsApp, un mensaje, una llamada, algo. Para invitarlo a que me invite un pollito.
0: Ya, tata.
2: Ya sabrá, para darle.

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0: Allá para sus jefitos, acá la gente rosa de la Alameda, Don Mundo Raimundo Martínez, acá de la gente rosa de la Alameda. Saludos. Mi compa, Chinchay Canario, ¿qué dice Canario?
1: No dice nada, porque como es día de Bruno Burger.
0: ¿Qué dice?
1: Como todavía te debe las hamburguesas.
0: Ah, tata.
1: No dice nada, Bruno.
0: Tata, no.
1: Saluditos, aquí estamos.
0: Ya no vuelve.
1: Dale, excelente, excelente turno. Por eso no dice nada, Tata, ¿eh?
0: No, no.
1: Porque no le conviene.
0: No, anda.
1: Paga las hamburguesas, Tata.
0: No, nunca, nunca, nunca lo verás. Eso, nunca verás eso. Que es lo que es. Ah, saludos, y buenos días. ¿Quién está por acá? Saludos, mi compa Arturo.
2: Buenos días,
0: ¿qué dice?
2: Buenos días, hermano. Te deseo un bonito día, compañía de todo, de toda tu familia y de todos los que escuchan de la Super Estelar 92.9. Aquí andamos la rehabilitación, Bruno, dándole ganancia a este asunto porque está 30 al cual. Un saludo para todos los taxistas del mundo mundial.
0: Eso es mero.
2: Ya para el 17 de Seguridad y Arturo Jiménez.
0: Dele, ahí estamos, Arturo, Bruno. Mi
2: saludos para todos los compañeros, para toda la
0: taxi 17
2: de la Super Estelar, y que tengan un bonito día y que le echen ganancia a la vida porque nada, estoy del cielo, hay que luchar.
0: Aquí
2: andamos, Bruno.

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0: ¡Ánimo! ¡Saludos! ¡Muy buenos días! Ya a las 10 de la mañana, 34 minutos, 10:34. Seguimos todavía con el pilón tejano. Vienen los pilones.

0: hasta el canario la llevó, hasta el canario la llevó, hijo.
1: Oilo. Dile al canario también acá, el canario que no trae ni para una hamburguesa del McDonald's, esa de del dólar menú, de esas de...
0: ¡Tata, fuerte!
1: De que valen un dólar del McDonald's ahí.
0: Ponte el señor limpiando la casa.
1: Vato, no come.
0: Oilo, oilo.
1: No anda con ese vato.
0: Si no le llevo lonche.
1: Ahí viene la señora Lupita con los tacos, Bruno. Ya me va a traer los tacos la señora Lupita. Oilo. Hambre, canario, túmbate ese rollo.
0: Está bueno.

0: se te va a caer el pelo canoso ese que traes, tata. Se te va a caer el pelo. Eso.
1: ¿Qué?
0: ¿Qué pasó?
1: Yo.
0: Yo.
1: Podía verte, sí.

0: canario, a ese tata lo mantiene el gobierno. Parecen tortilleras, hombre, se les van a reventar las medias.
1: ¡Ánimo, saludos! ¡Ah, qué bárbaros! 10:39, 10:39, 15, señoras, Sarrita,
2: para que se enoja,
1: para que se enoja. Bueno, pero no te enojes.
2: Le llevan lonche, le llevan.
1: Sí, pues tiene quien le lleve, suerte y despensa.
2: Decía mi mamá, y el dolor de Andrés, ¿cuál es, tata? ¿Cuál es?
1: ¡Oilo! Y le sigue.
2: Contéstale, canario, como él no tiene quien le lleve el lonche, por eso te enojas.
1: ¿Quiere que se desgreñe?

0: Buen turno. Pátela bien, mi Bruno. Ahí estamos, pecientón.
1: Y se prendió el cerro, mi Bruno. Buenos días. Está bien caliente el asunto.
2: No, el que está bien.
1: Cuidado.
2: Se enojó es el Tata. El Tata se enojó. Algo le cayó mal en el almuerzo, o no almorzado, algo le cayó mal. Pero bueno, celotes, 10:43, me tengo que ir a corte comercial. Continuamos, Super Estelar.
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2: Eso, saludos, sí, buenos días, 10:46 ya, 10:46, saludos, canal, la mensala, saludos para el sobrino Junior, saludos para el Char.

Bacano Robles, Bacano Robles. Saludos, mi compa, compañero Pedro Martínez. Saludos para, también para Luis Malagón, compadre Chato Pérez, para compadre Héctor Hernández, compadre Chapa González. También saludos, mi compa Julio Perales. Julio Perales, para hacer a Rosy Esquivel. Saludos, buenos días. Saludos, Lorena Anguiano. Lorena Anguiano, para Pedro, Pedro de la Cruz también. Compa Noé Rivera, para el cubano, cubano, de los.

0: es que me quedé con ese mensaje ahora.
1: Y se prendió el cerro, mi Bruno. Buenos eso. Días. Está bien caliente el asunto.
0: Cuidado con el Tata. Saludos, ¿quién se porque échale?
2: Firma ahorita, como él no tiene. Anda como perrito sin dueño en la calle.
0: ¿Hoy no?
2: Y pues, como te llevan, ya perdí una hamburguesita que te lleven.
0: No, te quedaría de maravilla.
2: Y él se tiene que hacerse una sopa.
0: ¡Ánimo! Pero, ¡arre! Cuando trabajaba en la refresquera surtiendo a las tiendas, no, hombre, se había bien bañado con las frituras y cuanta cosa. Abría los fritos, comía y dejaba las bolsas abiertas. Nada, pero, bueno, eso todo se acaba en un momento. Todo se acaba en un momento. Ese, levantó el Tata. No, saludos, no, hombre, rebaje el Tata, así es, pero no, está botaneando el Tata.
3: A mí se me hace que lo picó.
0: ¿Este de quién?
3: La araña, ese que picó al hombre araña.
0: Ah, órale.
3: O a lo mejor ese que
0: hizo la... Se mordió un marrano. Ah, saludos. Dice, ¿qué otro? ¿A qué onda?
4: Que se lleva, se aguanta. Que yo no soy ningún payaso de nadie, no hay para andar ahí. Payasos escanitín. Escanitín ya la llevó,
0: A todos le echan.
4: ¿Cómo le echan porras también al canario, no? ¡Ah, raza acá! También no estaban en las hamburguesas, Bruno.
0: ¿Para
4: qué sale con esas chistaderas el vato? Y también esa señora. Si me hacen o no me hacen de comer, ahí ya quedo, no. No le pido nada. Yo tengo mis manos, tengo acá para hacer.
0: Pero
4: no necesito que me den haciendo. Si yo tengo hambre, yo lo hago, compro lo que sea. Ya me hicieron el pablo. Ya voy por mi cajita feliz.
0: Puro macro, güey. No, dice que ya quieres agarrarle el pollito para que te den pollito gratis también. Para que cambiarle las sopitas. Ahora quiere pollito. Sí, si lo dijiste, Tata. Si lo dijiste. ¿Dónde está el audio tuyo ese que dijo?
4: No, ya me va a traer los tacos la señora Lupita.
0: No,
4: ya estoy bien enamorado. Uy. Una llamada, algo, para invitarlo a que a que me invite un pollito, ¿no? Y ya sabrás.
0: Ya está pollito que...

0: escuchar.
1: No, no, pues una vez que pido fiao. ¡Ánimo!
0: A ver que ver los frijolitos con...
1: ¡Hoy no!
0: Con frijolitos y huevito.
1: Dile.
0: Papel de harina.
1: Papita huevito.
0: ¡Arre!
1: Papita huevito en tortillita de harina es lo que quiere. Ya algún día quiere almorzar rico y sabroso. ¡Ánimo! ¡Saludos y buenos días! 10:51.
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1: Solo sí, buenos días, 10:54. Seguimos con música. A las 11 llegan las mamalonas del recuerdo. Y el último mensaje de ahorita de este bloquecito.
9: Hombre, Bruno, el trato está tan enojado porque no ha almorzado nada.
1: No, no sería. No, todavía
9: lo que
1: no.
9: Lo que le duele es que hasta el mueble que trae lo trae fiado. No trae ni un peso en la bolsa. El grupo ese.
1: No lo va a perder.
9: Resume lo que no tiene.
1: No vaya a perderlo. Igual que la casa, hombre. No, es que ya le pidieron la casa. Ya no pagó la renta ya no la alcanzó. Y luego deja tú. Peor si mandara audio el gordo que ya almorzó bien bañado, que no sé qué tanto, una tapa de huevos y que dos jarras de culés y jugos y pais y cuanta cosa. Y el tate le da coraje, pues bueno, dice, y eso que también nos manda mensaje el gordo. Sino más coraje. Salote. 10:55.

66. No, 62 dólares. 1562 dólares, tata, se miren ahí. Ahí nomás contado, ahí nomás. Ahí nomás el tanteo.

0: No, hombre, 11 con un minuto en este mayo 22. ¿Quién cumple años el día de hoy? Es Santa Rita el día de hoy, Santa Rita. Saludos. Ah, Sarita, era con las de harinita, con las tortillas de harina. Ya mando fotos, Sarita, era las de harina, Bruno, bien bañadas.
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0: Oye, saludos para mi compa Jaime Solís. Saludos a mi compa, saludos a mi compa Lalo Beltrán también. Lalo Beltrán, acá de la gente de esa zona centro. Salotes, mi compa Barbas y el Cayo, Barbas y Cayo. Saludos, vienen mamalonas del recuerdo. Saludos, mi compa Erasmo Garza. Mi compa Román Frausto. Compa el Cata. De la gente raza allá hasta Granja del Valle, Texas.

0: este mañanazo. Fue muy bonito pasar. Oye,
1: ¿esa es?
0: Ahí te encargo entre esas.
1: Entre ceja y ceja.
0: Las cartas de la baraja con Plax, Bruno, a ver si las tienes por ahí.
1: Cartas de la baraja.
0: Y muy buenos días a todos.

0: Ya sabe, ánimo, ahí estamos.
1: Ya dijo.
0: Mejor estación.
1: ¿Cuál más? ¿Cuál más? Pues ¿cuál más?
0: Un saludo aquí al compa, al cliente del Charger Blanco, que se está durmiendo.
1: Charger, Charger.

0: Julio Perales, ya pasigua.
1: ¿A quién?
0: Al Tata, porque anda bien alebrestado, anda bien chifladote.
1: No, ya se apaciguó, porque ya sacó los dólares del banco, el ahorro, ya sacó la hora.

0: como quiera, olor evolucionar.
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9: Eso, échale gordo porque vamos con más música. Vamos con más música, échale.
0: Pa' Adela, pa' Marisa, pa' Esther, pa' la flaquita, pa' todas esas mujeres hermosas. Y me voy a recetar ahorita, ya me avisaron, un chilito relleno, como dice Flash.
9: Ya llevaron el menú.
0: Y con su arrocito.
9: Y ahorita no hay cosita, barbecue ahí, tú gordo, hola.
0: ¿Y qué? Mi sodota.
9: Dale.
0: ¿Con
9: qué?
0: Con puro hielo.
9: Ábrele, saludos, provecho, gordo, Saludos por acá, para este lado.
10: Buenos días, mi Bruno, Sala Guerrero. ¿Cómo andas, compadre? Bendecido día para ti. Aquí andamos ya en la trabajación, mi Bruno.
9: Eso, mándale los saludos.
10: Ya sabes qué. Ahí mándale un saludito, por favor.
9: Ya sabes.
10: A mi compa, el Junior y sus murciélagos, que van a la gran final. Un campeón más, un campeonato más para el Junior.
9: Campeonato.
10: Y a mi compadre, Julio Perales, que anda también en la trabajación, mi Bruno.
9: Próxima temporada ahí tendrá también un campeonato. Ahí en la...
10: Mi Bruno, un saludito también para ahí, para la amiga Cristi, para el Torito Delgado.
9: ¿Ya dijo?
10: Para el compa Chilo.
9: Ay, anda Chilo.
10: Para los del Dorado número 4.
9: Mi compa Arturo,
10: para
9: el 17. Ti, Arturo,
10: para
9: el 17.
10: Para el 16, maestro Tata.
9: Ahí anda haciendo
10: y
9: coraje.
10: Y también ahí para el Remedio de Jarocho, el cubano imitador. Cubano imitador.
9: Ya estamos, papita. Ya dijo. Gracias. Llega la música, Franco. Solicitarme, aquí estamos. Las dos mujeres, yo camino. Para todos los infieles.

0: le mandó a dedicar esa a todos los taxistas, Bruno, de aquí de la base de Merco, Bruno.
1: Eso. Eso, y a todos los taxibuceros.

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1: Estamos de regreso todavía. Seguimos con las mamalonas del recuerdo. Mamalonas del recuerdo. Dice Bruno, dile a los de Montecano que se pongan a trabajar. Si no, lo vas a hacer enojar como al Tata. De parte del Barbas. ¡Barbas! ¡Saludos! Hoy solo está para la gente de la bodega 1 y 2. Bodega 1 y 2. Y mi compa Furcio. Mi compa Furcio también. Mi compa Chava, que está malito, Chava, hombre. Chava Quiñones. Saludos. A la gente de la Teotihuacan. Baila Teotihuacan. Saludos y buenos días. ¿Por qué aparece la gorda? ¿Qué dice, gordo?
2: Buenos días. Recuerdo mis tiempos.
1: ¿Te acuerdas, gordo?
2: Sí, no es presumido,
1: era tu adolescencia.
2: No me da un gusto tremendo, pero tenía mi esposa y salió de Julio César, y allá la mamá de los cuates de los cuates.
1: O sea, la mamá
2: son
1: de los cuates,
2: de la misma alma que de México allá.
1: Pero, a ver, gordo, quiero entender que tu esposa se alivió de tu hijo y tenías otra, o sea, con dos mujeres y un camino, ¿qué onda, gordo?
2: Y se alivió de...
1: ¿Tenía su esposa?
2: Tremendo, pero tenía mi esposa y se alivió de...
1: ¿De quién?
2: De Julio César.
1: De Julio César.
2: Y allá la mamá de los cuates, de los
1: cuates.
2: Pues tuvo los cuates.
1: No, qué bárbaro, qué historias, gordo, qué historias. Saludos. No lo sabíamos, pero bueno.

0: Saludos, Milaneso. El Pacheco y el primo Clerc también. El saludo, Neto y los Mofles, el de Río Tegas. Y compadre Chevo González, ahí en el Team Chao. Saludos. ¿Y qué dice por acá, échale?
1: Ese tata está trascendiendo la estación, tú, porque esa música no la has puesto.
0: Para, a ver, ¿a cuál música? ¿Cuál?
1: Está trascendiendo la estación, tú, porque esa música no la has puesto.
0: Ah, no. ¿Cuál es? No sé cuál música. Ese que quiere el sapito que venga, dice Sarita. Que venga para que lo haga. Ay.
2: ¿Qué cosa nos debemos enterando, eh?
0: Ah, de la del gordo. De la del gordo, es un pillín, fue un pillín.
3: Y a mí, Bruno, una rolita, pa, una rolita de acá, de las bañadotas, como tú la...

0: ¿Qué dijo el Cira?
1: Nos vamos para Atlanta.
2: Ese Tata está presionando la estación. Tú,
0: presionando.
2: Esa música no la has puesto.
0: Pero no fue el Tata. Se me hace que te referías al gordo. Al gordo, este.
3: Sí, cierto. ¿Cierto? O anda chapulineando o tiene su memoria. Ahí tenía.
0: Tiene su memoria y se agarras. Y como se agarras. Es que se me hace que era del gordo. Porque fíjate, el último se escucha un poquito. Lo que dijo el gordo.
4: Son de la misma edad, nomás que de más diferentes. Ahí estamos.
0: A esa se refería. Yo pienso que esa es sacando conclusiones.
5: Ya, bendecidos días, compañeros. No quiero mandar un saludo para toda la raza que se sintoniza en nuestra bella ciudad de Acuña.
0: ¡Échale!
5: Un saludo para el compi Junior y sus murciélagos, para el Tata, para el 15, para el compi Julio Perales, para Julio el campeón.
0: Un saludo, mi compa, Chato Pérez, compadre Chato Pérez. Saludos para los Dragos Boys y toda la raza de la calle Allende.
5: Para mi amiga Sarita, un saludo. Para toda la raza del Dorado 4 también, para José, para Brian, para Miguel, para Ángel, para Rafita Billetes, para Roberto, especial del Palvaquero. Ya ni morra, es viernes, de viernes ya se la saben, ya deben llegar a casa. Hoy es día de uno, Mr. Burger. Ya ni

0: de sacar el dinero y pagar el viaje.
1: Hoy lo está.
2: Aquí andamos, bro, hasta las 2 de la mañana hoy. Hoy hasta las 2 de la mañana.
1: Se chingoteó. Sacarles el dinero, no pasa que les cobras de más. Aguas, papita, aguas. Ahí anda el control de los taxis. Les cobras de más porque es viernes.
3: Apenas saldrá del huevo, casi que quiere cantar.
1: Solito se descubrió.
2: Sí, Bruno, viernes de bolsear a los que van bien catorceados.
1: Ay, salió el pain. Ay, no lo hubieras dicho aquí. Me hubieras dicho fuera del aire o algo.
4: ¿Qué onda, mi Bruno? Aquí manda saluditos para la racita de aquí de... del bacheo, que aquí andamos en friega. Un saludito, una rolita.
1: Eso, salud. No, hombre, me hubieras dicho fuera del aire o algo, ¿no? Lo que se entera uno.
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1: 11:45. Dice que número de taxi, Bruno, para subirme. Y es que no me dijo fuera del aire, nada, así nomás, día de hoy, de sacarles el dinero, pues se paga uno propio. Ah, qué barro. Ya toda la raza que anda bien, tata bien amanecido, dijo. Échale.
14: Un número de taxi para quemarlo. Bueno, ahorita no.
1: Mi
14: camarada.
1: Ahorita no. Es que uno dijo fuera del aire. Así nomás, hijo.
2: Es viernes, mi Bruno. ¿De qué? Viernes de bolsear a los que van bien catorceados. No. Viernes de sacarles el dinero. Sacarle dinero y pagar el viaje.
1: Oilo, así nomás. Fuera del aire. ¡Ánimo! Es que. ¿Para qué lo mandan primero? Primero es fuera del aire.

0: cabeza.
1: Oye, saludos a mi compa Eloy, Eloy Muñoz, Eloy Muñoz. Ahí para toda la gente que está sacando la transacción, remodelación. Ahí para Fernando, para Fuentes, Fernando Fuentes, el güero, el hermano y Abraham.
2: Hoy
1: Abraham.
2: Toca aceptar.
1: El

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8: Muchas felicidades en este día tan
9: especial. Estamos, saludos y felicidades.
8: Que Dios ilumine siempre el camino por donde quiera.
9: Enviamos las felicitaciones.

saludos sea para mi amiga Sandra, Sandra Pantera, saludos. Y felicidades sea para Alexa, Alexa Muñoz, Alexa Muñoz. Este día, último día de clases y próximo fin de semana su graduación, ya su prom, su graduación. Alexa, Alexa Muñoz, felicidades, felicidades. Ya terminando su ciclo escolar, muchas felicidades. Y también

0: continuamos. 11:56. Vienen corridos y norteñas perrototas. ¿Qué hizo por acá? ¿Qué dice Sarita?
1: Nunca más. Claro que sí, nos vamos a donde apunte la chancla.
0: No, para el viernes.
1: Para donde apunte la chancla nos vamos.
0: Pero te pidieron, Sarita. Te pidieron el zapito y no les mandaste el zapito, Sarita. Pero bueno, saludos y buenos días, 11:26.

0: identificar estación. Identificamos estación. Miren los corridos y norteña, perrototas. Mi compa Anaya. Anaya está Lerdo Victoria. Y la peque, mi amiga Lunita. Lunita también. Saludos a mi compa Anaya y los Chalanes también. En la, está Lerdo Victoria.
1: Que vengan y hagan tortillas. ¿Quién? Para que vean cómo se hace.
0: Oílo, para ver cómo se hacen zapitos, dice. Ánimo, saludos y buenos días. Identificamos estación.

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3: Saludos, saludos y buenos días. Tarde ya. Buena tarde. Sarita, ¿quieren ver el sapito? Sarita, el sapito.
4: Sarita. Bueno. Saca el sapito.
3: Oilo.
4: Sarita.
3: Oilo, ¿para qué va, señores?
5: Que vengan y hagan tortillas, para que vean cómo se hace.
3: Ahí está. 12 de la tarde con un minuto, 12 con uno. ¡Suéltale, Bruno!
6: ¡Saludos para el compa Bruno! ¡Pura 92.9, compadre!

0: Tata, ya te surtiste,
1: Tata.
0: Good
1: afternoon, Mr. Bruno. Burger Salas Guerrero, sobre la sopa, mi Bruno, sobre la sopa. Ya me tranquilicé, se me estaba subiendo la presión.
0: Andaba muy nena.
1: Bruno, ponte un corrido perro, esa de Ramón Ayala, esa la de Juan el Moro, payapa, Atlanta, Georgia, la prisión donde se fugó el vato ese.
0: Atlanta, Georgia.
1: ¿Dónde está Brunito Salas, el Junior?
0: No,
1: pues mira, ya son las 12, Bruno. La hora de el sapito. Han de querer que ronque el sapo. Pero no las capotea. Han de querer que ronque el sapo. A lo mejor traerá un zapote con el sapito acá.
0: ¡Ánimo, tanto saludo! ¡Viernes hotelero! ¡Viernes hotelero! ¡Hoy no más! ¡Bruno, ponte corrido!

0: taxis del Alacrancito, hay para el Super Toño.
1: El Super Toño,
0: hay para el Danny Boy, hay para el Manuel, para toda la banda, para la Basesota también.
1: Eso,
0: de Bruno.
1: La Basesota.
0: Y mándale también un saludote también al gordo de los taxis Premier.
1: Ah, otro gordo.
0: Ahí que me lo topé aquí en un semáforo y dije que hay de mandar unos saluditos.
1: No, estamos para toda la raza.
0: Ahí andamos, mi Bruno, échale ganas y ponte bonitas canciones.
1: No, ahorita, a ratito ponemos bonitas canciones, a ratito.

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1: ¡Échale mi Super Toño!
2: Pon puro veneno, mi Bruno, pon puro veneno.
1: ¿Ya, hijo?
2: Pues no le hagas mucho caso a la papa, no le hagas mucho caso a la papa.
1: ¡Descontrolado el papa, la papita! ¡Ánimo! ¡Saludos! ¡Saludos! ¡Ay, saludos para toda la gente que está comiendo! ¡Saludos, provecho, provecho!

0: Eso, hoy solo por compa el Chato Pérez, y todos los Dragos Boy. Hoy el otro son,
1: No dejaste, no dejaste oír bien al de la voz bonita, hombre. Pásame su número.
0: ¿Hasta eso?
1: Para llamarle, Bruno. Ándale, pásame su Bruno, su número. Ya está calentando el tiempo, Bruno, Ahora no va a ser el pronóstico, Bruno. Ahora no va a ser el pronóstico. Pues acá se pronostican unas heladas ahorita y ya. Ya se sabe de la mala, mi Bruno.
0: Ya
1: voy a ir por ella, es más, ya la traigo para hidratarme e idiotarme, como dice aquí el
0: desfile.
1: Es alcohólico, me dice el vato acá. Arrasa, no te digo. Todo sea por una cajita feliz.
0: Eso, hoy nomás.
1: Agárrate, cajita feliz, porque ahorita voy sobre ti.
0: 2519, 2519.

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0: Buenas tardes, Bruno.
1: Ahí se le gana, mi Bruno.
2: Eso.
1: Puras norteñotas. Ya le encargo una de Pepe Tobar. Las nieves de enero, por favor, para Juan Treviño, Cana Lázaro.
2: Juan Treviño,
1: Dios me los bendiga a todos esos taxistas. Manejen con cuidadito.
2: Eso sí.
1: Ahí vamos a jalar también.
2: Cuídense, cuídense del taxista que anda cobrando de más. ¡Jueve de destacarles el dinero, dijo el rato! ¡Hace rato, no! ¡Qué bárbaro!
3: Pásale los audios. Barbas de Santa Claus.
2: Allá anda mi hijo por Ojú.
3: Barbas tengas y con ellas te entretengas.
2: No lo hagas enojar.
3: Busca oficio.
2: Apenas se controló. No le mueva. Apenas se controló. Andaba bien enojado en la mañana. Saludos. De aquí reventando bocina, compadre. Saludos, muchas gracias. Compadre Luis Malabón. Saludos por acá para este loco. Dice:
4: ándale, mi Bruno.
2: Dice:
4: ¿dónde está mi gran sensei, maestro Tata?
2: Ahí anda surtiéndose. Ya se surtió de sus cajotas.
4: Yo le voy a regalar dos cajitas felices, mi Tata. Le voy a regalar dos cajitas para que no digas.
2: Pues, oh, chíflalo al chango. Dice: bueno,
5: fuga
2: ya.
5: Hasta Chihuahua, Chihuahua. Eso. Semana larga.
2: Ah, ya, también.
5: Labor Day.
2: Ah, ya se va para los Chihuahuas, la mula Chihuahua.
5: Está muy contento el cubano.
2: Anda contento el cubano y este, Alonso también. Un saludo para todos mis compas de la mañana. Señor Julio Peranes, desde Rancho Los Potrillos, de parte de Chuy Rodríguez. Saludos, mi compa Chuy. Chuy Rodríguez. Para todos los compas de la mañana. Se tanta ese. Hoy no. Arrasa, saludos, buenas tardes. Échale otro porque vamos con música.
6: Silenciense.
2: Pasívense.
6: Van a romper las medias, raza.
2: Pasívense.

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1: Ándale, móchate para andar iguales.
2: Hoy no.

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3: Eso, saludos, buenas tardes. 12:30, 12:30. Oye, mi copa. Mi copa, échale. ¿Qué? Nada.
4: No sea la mejor radio de la frontera.
3: Choche, échale.
4: Un saludo para toda la banda de acá de la cocina, el Pepe.
3: Dale, copa Pepe Lizondo.
4: Para el Trompudo, para el Julio, para el Rodrigo, para la Chepina y para tu servilleta, el Choche, y para el Pepe.
3: Eso,
4: que andamos somos bien activos aquí en la cocina.
3: Choche.
4: Ahí con una rola de
3: ¿Para que sí, hombre?
4: De la Fiera.
3: Órale,
4: por
3: estamos.
4: Favor.

0: pues sí, el Tata se pone, se le presta. No, pero la verdad yo no sé, es Labor Day o es Memorial Day, el lunes. ¿Qué onda? ¿Qué pasaría?
1: Bueno, al Tata, pásale los audios de Roberto para que oiga los
0: saludos. Ah,
1: los
0: para el Tata.
1: Para que oiga el mensaje y oiga los saludos.
0: Ándale, para que se enamore más de su voz preciosa, como dijo el Tata, su voz preciosa. ¡Salúdense! Eso porque no me quisiste, zorrita. Eso parte de Rogelio Samarripa. Y allá lleva el panda, ¿dónde andas, carocha? Saludos, dice.
2: Ay, ay, ay, yeguas, pandas, ¿dónde andas, carocha? ¿Estás oyendo, zorrita?
0: Eso, qué bárbaro, saludos. Buenas tardes. Esta es para que lo borraste, tata. Saludos. No seas sacatón, tata, ¿para qué lo borraste? Dice, ¿por qué? Échale.
3: Silénciense, se les van a romper las medias, raza. Por eso dicen que nomás donde comen maíz americano hasta los puercos hablan inglés. Corte, cálmate, compadre.
0: Eso, ¡ánimo! ¿Qué dice, mi compa, qué dice?
4: Ahí, pésame, tata.
0: Bueno.
4: Es que ya vamos emocionados.
0: Eso, ay,
4: ya ni sabemos por qué es huevón day. ¿Qué?

0: que sí. Memorial Day, compadre, es Memorial Day. Ahora le estamos, ahí nos lo dijo ya. Este, es el Memorial Day.
1: Andas bien, móchate para andar iguales. Es Memorial Day. Es Monday.
0: Ánimo, saludos, ¿qué dice para el capítulo para el gordo? ¿Qué dice? Nada, échale otro gordo. Nada. No, falso.
2: Perdieron los veteranos, tú. Bueno,
0: veteranos.
2: De los soldados caídos, tú, Bruno.
0: Ya, hijo, ahí está el gordo.
2: Ya, eso es.
0: Ya, órale, all right.
2: Yo soy al día.
0: Ah, oílo, al día, no, estamos.
3: Será el sereno, tata, sí. Será el sereno, como se diga. Pero el compa no va para los chihuas.
0: Eso saludito, sí.
3: Saluditos, no, ahí va. Saluditos, ahí con...

0: 2:43, 2:43. Vamos a unos mensajes todavía pendientes. Unos pendientes porque viene el corte comercial. ¿Qué dice? Échale.
1: Qué bárbaro, muchacha. Qué bárbaro. Tienes alborotado toda la gallera. Toda la gallera la trae alborotada y todo el mundo anda diciendo, echándote y cuanta cosa.
0: Oílo.
1: Tú síguele, mi tata. Tú síguele aventando todo el.
0: La borrada. Toda
1: tu crema.
0: No le hace, la clima.
1: Al que le guste, al que no le guste que le eche azúcar, tata. Síguele aventando tu crema. Coméntame.
0: Hola, saludos. Voy a ir al corte comercial. Corte comercial, regresamos con más Super Estelar 92.9.
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0: Eso, saludos y buenas tardes. Vamos a ir a un corte comercial. De una vez, corte comercial. Tengo pendiente de mensajes. Dice, vamos a ir al
1: Day. Es día de recordar a los soldados caídos. Tiene razón el Tata. El 11 de noviembre es día de los veteranos. Tiene razón. Ajá. Andas tan burro en eso, Tata. Saludos y buenas tardes. Hay mensaje pendiente, pero tengo que irme a corte comercial de un Vex. Corte comercial y continuamos.
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0: mi compa el Chore. A mi sobrino Junior, el Tripaseca, el Guainito, el Jabalí, el Laragos. Saludos al estado de Luisiana. Saludos, buenas tardes. ¿Sí, por qué, Sarita? Hoy día es Santa Rita. Santa Rita, el día de hoy. ¿Qué dice Sarita? Sarita Muñoz, ¿qué dice?
1: Pónganse de acuerdo.
0: ¿Qué día?
1: Pónganse de acuerdo en las fechas.
0: En las fechas, ¿verdad? No saben ni ellos, ni menos una hora. Se hacen garras, dice. ¡Ánimo! ¿Qué dice por acá, mi compa Chino?
2: Como aquel hombre que grita. ¿Qué dijo? Pásele, señora, traigo la cebolla, el huevo.
0: Ah, okay.
2: El Tata no fue a la escuela ni aquí en México, va a ir al otro lado, qué bárbaro.
0: No, pero está pendiente ahí nomás de los días que va a descansar, nomás para eso está trucha el Tata, los días que va a descansar, ese se pone trucha. ¡Saludos! A esa colonia aeropuerto, el buen Manuel, saludos, te buenas tardes, Manuel. ¿Qué hice por acá, mi compa gordo? ¿Qué hice?
3: Oye, indio, tú y el Tata me hacen lo que hizo el aire a Juárez, carnal.
0: Oilo.
3: De repente nos vemos allá por la cuña.
0: Eso.
3: Cántale
0: el tiro, Tata. Tú,
3: hombre, no sabes que la gran escorpión te va a echar al cuello.
0: Eso. Bueno,
3: el Tata dice que es el día de los borrachos.
0: No, ese
3: es lo que
0: no
3: se celebra, el día de los borrachos, de la gente alcohólica.
0: Eso.
3: Ese nomás sabe de alcohol, ese que sabe de calendario.
0: De caquita feliz y de cuatro cosas.
3: El día en que vive, hombre, pero ahí estamos.
0: Ya estamos, gordo. Solo buenas tardes.

0: eran los soldados caídos en la batalla. Y sí, el 11 de noviembre, el Veterans Day. Saludos, Bruno, buenas tardes, saludos para acá, para el conejo de acá de Balcones, la raza de Balcones, el conejo, saludos, buenas tardes. El lunes se celebra el Día de los Caídos, sí, el Día de los Caídos, los soldados caídos, ya nos dijeron
1: por acá. Se festeja el Día de los Caídos aquí en Estados Unidos.
0: Eso, ya está, eso, muchas gracias.

0: Dios. Ruega por nosotros los pecadores, ahora y en la hora de nuestra muerte. Amén.
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2: Hola, saludos, buenas tardes. Suéltale una vez. Espérame, viene Ángel. Viene Ángel Hernández.

0: sigan pendientes. 1:04, ya la una de la tarde con 4 minutos. Ya Acuña, Coahuila, la temperatura en los 32 grados centígrados. Saludos. Buenas tardes para el burro y el conejo. Allá la gente raza de balcones, a toda la gente raza de balcones. Saludos, buenas tardes. Saludos, compadre Pedro Martínez, por el lado de Dallas. La raza de Foritos también, el Metroplex, Dallas, Foritos. Saludos. Saludos, buenas tardes a toda la gente raza también. Hasta mi compa de la mañana, compa de la mañana, Carlos Robles, mi compa Manríquez. Hola, Bruno, buenas tardes. Aquí estamos. Martín Chávez, aquí esperando al cliente. Para que se vea su pescado fresco, también su ceviche. Mi compa Martín Chávez, en el expendio de pescados. Hola, Benito Juárez, mi compa Martín Chávez. Saludos, mi compa, ahí está el expendio. Acá en el ceviche fresquecito. ¿Qué dice? Otro.
1: No, el canario ya no habló, ¿no?
0: No.
1: El canario ya no habló, le han de haber dado su chocolatito. Le han de haber dado su chocolatito por andar ahí de hocicón acá con el Tata, ¿no?
0: ¡Ay! ¡Tata, cállate!
1: Es puro bullying sano, canario.
0: Eso sí, es puro bullying sano.
1: Asina, que se lleva, se aguanta.
0: Asina se aguanta.
1: Bueno, Bruno.
0: Ya
1: como
0: te vas.
1: Se me soltó el hocico, como dicen los dos canales, ¿no? Ahí te llevo con esa
0: rola.
1: Se me soltó el hocico.
0: Ya estamos, ¿desde cuándo?
1: Saludos.
0: Aquí viene la Super Estelar en la Gámez, la familia Casio Barraza. Saludos a la familia Casio Barraza, de la Gámez. Saludos, te voy a tener. Suéltale música, Bruno, porque...

Ah, compadrito, compi, compadrito Álvaro Ponce, el chelaquil, no te voy a estar, seguimos el ritmo de vallenato, ritmo vallenato.

Una con 14 minutos y era una de las 14 minutos. Que hoy con el saludo carnal de Gabriel Salas, de Gabriel Salas. Saludos, me compa el gordo. ¿Cómo tienes? Este, saludos, Sarita. Sarita. Dice, ¿cómo está eso que los músicos no lo festejan? No, este...

0: 1:20. Continuamos después del corte comercial.
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0: Eso, saludos, buenas tardes, 1:22, sigues comezón.
11: Eres mi amigo, Bruno. Mi amigo.
0: ¿Por qué?
11: Acá ¿sí? El maestro, el Tata. Ya sabrás con esas rolas, parece ¿qué? Que ando allá en el laberinto, en la Panamericana, allá en 1980, acá.
0: ¿Te acuerdas, Tata?
11: Por toda la pinche orilla acá, nomás dando vueltas y vueltas como loco.

0: para ti, Bruno, de parte de amigazo Polo de la Cruz. Saluditos. Ya viene material nuevo, Bruno, de Conjunto Gaviota.
1: Rato,
0: lo escucha ahí en la Super Estelar. Saluditos, Bruno, bendiciones.
1: Ya saben que sí.

0: Coahuila. Y en Tucumán todavía de aquí hasta las 2 de la tarde, Bruno Salas en Superestelar.
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0: Eso, hoy solo mi compa Julio Perales. Julio Perales. A mi compa la papita también. Oye, Cristi, no se reportó hoy Cristi. Esperemos que ande muy bien, Cristi. Mi compa el Torito Delgado también, el Torito. Saludos, buenas tardes, mi compa el cubano, el taxi 17, y toda la raza, mi compa Chilo, toda la raza que siempre se está reportando aquí en Superestelar 92.9, saludos. Algo también de la música del recuerdo, de la música de las mamalones del recuerdo. Llega la música del grupo Topaz, dice.
2: La basura.
0: Saludos, la basura.
2: No, la vaca.

0: vamos a agarrar aire. Vamos a agarrar aire. Regresamos después del corte comercial.
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0: muchas gracias. Dice que tengas bonito día, viernes, pero nos saludos, bendiciones. Sí, mañana descansamos. Regresamos el próximo domingo, si es que lo permite.
1: Nos oímos el domingo, Bruno.
0: ¿Eso?
1: Bueno, mañana con Tony, ¿verdad? Pero.
0: Tony, sí, mañana con Tony.
1: El domingo, porque yo. Bueno, el lunes.
0: Oh, por fin, ¿qué?
1: El domingo voy para Piedras.
0: Órale, ah, va para Piedras.
1: Voy para Piedras.
0: Ya estamos.
1: ¿Qué?
0: Ya digo. Sí, sí. Pues fíjate.
1: Pues, para seguirte escuchando el lunes, porque el domingo no va a poder.
0: Órale, no, estamos, pues que te va muy bien el fin de semana. Saludos, que tengas buen fin de semana. Y pues ya estamos por retirarnos. ¿El otro qué dice? ¿Qué dice el otro? Dice.
2: Ese es el sapo, Bruno.
0: ¿Qué fue?
2: Ese es el sapito.
0: Pues qué, no, ¿qué querías?
2: Hombre, yo pensé que era otro sapo acá, más.
0: ¿Qué querías? Son su burro.
2: Esas son tortillas.
0: Pues son acá tortillas de harina, sapito bien bañado.
2: De repente te sale la chiripada ahí que ay, se chifla. No, bueno. Dicen que cuando te inflan tu suegra sí te quiere.
0: Ah, de esa, será cierto. De esa será. Pues quién sabe.
2: Pero nada, esas parece sapo, esas son tortillas. Yo pensé que era un sapo acá que ronca.
0: Estamos
2: acá
0: hablando de las tortillas, güey. Si estamos hablando de las tortillas, güey, ¿qué querías?
2: Es viernes, okay. Y el puerco lo ya, sabe. Ponte la de las
0: sí.
2: Cariñosas.
0: No, hombre, sigue, sigue.
3: Buenas tardes, Bruno. Sí, saluditos. Aquí ando en la trabajación, nomás que ando bien concentrada.
0: Ah, puro jale,
3: ando escuchando. Que no me reporte, no quiere decir que no te escuche. No,
0: estamos, saludos.
3: Aquí andamos, saluditos. Ya casi terminas.
0: Ya.
3: Un saludito para Lucila, que aquí la traigo.
0: Ah,
3: ando
0: Lucila.
3: Ocupadísima.
0: Saludos, Lucila. Mi amiga Lucila. Lucila Velasco. Saludos, buenas tardes. Saludos. Y también ahí para el Compi Hill. Compi Hill traigo saludos. Buenas tardes,
1: vaya, vaya al río.
0: Ah, el que río, quiere el ver
1: río.
0: El sapo.
1: En el río.
0: Hay sapos
1: hay
0: de esos.
1: Hay muchos sapos.
0: De esos, sí.
1: A lo mejor andaba chapulineando en la otra estación.

0: Échale mi Bruno. Ha mandado saludos acá para el gato negro, que anda bien crudito el señor.
1: Hoy no,
0: andaba ya cantineando, no entiende, señor, no entiende.

0: andar con las cariñosas. Y luego te hizo porra solo, te hizo porra solo. Ya, porque ya es el último.
1: Para mi compi Trejo, para mi compi Gilberto Trejo, mi compi.
0: Y para Lucila Velasco, y para Lucila Velasco también que va.
1: Y doña Lucy.
0: Ah, también.
1: Que dices que te están escuchando.
0: Lucila Velasco.
1: Y la otra señora que dice que va para Piedras y no te va a escuchar. Yo pensé que yo era el único indio que había en la cuña acá. No, hombre. Nomás que le pongan el Google al teléfono, que le ponga el Google y que le ponga Superestelar 92.9. Y
0: Google, pon Superestelar.
1: Y ahí ándele, ahí te vas escuchando, Bruno, pero pues no, pues tal vez a lo mejor ese teléfono que trae no sea teléfono inteligente como yo.
0: Hoy lo hasta inteligente salió el Tata, qué bárbaro.
2: Mi compi, muy buenas tardes, que se la pase a todo dar.
0: Es que
2: y
0: lo
2: hoy
0: vamos,
2: es día de Mr. Burger, Bruno.
0: Eso, saludos, mi compi.
2: De parte de la raza Dorado 4.
0: Eso.
2: Y su compañero, el vaquero. Ánimo, raza, puro 92.9.
0: Saludos, muchas gracias, mi compa, el vaquero y toda la raza en la calle Guerrero. Nos vamos al corte comercial y, bueno, viene noticia ahorita a las 2 de la tarde noticias aquí en Superestelar 92.9. A eso de las 5 de la tarde llega Sandy Vera, Sandy, nuestra compañera Sandy Vera, cubriendo vacaciones de Ángel Zamarrón, nuestro compañero Ángel Zamarrón anda disfrutando sus merecidas vacaciones.
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0: esta es la información. Esperan buenos resultados de reunión de alcaldes de Piedras Negras e Eagle Pass con empresarios regios.
1: La Canaco seguirá insistiendo para agilizar los cruces en los puentes internacionales.
0: Municipio mantiene estricta vigilancia en construcción de plazas comerciales.
1: Trabajador se electrocuta en construcción de plaza comercial frente a presidencia.
0: Se presentan dos intentos de suicidio en Piedras Negras en casos por separado.
1: Imponen $1,000 de fianza a pollero mexicano que provocó persecución.
0: Giran mandamiento judicial a menor que dejó grave a un sujeto en año 2000.
1: Arrestan a mujer por agredir a su novio tras una discusión de pareja en Eagle Pass.
0: Ladrón de primaria en año 2000 es turnado al centro de reinserción social.
1: Bomberos registra un promedio de 20 salidas de ambulancia al día.
0: Protección Civil mantendrá vigilancia por lluvias para el fin de semana e inicios de la próxima.
1: Sancionan a empleado municipal por usar bandera de Morena en vehículo oficial.
0: Esta semana culmina jornada del voto anticipado para las diputaciones locales.
1: Lamenta Mayra Rubí Rangel que haya debate, invita a candidatos a hacer uno propio.
0: Carla Lucio presenta propuesta para crear ley de salud bucodental en Coahuila.
1: Gabriela López destaca la coordinación con la IP tras encuentro con Canaco.
0: Exhorta a jurisdicción sanitaria a aprovechar servicios de salud bucal.
1: Concilio de Eagle Pass aprueba proyecto para extender el bulevar Patsy Wynn.
0: De esto y mucho más en esta segunda edición informativa de Radio Zócalo Noticias. Listos, gracias a Dios. Ya es viernes y nosotros así comenzamos.
2: Son las 2:00 p.m. en punto. 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
0: 2:03, temperatura en Piedras Negras en los 33 grados centígrados. Es viernes, gracias a Dios, inicio del fin de semana. Hoy la máxima será de 32, pues ya tenemos 33, ya la pasamos. La mínima esta noche en 21 grados centígrados. No hay probabilidades de lluvia. Para mañana sábado hay un 50% de probabilidades de lluvia, una máxima en 30, mínima en 20. El domingo, máxima en 31, mínima en 20, con un 20% de probabilidades de lluvia, mientras que este viernes se presenta un índice de rayos ultravioleta del nivel 9, considerado muy elevado. Para el sábado y la próxima semana regresarán a Piedras Negras y la región las probabilidades de lluvias y tormentas. Y es que para mañana, la mañana del sábado, se estima hasta un 50% de posibilidades de lluvia, de acuerdo al informe que expuso hoy el director de Protección Civil, Ari Antonio Hernández Esquivel. Aseguró que para el domingo se prevén también lluvias, aunque en menor porcentaje. Sin embargo, a partir de lunes se recrudecen las posibilidades, por lo que pidió a la ciudadanía estar atenta de los boletines y alertamientos. Hernández reconoció que la dependencia mantendrá un monitoreo y vigilancia constante de los radares para alertar de manera oportuna a la población sobre cualquier cambio en el clima.

0: Bueno, para el día de hoy, viernes 22 de mayo, esperamos un día nublado, conforme pasen las horas se tornará soleado, con una temperatura máxima a los 31 grados centígrados con un 10% de posibilidades de lluvia. El índice de rayos ultravioleta podría estar alcanzando los 9 puntos, es un nivel alto, específicamente de 1 de la tarde a 2 de la tarde es cuando alcanzaremos el pico de los rayos ultravioleta. Hay que protegernos con lo que viene siendo nuestro protector solar, evitar exposición prolongada a lo que viene siendo el sol, utilizar ropa clara para prevenir ahí algún golpe de calor. Por lo que viene siendo la noche, esperamos una temperatura mínima en los 21 grados centígrados con un 20% de posibilidades de lluvia. Para el día de mañana tenemos temperaturas máximas en los 29 grados centígrados, temperaturas mínimas en los 20 grados centígrados con un 50% de posibilidades de lluvia durante la mañana, asimismo durante la tarde. Para lo que viene siendo el día domingo, esperamos temperaturas máximas en los 31 grados centígrados y unas temperaturas mínimas durante la noche en 20 grados centígrados. Tenemos también para el día domingo, continuamos ahí con las previsiones de lluvia ya en un 20%. Entonces es estar atentos a lo que viene siendo la página oficial ahí de Protección Civil y Bomberos, donde estaremos ahí vigilando la situación de las lluvias. Estamos en un monitoreo continuo, estamos ahí con la vigilancia las 24 horas del día, para poder informar a la ciudadanía de manera oportuna.
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2: 2 de la tarde ya con 7 minutos, temperatura en Piedras Negras en los 34 grados centígrados. ¿Cómo están? Buenas tardes, bienvenidos a esta segunda edición informativa de Radio Zócalo Noticias, allá en Acuña 92.9, Alma Proa 107.9, donde se encuentra el buen Tejano Power. A mi derecha, Manuel Infante Emiliano, el locutor número 2, el Pato Infante. Allá en las plataformas digitales, Edgar González. Y a mi izquierda, Orquídea López. Alec, Orquídea, ¿cómo estás?
3: Muy bien, Héctor Sergio, muy buenas tardes y bienvenidos a esta, la segunda emisión de Radio Zócalo Noticias en este día 22 de mayo, que se celebra principalmente el Día Internacional de la Diversidad Biológica, proclamado por la Organización de las Naciones Unidas para crear conciencia sobre la importancia de proteger la flora, la fauna y los ecosistemas del planeta.
2: 2 ya con 8 minutos, temperatura 34 grados centígrados. Armando Valdés Martínez en la vía de comunicación para que nos dé a conocer qué es lo que sucede en la nota roja. Armando, ¿cómo estás? Buenas tardes.
4: Buenas tardes, Héctor Sergio. Buenas tardes a la audiencia de Radio Zócalo Noticias. Bien, tenemos que dos jóvenes, uno de ellos de nombre Arturo, 19 años, y Axel, de la misma edad, intentaron suicidarse en su domicilio de la colonia Las Cumbres al cortarse las venas, mientras que el segundo, de nombre Axel, tomó medicamento controlado. Fueron trasladados al hospital para su atención médica, y de esto la información lo da a conocer Rogelio Gómez Rodríguez, coordinador de Ministerios Públicos.
0: Para soleado, una temperatura.

0: ayer, otro de ellos el día de hoy por la mañana, en donde, bueno, principalmente se reportan, el primero de ellos se infiere autolesiones por intento de suicidio, y una segunda persona, también del sexo masculino, que ingirió medicamento controlado. En ambos casos, bueno, luego de que la Policía de Investigación Criminal tomara conocimiento, rinde los informes policiales homologados para que en su caso, pues bueno, el Ministerio Público le dé seguimiento a esta eventualidad. Cabe destacar que la agencia, los agentes de investigación criminal se entrevistaron con familiares de estas personas que ingresaron. El factor principal o determinante es una cuestión de depresión o ansiedad. Y pues bueno, lo que se en este caso el Ministerio Público hace la canalización correspondiente al área de atención psicológica para darle el seguimiento en relación a esta carpeta de investigación.
1: En otra información también tenemos que, en este día se le giró el mandamiento judicial por lesiones gravísimas que ponen en peligro de la vida a José N., 17 años, por el probable imputado de lesionar a Alexis N., 23 años, quien se encuentra grave. Coordinador de Ministerios Públicos, Rogelio Gómez Rodríguez, dio a conocer que se llevará a cabo la audiencia para promulgación de la imputación directa.
0: Sí, bueno, derivado de un reporte que llevó a cabo la Agencia de Investigación Criminal sobre una persona del sexo masculino quien resultara con lesiones, luego de que el médico legista llevara a cabo esta certificación, determina como lesión gravísima que pone en peligro la vida. El avance de la investigación apunta a la detención, en este caso, de un adolescente de 17 años de edad, quien fue puesto a disposición del juez, y el día de hoy se espera que se lleve a cabo la celebración de la audiencia inicial, en donde el Ministerio Público llevará la formulación de imputación ante lo que es el juez de control y la solicitud de vinculación al proceso.
1: Agentes de la Policía de Investigación Criminal llevaron a cabo la detención de Ángel Manuel, alias el Ángel o el Flaco, por delito de robo a la Escuela Primaria Coahuila de Zaragoza, ubicada en el sector Año 1000, donde se llevaron a cabo la audiencia inicial el día de hoy. El coordinador de Ministerios Públicos, Rogelio Gómez Rodríguez, va a conocer la información.
0: Sí, bueno, el día de ayer se llevó a cabo la complementación de una orden de aprehensión, esto por el delito de robo cometido en un centro educativo, en donde una persona del sexo masculino fue conducida ante el juez de control por encontrarse elementos suficientes dentro de la carpeta de investigación que señalan como partícipe en este robo. El Ministerio Público solicitó la audiencia inicial, la cual está programada para el día de hoy ante el juzgado penal, en donde, pues bueno, el Ministerio Público, como parte de la audiencia inicial, es formular la imputación y exponer los datos de prueba para la solicitud de vinculación al proceso.
1: Pues, sector Sergio, audiencia de Radio Zócalo Noticias, la información policíaca más importante generada este viernes ya a fin de semana.
2: Gracias, Armando Valdés Martínez. Mañana la víctima, ¿cómo se llama?
1: Bueno, mañana es un día de descanso. Sergio, se trataba contra Las Palmas, pero pues no terminaron la liga, así que nos dieron los puntos, tres puntitos.
2: Muy buenos, se aceptan con todo gusto, ¿verdad? Perfectamente. Muchas gracias, señor Valdés. Buenas tardes, buen provecho.
1: Igualmente, buenas tardes, buen provecho.
2: Buenas tardes al señor Armando Valdés Martínez, 2:13, y la temperatura en la ciudad de Piedras Negras se encuentra en los 34, la máxima era de 32, y ya nos fuimos hasta los 34 grados centígrados en esta tarde de viernes, inicio del fin de semana. Ya escuchábamos a nuestros compañeros sobre el tema de la lluvia, sí, y los rayos ultravioletas que llegan hoy o que se están presentando, y que hay que tener mucho cuidado, Orquídea.
3: Sí, hay que tener mucho cuidado. Ahorita actualmente hay un índice UV de 8, que es muy alto, entonces hay que protegernos muy bien. Si usted no tiene a qué exponerse a los rayos del sol, pues evítelos, y si tiene que hacerlo por cuestiones laborales, lo que o cualquier otra índole, pues puede utilizar algún protector solar o algo que con lo que se pueda proteger. Pero bueno, vámonos a la vecina ciudad de Eagle Pass con nuestro compañero Eleazar Ibarra. Adelante, Eleazar.
4: Buenas tardes, Orquídea, Héctor Sergio, audiencia de Radio Zócalo Noticias, para informarles que el departamento de El Sheriff ha detenido a una mujer de 28 años de edad, Cassandra Ovalle, porque durante la madrugada de este viernes, por ahí de las 2:30, pues protagonizó una pelea con su pareja sentimental, su novio, y bueno, tras enfrascarse en una acalorada discusión, pues esto escaló a los golpes. Según el novio, el denunciante, pues su pareja lo arañó en la cara, así como también lo golpeó con el puño cerrado, además de causarle algunas laceraciones en el cuello. Eso pues lo motivó a solicitar el apoyo del departamento del sheriff, desde donde acuden oficiales para atender justamente este incidente ocurrido en un área, un domicilio del sector Eagle Heights, y ponen bajo custodia a la jovencita, a la joven mujer, por asalto simple. Ese es el cargo que va a ser objeto del procesamiento por parte de un juez de paz. También quien fue detenido el día de ayer es Florencio Torres, de 50 años, porque su ex mujer lo ha denunciado debido a que él violó una restricción que ella le impuso tras sostener una serie de problemas conyugales. Ahora ya no son pareja, pero este sujeto, lo que originó su detención es que ingresó al domicilio de ella sin la autorización, además de violar la restricción impuesta por una autoridad judicial. Los oficiales acudieron hacia el domicilio ubicado en la cuadra 3000 del sector Rosita Valley, sobre la calle del mismo nombre, y bueno, tras recibir los datos característicos de la persona, bueno, pues intentan ingresar a la casa. Antes de poder derribar o forzar la puerta, el hombre sale por su voluntad y se pone a la disposición de los oficiales, que lo transportaron a la cárcel del condado por violar justamente esa restricción. Ahora está en manos de la autoridad judicial, que lo procesará en base a lo anteriormente señalado. Por parte de esta misma autoridad, Oscar Rodríguez es el sujeto que la madrugada del día de ayer, de 17 años de edad, provocó una persecución desde el centro de la ciudad de Eagle Pass, las calles Monroe y Garrison. Tras no detenerse, no obedecer las indicaciones de un patrullero del departamento del sheriff, eso provocó una persecución que se prolongó por toda la calle Main, la calle principal, hasta la salida de Eagle Pass, hasta la carretera 277 que conduce a Carrizo Springs. A este despliegue se unieron oficiales del Departamento de Seguridad Pública de Texas, contestables, y también a elementos del sheriff del condado de Dimmitt, porque este sujeto pues rebasó sin ninguna precaución el punto de inspección de la patrulla fronteriza. Finalmente fue capturado en los límites con la ciudad de Carrizo Springs. Allí fue entregado a oficiales del sheriff. Esta persona resultó ser un traficante de origen mexicano que transportaba a un indocumentado centroamericano. Por esa razón, una vez que fue procesado en la cárcel Tom Bowles, un juez le impuso fianza de $10,000, pero pues esta persona, igual que el indocumentado, bueno, pues fueron tomados en custodia por él, por la patrulla fronteriza. Están de hecho en una estación migratoria de esta frontera, y bueno, pues en lo que corresponde al traficante, va a esperar la fecha para presentarse en la corte ante un juez, mientras que el inmigrante también, pues él va a ser deportado hacia su país de origen. Y por último, George Miranda, este sujeto de 18 años de edad que amenazó a su abuela con asesinarla utilizando un machete, bueno, pues él fue procesado con una fianza mínima de $3,000, lo que origina pueda salir en libertad con el pago de $300, el 10% del monto total. Sin embargo, su caso, que ocurrió allá en el Edson Road el día de antier, bueno, pues va a ser referido a la corte del condado para que en su momento este sea ventilado en la corte, justamente para que reciba la sanción correspondiente por las amenazas que provocó a su abuela durante una confrontación que se registró justamente allá en Loma Bonita y que atendió el departamento del sheriff. Me reporte por el momento, Orquídea.
3: Muchas gracias, Eleazar, por tu reporte. Buenas tardes.
4: Buenas tardes.
3: Son las 2:19. Vamos a nuestra primera pausa comercial. Ya volvemos.
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3: 2:22, temperatura 34 grados centígrados. Nos vamos ahora con Salvador González Landa Verde. Chava, ¿cómo estás? Buenas tardes.
4: Muy buenas tardes, mi estimado Barbosa. Te saludo con muchísimo gusto en esta tarde acá en las calles de Piedras Negras. Una tarde un tanto calurosa en este viernes, ya iniciando el fin de semana. Y fíjate, para iniciar el fin de semana, el día de hoy, aproximadamente a las 10 de la mañana con 42 minutos, sonó el número de emergencia 911. ¿Cuál? Reportaban la magnitud, imagínense nada más la magnitud del problema, a una persona electrocutada. Así se dio a conocer en el primer reporte, una persona electrocutada en una obra en construcción sobre Avenida 16 de Septiembre, casi cruce con Monterrey, ahí a un costado de la presidencia municipal. Hasta el lugar arribaron cuerpos de socorro del heroico cuerpo de bomberos, así como también protección civil, seguridad pública, para tomar conocimiento del hecho que se había consumado en ese lugar. Resulta que un trabajador de nombre José Ricardo Peña Zapata, de 25 años de edad, se encontraba en el segundo piso realizando el trabajo que le habían asignado, cuando repentinamente, no sabemos en qué condiciones se dio, pero recibió una descarga eléctrica en el área del cerebro, señor. Así es, de acuerdo a la información proporcionada por José María Mireles, el responsable de turno del heroico cuerpo de bomberos, señaló que la descarga la recibió en el cráneo esta persona de José Ricardo Peña Zapata. Una vez que arribaron los paramédicos, lo encontraron recostado precisamente en el segundo piso, donde le dieron los primeros auxilios. Estaba pues prácticamente fuera de sí este joven, 25 años de edad. Una vez que se le revisó, porque normalmente, y de acuerdo a los profesionales que le saben a este tema, señalaban que una vez que recibes tú una descarga, la misma descarga sale por alguna parte de tu cuerpo, normalmente es en el pie, y si traes zapatos o traes tenis, te revienta el zapato o el tenis por la descarga. A este joven, a esta persona, no le salió por ningún lado la descarga, lo que fue necesario su traslado una vez que lo descendieron del segundo piso a un hospital de la localidad. Pues fue a dar al hospital Salvador Chavarría, ubicado allá en el Boulevard Centenario del sector de Villa de Fuente. Ahí mismo recibió la atención médica. Se declara su estado de salud estable, ya fuera de peligro, señor, a pesar de la descarga que te mencionaba que había recibido este joven, ya fuera de peligro de esta situación. Cabe hacer mención que la construcción que está llevándose a cabo ahí en la avenida 16 de septiembre fue clausurada por elementos de protección civil. Se decidió la clausura del lugar, aunque todavía no mencionan los motivos por el cual se llevó a cabo la clausura, pero sí fue suspendida la obra en esta vía de comunicación de avenida 16 de septiembre. Pero todavía, como decían por ahí, aún hay más. Pues resulta que el trabajador que fue llevado al hospital Chavarría, porque supuestamente no contaba con seguridad social, por lo que si ahí el llamado a las autoridades correspondientes de la Secretaría de Trabajo o al Instituto Mexicano del Seguro Social en el tema de inspectores, ¿por qué no cuentan algunos trabajadores de la construcción con este servicio importantísimo que es el seguro o la seguridad social? Entre otras anomalías que se están dando, no nada más es exclusivamente de esta obra, sino que en muchas otras obras. Mientras tanto, esta persona de 25 años de edad está fuera de peligro.
3: Pues qué bueno que está fuera de peligro, pero ¿cuántas irregularidades, Salvador, presenta esta situación? Y ojalá los que están construyendo, los patrones, pues se pongan al corriente en este tipo de cosas. Es un beneficio al trabajador que se arriesga a diario en este tipo de obras, Chava.
4: Y lo dice muy bien, señor, el arriesgarse a diario, lamentablemente, el patrón o el contratista abusa de la necesidad del trabajador, porque el trabajador lo único que quiere es trabajar y llevar el sustento económico a casa. Y ante esa necesidad del trabajador, ahí es cuando el patrón clava las uñas y abusa. ¿Por qué motivo? No quiere trabajar, gente, pero no te voy a dar seguro social, no te voy a dar las prestaciones que marca la ley, no te voy a pagar el sueldo mínimo establecido en la frontera, te voy a pagar mucho menos, y párale de contar, señor, si la autoridad estatal o federal, que son las Secretaría del Trabajo o el Instituto Mexicano del Seguro Social, se ponen a revisar cada una de estas obras, se van a encontrar que muchos patrones están violando la Ley Federal del Trabajo con sus empleados.
3: Gracias, Chava, por la información, por este reporte, y que este tema haga eco en quienes están realizando este tipo de acciones. Gracias, Chavita.
4: Muy buenas tardes, señor.
3: Buenas tardes a Salvador González, con este tema tan importante, los así beneficios es. Del trabajador, ¿eh?
5: Así es, son derechos también, o sea, son derechos de los trabajadores que están estipulados precisamente en la Ley Federal del Trabajo y que los patrones deben de cumplir.
3: Sí.
5: Aquí, si hay alguna irregularidad, también los trabajadores pueden pues también hacer alguna situación con la Procuraduría del Trabajo. Entonces sí es importante que los patrones cumplan con sus obligaciones y por supuesto los trabajadores y trabajadoras pues también saber cuáles son sus derechos y si no se les están respetando, pues también actuar.
3: Sí, es importante que los trabajadores conozcan sus derechos, porque a veces ese desconocimiento pues no hace que exijan precisamente a lo que son pues beneficiarios, ¿no?
5: Así es, eso es muy importante. Entonces, ojalá que bueno, esta situación se resuelva para bien, también con los trabajadores de la construcción. Vamos con Armando López Capetillo, quien ya está en la línea y trae mucha información. Adelante, Armando.
6: ¿Qué tal, Orquídea, director Sergio, amigos de Radio Zócalo? Apegado conforme a lo que marca la ley, el municipio hasta el momento no ha detectado ninguna irregularidad electoral entre los empleados de la administración. Solamente se tiene un incidente que involucró a un trabajador en actos proselitistas. El secretario del ayuntamiento indicó que se trata de un empleado que forma parte de una de las cuadrillas de la Dirección de Imagen Urbana y Ecología, con una bandera del Movimiento de Regeneración Nacional en una unidad oficial del municipio. María Lomar Aguilar Muñoz indicó que el incidente fue viralizado a través de un video en redes sociales, por lo que se dio la instrucción a la Contraloría Municipal para que investigara los hechos y determinara las sanciones aplicables al empleado. Y aunque consideró que fue un hecho aislado e incluso sin ninguna intención, deslindó al municipio de cualquier responsabilidad, además de que se amonestará y suspenderá al trabajador involucrado para sentar un precedente de no tolerancia.
7: La Contraloría Municipal tiene hasta hoy un solo caso, un evento que hubo ahí, donde aparece una bandera en un vehículo público, se entrevistó a la persona, bandera de un partido político, y la persona dijo que se le hizo fácil tomar esa bandera, ya está en proceso de aplicarse su sanción. Entonces, hasta hoy es eso, pero sí, el comité tiene esa vertiente de orientar, de restringir, y también en su momento de darle alguna opinión al órgano interno de control cuando se observen conductas que vulneran la normatividad electoral y de la ley de delitos electorales.
8: ¿Qué tipo de sanción es la que va a recibir este empleado con la bandera de Morena?
7: Bien, el empleado con la bandera de Morena, con la salvedad de que el señor Contralor pues tenga otra opinión, son ellos, yo creo que deberá ser amonestado y suspendido algunos días. No sé si ya lo fue en ese sentido, pero sí, la amonestación es importante para que quede un registro, ¿no? Y desde luego que sirvió pues como ejemplo para toda la plantilla laboral de que no haga uso de las camisetas. Eso es camisetas, banderas, diversos insumos. Cada quien es libre en su tiempo fuera de la oficina de hacer proselitismo, de optar por la candidatura o por el partido que desee, en tiempo oficial, pues está sancionado, y desde luego que ahí también hay, pues hay posibles delitos electorales si la conducta persiste. Es de la intención del ayuntamiento pues también deslindarse de esto, no hubo ninguna instrucción, por eso se instruyó al órgano interno de control para que hiciera las correcciones disciplinarias correspondientes.
8: ¿De qué área es?
7: Es de ecología. De ecología, él andaba en una cuadrilla.
6: Aunque los resultados se deberán reflejar en el mediano o incluso en el largo plazo, la reunión que los alcaldes de Piedras Negras e Igualpaz, Carlos Jacobo Rodríguez y Aarón Valdés, sostuvieron con empresarios regiomontanos fue bastante fructífera. Así lo consideró Daniel Omar Aguilar Muñoz, secretario del ayuntamiento, quien ponderó la relevancia de los inversionistas, familias importantes del vecino estado y que por años se han dedicado con éxito a actividades comerciales e industriales. Asimismo, destacó la sinergia que históricamente se ha tenido entre ambas ciudades y que ahora, con visiones similares desde los dos alcaldes, se complementan como una sola para realizar labores de promoción económica conjunta como es esta. Y aunque la reunión no fue para concretar de inmediato alguna firma, Aguilar Muñoz estimó que el propio presidente municipal dará cuenta de los logros que se pudieron haber alcanzado durante este encuentro de gran relevancia económica.
7: Bien, el día de ayer él mencionó de manera enunciativa y no limitativa las diversas firmas o familias, consorcios con los que se iban a ver. No quiere decir que sean los únicos, seguramente hubo más por ahí de los que mencionó. No hubo, pues no era para concretar todavía alguna situación, para lo que sí era para hacer promoción de la región. Es muy importante lo que, la visión del alcalde y que ahora comparte con el mayor de la ciudad de Igualpaz, de que el desarrollo, y tocando un poquito lo que el profe preguntaba ahorita, el desarrollo debe ser regional, y yo creo que hemos podido constatar en otras regiones fronterizas no hay la hermandad que hay aquí entre Igualpaz y Piedras Negras. Podemos decir que es una misma región, nos divide además un río y pasamos por un puente, pero prácticamente de manera cultural, pues estamos hablando de una misma región, y en este sentido se fue a ofrecer precisamente no solo Piedras Negras, con todas las bondades que implica tener Piedras Negras, sino también el puerto de Igualpaz, por eso Port EPN, pues fue un papel preponderante, fomento de desarrollo económico también estuvo presente, y bueno, lo que sí esperamos es que al regreso del alcalde, bien sea el día de hoy o el próximo lunes, nos traiga muy buenas noticias de lo que se concretó ahí. Todavía pues sería informativo para estas empresas, lo que querían era conocer de primera mano esta gran región que es Piedras Negras y Igualpaz.
6: Ante la gran cantidad de plazas comerciales que se vienen desarrollando en diferentes puntos de la localidad, el municipio, a través de diversas dependencias a las que les compete el tema, mantienen una vigilancia permanente a dichas edificaciones. La intención es verificar que cuenten con los permisos y licencias correspondientes, así como que cumplan con las medidas de seguridad necesarias para evitar incidentes, aseguró el secretario del ayuntamiento, Daniel Omar Aguilar Muñoz. Para dichas labores se cuenta principalmente con las visitas periódicas tanto de personal del cuerpo multidisciplinario de inspectores municipales como de Protección Civil y bomberos, inclusive en algunas ocasiones hasta de obras públicas. Y si bien hasta el momento no se han presentado clausuras, Daniel Aguilar enfatizó que se mantendrá una estricta vigilancia de todos estos desarrollos, así como en otras construcciones más, para evitar que todo, o para constatar que todo se encuentre conforme a la ley.
7: No ha habido clausura. Mire, la situación es la siguiente, sobre todo en la avenida que usted refiere y López Mateos. Por ahí hay varias obras en construcción de gran calado. Entonces, lo que hace inspectores, pues es ir a verificar las condiciones. De hecho, también Protección Civil ha estado ahí para que las condiciones de seguridad estén, pues de manera óptima. No hemos hecho clausura porque cuentan con los permisos y hasta hoy, lo que me reporta inspectores y Protección Civil es que han cumplido con las medidas que se les exige. Esto se realiza en todas las obras de gran calado, insisto, que hay en la ciudad. En López Mateos hubo, a lo mejor no fue muy público, pero hubo una ruptura ahí en López Mateos y Román Cepeda, Alejo González, hubo una ruptura en una tubería de 14 pulgadas de gas. Entonces, obviamente, estas situaciones, cuando hay excavaciones, cuando hay construcciones como la de este tipo, pues es importante que Protección Civil e Inspección Municipal estén dándose los rondines. Sin embargo, no reportamos ninguna clausura, seguimos muy pendientes de que quienes construyen pues cuenten con las licencias.
6: El reporte, Orquídea Héctor Sergio, buenas tardes.
5: Muchas gracias, Armando, por tu reporte. Buenas tardes.
6: Buenas tardes.
5: Son las 2:36. Vamos a una pausa, ya volvemos.
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2: 20 minutos y serán ya las 3 de la tarde. Alma Proa, ¿cómo estás? Te saludo con gusto.
3: Muy buenas tardes, Héctor Sergio. Buenas tardes a todo nuestro auditorio. Les saludo desde el bello puerto del futuro, donde en estos momentos nos encontramos con una temperatura que se ubica en los 33 grados centígrados. Y bueno, pasando de lleno a la información, les voy a conocer que el alcalde Emilio Alejandro de Hoyos Montemayor encabezó lo que fueron los festejos por el Día del Estudiante, los cuales incluyeron una serie de actividades que permitieron a los jóvenes demostrar el talento y la habilidad que poseen en las diferentes áreas. En este evento denominado Talento Joven, el escenario es tuyo, se conjuntaron los esfuerzos de las direcciones de atención a la juventud, deportes, arte y cultura. Todo ello en aras de fomentar la convivencia entre quienes forman parte del presente y el futuro de Acuña. Los jóvenes participaron en áreas como el canto, baile, música, coreografía, oratoria, teatro, fútbol, soccer, box, tochito, halterofilia, entre muchas otras actividades más que fueron de su agrado. Durante su mensaje, el alcalde se comprometió a dar continuidad al trabajo que se viene realizando hasta el día de hoy en lo relativo a la construcción, rehabilitación y recuperación de los espacios públicos que son el punto de reunión de los niños y jóvenes acuñenses. También les informo que comerciantes de la llamada Calle Ancha llegaron a un acuerdo con la autoridad para la reinstalación de las pulgas en este, que es uno de los lugares con mayor tradición en esta frontera. Isaac Zamudio, representante de los comerciantes, detalló que desde hace años se ha llevado a cabo negociaciones con autoridades para lograr la reinstalación de las pulgas en este sector, que fue uno de los primeros puntos de concentración masiva para quienes se dedican a esta actividad. Los comerciantes entablaron negociaciones de manera directa con el alcalde Emilio Alejandro de Hoyos Montemayor, con quien se comprometieron a mantener limpio este espacio y a no causar daños en la calle y las banquetas, que hasta hace poco tiempo fueron totalmente rehabilitadas. Cabe hacer mención que en este espacio las familias van a poder encontrar desde lo que es ropa, alimentos. Además, habrá un espacio especial para apoyar precisamente a los productores de la región. Por último, darles a conocer que el día de hoy, a partir de las 7 de la tarde, va a dar inicio lo que es el tradicional baile para festejar a los maestros en su día. Este evento se va a llevar a cabo en el Parque Deportivo Helios y será amenizado por la Sonora Dinamita. El evento va a empezar a partir de las 7 de la tarde, por lo que se ha reiterado la invitación a todos los profesores, tanto de escuelas públicas como privadas, desde preescolar, primaria, secundaria, preparatoria y universidad, para que asistan a este evento, donde también habrá un gran lluvia de sorpresas para los maestros, que con esta actividad pues se cierra todo lo que fue la semana que se programó para festejarlos en su día, y quienes también el día de hoy pues están llevando a cabo lo que es la tradición.

Nacional Kermés en los planteles educativos son precisamente los estudiantes que así finalizan la llamada Semana Loca. Durante toda esta actividad o toda esta semana se llevaron a cabo actividades como lo viene siendo el acudir a la escuela en pijamas, juegos deportivos, se realizó la coronación de la reina y el rey del estudiante para finalizar con la tradicional kermés. Así que es un ambiente de fiesta el que se vive y se disfruta durante este fin de semana en esta frontera. Compañero, esto es parte de la información generada en el Puerto del Futuro. Desde la redacción.

0: Gracias, Alma, por la información. Buen fin de semana.
1: Igualmente, compañero. Muy buenas tardes.
0: Buenas tardes, Alma Proa. Vamos a hacer una pausa. La última, por cierto, ya volvemos.
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7: 13 minutos nos separan de las 3 de la tarde, 35 grados la temperatura. En la línea ya se encuentra Ángel Robles. Adelante, Ángel, con tu reporte.
8: Aquí, amigos de Radio Zócalo Noticias, muy buenas tardes, un gusto saludarlos. Bueno, luego de que el Instituto Electoral de Coahuila dio a conocer que no organizará un debate entre los candidatos que aspiran a la diputación por el Distrito 02, pues bueno, la candidata de Morena PT, Mayra Rubí Rangel, lamentó esta decisión de la autoridad electoral y, pues bueno, puso sobre la mesa nuevamente esta opción de que las personas, los candidatos puedan debatir sus ideas y sus propuestas, pero ahora que lo hagan en un debate voluntario, en el que pongan recursos de su bolsa para que se organice. Este podría llevarse a cabo en una institución educativa, quien proporcionaría incluso al moderador.
9: A mí me encantaría, pues ustedes ya saben, ya se dio el este resultado, esta respuesta por parte del IEC, ¿verdad? Que no hay las condiciones para hacerlo. Sin embargo, a mí me gustaría que de forma voluntaria cada uno de los candidatos nos pusiéramos de acuerdo, hiciéramos un debate con nuestros propios recursos y que la ciudadanía escuche lo que realmente tiene que escuchar. Yo estoy totalmente dispuesta. Sé que todos van a decir que sí, entonces yo los invito a hacer un debate. Pues a mí me parece muy importante, ¿no?, que se estén brindando estos apoyos voluntarios. Entonces yo estoy dispuesta, como ustedes lo saben, fui la primera candidata en hacer esta petición a través de una rueda de prensa y estoy pues disponible. Y claro que aceptamos todo lo que se ofrezca, ¿verdad? Todo mientras que sea de acuerdo a lo establecido por la ley electoral, por supuesto que sí. Entonces yo estoy a favor del debate, ¿verdad? Ya nos contestaron que no es posible, pero puede haber ese debate voluntario.
8: En otra información, aunque en días pasados comentó algo de manera general, pues este viernes en una rueda de prensa donde Carla Lucio, que es candidata del Partido Verde Ecologista a la diputación local, presentó ya de manera oficial esta propuesta de ley para la salud bucodental. Dijo que ser odontóloga de profesión conoce la necesidad de que exista una ley que atienda la prevención y la atención de personas que padecen algún problema bucal, ya sea tanto en menores de edad como en adultos, y dijo que pues en caso de no llegar ella al Congreso, en caso de no obtener el triunfo, buscaría que el ganador o ganadora lleve hasta el Congreso del Estado esta iniciativa.
10: Sí, me emociona mucho porque la verdad es mi rama, es mi área, es algo que conozco y me da mucha seguridad saber que pude llegar hasta este punto de mi vida donde puedo presentar una propuesta que realmente va a ayudar a la ciudadanía.
11: ¿En qué se basa específicamente esta propuesta, Carla?
10: En la prevención y en poder llegar a más personas, que se dé un presupuesto exacto, se destina un presupuesto exacto para la salud bucal, no solamente para la salud integral, sino que se financia un presupuesto específicamente para la salud bucodental.
11: Hablabas, ¿no?, de la importancia que tiene para la salud y que muchas veces no nos damos cuenta de una buena salud bucal.
10: Sí, es muy importante porque muchas veces se minimiza y realmente sí es muy notorio todos los casos de pacientes que me dicen, oye, es que pues ya vengo dando vueltas en todas las clínicas de aquí de Piedras Negras, en todos los centros de salud, y todos me regresan, no saben cómo abordar este tema.
11: ¿Se presenta más en niños, en adultos, ese tipo de problemas?
10: Fíjate que yo diría que es un 50-50. Este caso sí se presenta tanto en niños como adultos, y es un 50-50.
11: Algo importante que decías, independientemente de que seas o no candidata y de que llegues o no al Congreso, buscas que alguien la retome y la pueda hacer como una ley.
10: Sí, la verdad es que independientemente del resultado, yo quiero realmente ayudar a mi ciudadanía, quiero realmente ayudar a Coahuila, y quiero que se voltee a ver a esta rama de la salud bucodental.
8: Es el reporte en esta tarde, Orquídea, amigos.
7: Muchas gracias, Ángel, por tu reporte. Buenas tardes.
8: Buenas tardes.
12: 8 minutos ya y serán las 3. La temperatura en la ciudad de Piedras Negras se encuentra en los 35 grados centígrados. Fin de semana calientito y mañana estará, de acuerdo al pronóstico del tiempo, con lluvias. Hay que tomar las debidas precauciones en el tema de las lluvias en un 40%. Si usted viaja a la vecina ciudad de Eagle Pass, le informamos rápidamente que los cruces internacionales están llenos, los dos. El puente internacional número 1 tiene fila para cruzar a la vecina ciudad de Eagle Pass, y la tiene, y el puente internacional número 2 también, así que hay que tener bastante paciencia para ir a la vecina ciudad de Eagle Pass. Todavía, para la gente que pide sus utilidades, acuérdense que es hasta el último día de mayo el plazo que tienen las empresas para pagar sus utilidades, y si la carátula fiscal lo avala, pues la empresa puede decir no hubo utilidades porque se invirtieron en tantas cosas, y tan ese es el derecho de la empresa. Nos vamos con Gabriel Méndez, que tiene información importante. Adelante, Gabriel.
13: ¿Qué tal, Héctor Sergio, Orquídea, amigos de Radio Zócalo? Muy buenas tardes, un gusto saludarles en este viernes, ya inicio del fin de semana, 22 de mayo, y también dándole, como siempre, puntual seguimiento a las actividades todavía en estas semanas de campañas electorales. Y es que también luego del encuentro con representantes de la iniciativa privada que sostuvo este jueves en la Cámara Nacional de Comercio, la candidata a la diputación local, Gabriela López, destacó la buena aceptación que se tuvo tras compartir sus propuestas con empresarios locales en el tema económico y comercial. Avanzada por el partido Movimiento Ciudadano, detalló en ese tenor la iniciativa que le fue planteada para reducir al 2% el impuesto sobre nómina, ello a fin de implementar incentivos fiscales que permitan impulsar la economía del comercio organizado y con ello la generación de más empleos. Asimismo, reafirmó su compromiso de representar la voz de la ciudadanía desde el Congreso, desempeñando sus actividades legislativas en favor de este distrito, con la encomienda de regresarle a la comunidad la confianza en los servidores públicos en caso de salir avante en esta próxima justa electoral del 7 de junio.
14: Sí, no, la verdad es que nos fue muy bien, tuvimos muy buena presencia de muchos empresarios. Su servidora presentó las propuestas, una de ellas fue la del impuesto sobre nómina, y vamos bien de la mano con las inquietudes que ellos traen también. Ellos también me hicieron una propuesta del 3% bajar al 2% sobre nómina, ya lo tengo contemplado dentro del proyecto, y de llegar al Congreso vamos a respaldar a todos aquellos empresarios que se les ha hecho una carga fiscal muy alta, muy elevada durante el transcurso de estos años.
15: Es importante que exista una coordinación tanto de la instancia pública como de la iniciativa privada, ¿no?
14: Claro, aquí es un trabajo en equipo. Aquí tenemos que trabajar tanto los comerciantes como los empresarios, como la localidad y el Estado. Si no trabajamos en equipo, si no trabajamos en conjunto por un bien común, pues difícilmente se va a levantar piedras negras. Te comento también, después de ver muchos comerciantes, la reunión que tuve con la Cámara de Comercio, se acercaron a mí, he tenido reuniones a puertas cerradas con ellos, sobre todo con los de la ruta fiscal. La verdad, es un sector que está pasando por muchas carencias. Los vendedores que están sobre la ruta fiscal han sido, pues, de alguna manera afectados por todo lo que ha pasado. Sus ventas han bajado, no hay ningún estímulo, no hay ningún tipo de apoyo hacia ellos, y de llegar al Congreso yo me comprometo con ellos que vamos a revisar cuál es el porcentaje que se le está dando a este tipo de pequeños contribuyentes, y de no haber ninguno, que hasta ahorita no hay ninguno, nosotros nos comprometemos a gestionar más apoyos para ellos para que puedan seguir creciendo.
13: En más información también en el tema electoral, la presente semana la Junta Distrital Ejecutiva del Instituto Nacional Electoral llevó a cabo la jornada del voto anticipado para el padrón de electores conformado desde el mes de febrero por ciudadanos que debido a su condición se les dificulta asistir presencialmente a las casillas el día de las votaciones, o lo que será en este caso el próximo 7 de junio, según informó la maestra Natalí Mendoza Zamudio. La vocal ejecutiva de este organismo detalló que fueron un total de 14 personas las que pudieron emitir su sufragio directamente desde casa, ello bajo total confidencialidad y conforme a los estándares democráticos, cuyos votos, indicó, serán resguardados en la bodega central hasta el día de los comicios electorales para su respectivo conteo. De igual forma, mencionó que en el caso de las personas consignadas en la modalidad de prisión preventiva, un total de 392 individuos fueron consultados en cuanto a sus preferencias electorales a través de los centros de reinserción social, tanto varonil como también femenil.
16: Bueno, en el distrito 1, que es en el que estamos, tuvimos los dos proyectos en curso, tanto el de voto anticipado, que corresponde a aquellas personas que tienen alguna situación física que les imposibilita acudir a su casilla el día de la jornada electoral. Estas personas nosotros las visitamos desde el mes de febrero, las invitamos a registrarse en la lista nominal específica para ello, y las que sí aceptaron, ya estamos acudiendo estos días a recabar su votación. Acabo de resaltar pues que es un tema delicado y sensible, porque muchas de ellas tienen pues una edad avanzada o alguna situación física pues sí de notoria, ¿verdad? Y movilidad. Entonces, son 14 las personas que están inscritas, ya votaron 7 y estamos el día de hoy en búsqueda y visita de las otras 7 aquí en el municipio de Piedras Negras. Esperemos pues encontrarlas a todas disponibles para ejercer su voto. También llevamos a cabo el voto de las personas en prisión preventiva, que son aquellas que tienen esta situación jurídica cautelar en los reclusorios, que si bien se presume, ¿verdad?, la comisión de alguna conducta delictiva, aún no está confirmada y por ende tienen a salvo su derecho político de votar. Estas personas, tanto en el cerezo varonil y femenil, ya ejercieron su voto. Obviamente, bueno, si tuvimos un universo mayor, fueron 392 las que quedaron registradas en la lista nominal de electores. Muchas de ellas ya cambiaron su situación jurídica, puede ser que ya salieron libres o que ya se les dictó alguna sentencia condenatoria, pero los que no y encontramos en los centros, bueno, ellos ya ejercieron en la totalidad su voto, y otros más que fueron trasladados al cerezo de Monclova también ya ejercieron su voto.
13: Esta es la información en esta tarde con Sergio Quiria.
12: Gracias, Gabriel, que tengas buena tarde y un buen fin de semana.
13: Igualmente, muy buenas tardes para todos.
12: Gracias, nos vamos, son las 3 en punto. Orquídea, gracias por esta emisión informativa.
7: Muchas gracias por acompañarnos, que tenga usted una bonita tarde y muy buen provecho.
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1: Un momento, Anspac. La autoestima es una fuerza muy poderosa dentro de nosotros. Es la confianza con que se enfrentan los desafíos que nos presenta la vida. No cambies tu manera de ser por ser igual a otras personas, porque si lo haces dejarás de ser tú y el mayor potencial lo tienes siendo tú. Este fue un momento Anspac.
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1: Muchísimo gusto empezar este viernes con usted. Estamos escuchando 7 segundos de Yusuf.

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1: Y tengo en la línea a Alejandro Chagoya, autor de Mi Caos, Mi Fuerza, un libro que habla de su experiencia con la bipolaridad, TDAH y la disautonomía. Muy buenas tardes, Alejandro.
2: ¿Qué tal? ¿Cómo estás? Buenas tardes.
1: Alejandro, qué interesante, porque en este libro usted ha decidido transformar su experiencia personal con la salud mental y las enfermedades crónicas en una herramienta de acompañamiento, reflexión y visibilización. Que esto me parece fabuloso, porque muchas personas podemos tener algún tema de, pues, alguna enfermedad de salud mental. No nos damos cuenta, no la queremos enfrentar, y cuando somos niños, pues nuestros padres también quieren, pues, no entender lo que se está pasando, y cuando se platica a fondo, pues no es fácil, pero tenemos que estar acompañados, tenemos que acompañarnos primero nosotros mismos, entender qué nos pasa y de ahí salir adelante.
2: Sí, así es como lo principal, ¿no? Primero, pues ahora sí que atenderse, escogerse como prioridad, y ya escogiéndote, pues, o sea, para mí fue como una búsqueda desde muy joven, el saber qué era lo que tenía, y pues mientras no lo sabía, fue un trabajo muy, muy, muy cansado, porque pues lo hacía con las pocas herramientas que tenía. Y a través de los años, pues claro, construí pues herramientas muy fuertes para poder estar bien, ya sea con la fibromialgia y los dolores, con la disautonomía y lo que provoca entre los microdesmayos, los malestares, visión borrosa, o con la bipolaridad, con los cambios de humor que no son repentinos, son una depresión que estamos hablando de meses, o una manía que estamos hablando igual de 3, 5, 6 meses. Fue como pues mucho trabajo para mí, pero ya que encontré a las personas indicadas, y que también me costó un mundo de especialistas, pues me cambió la vida, ya que conocerse a uno mismo es el regalo divino que lo mejor que se puede dar uno como amor propio.
1: Y aquí mismo, Alejandro, en este libro Mi Caos, Mi Fuerza, usted habla precisamente de estos síntomas que parecían incomprensibles, y que muchas veces cuando no tienes a las personas adecuadas cerca de ti, no hablo de tu familia, porque ellos tratan de entender y hacerlo mejor, sino al psiquiatra, al psicólogo, pues puedes seguir caminando y vagando durante años.
2: Sí, claro, en esta búsqueda no es fácil encontrar a los especialistas correctos, porque pues vas de uno en otro, y luego de repente encuentras uno que al parecer sí es el bueno, pasa un tiempo y luego pues tienes que otra vez como cambiar. Es una búsqueda constante. Digo, tengo sí un psicólogo y un psiquiatra que ya son como de cajón, pero aún así yo estoy en constante movimiento para poder seguir teniendo un crecimiento también en estos temas, tener una mejor estructura cada cierto tiempo.
1: Alejandro, o sea, entiendo todo esto que pasa y que le pasó, que le está pasando, pero ¿cómo descubrió que tenía que hacer usted un libro para contarnos su experiencia? Porque es muy interesante.
2: Sí, pues mira, esto nació en el sentir de ayudar a las demás personas. Porque yo en algún punto, si hubiera leído este libro, me hubiera cambiado a mí la vida. En el sentido de que pues ahí vienen las herramientas, viene el cómo y el por qué, cómo fue mi autodescubrimiento, cómo fue que llegué a los especialistas, cómo fue que lo viví sin estar de la mano de los especialistas. Entonces para mí fue muy importante compartir esta historia para poder dar más a los demás.
1: Así es. Además, esto es importante porque usted también ha podido y ha tenido esta oportunidad que usted mismo se ha dado de desarrollarse en distintos ámbitos profesionales y creativos, incluyendo actividades relacionadas con la construcción y la música como DJ.
2: Sí, la verdad que para mí es una parte muy importante de la música, ya que ha sido un salvavidas en el trayecto de toda mi vida. Ya sea en los momentos muy bajos, la música ha estado ahí para mí, en tanto arriba como abajo, siempre ha estado ahí. Y eso es lo que me ayuda mucho, que me nutre, que me da mucha vida. y con ella tengo herramientas con la música que me ayudan a estar mejor. Y en el sentido de la construcción, pues sí es algo muy muy padre, porque ya que mis padecimientos no me complican el yo de realizar este tipo de actividad que me encanta.
1: Alejandro, ¿qué música nos recomienda cuando está usted viviendo y se está viviendo una depresión? ¿Qué hacer en esos momentos donde pensamos que el mundo se nos acaba?
2: Pues yo la verdad lo que empiezo es con música clásica, luego me voy a música electrónica, o sea, le voy a ir variando conforme, ahora sí que voy encendiendo ahí ese motor en el cerebro de conectar esas neuronas, algo que me ponga a bailar, algo que me entienda, y de repente ya de la nada ya estoy otra vez para arriba. O sea, digo, esa es una técnica que yo uso y me ha servido mucho.
1: ¿Y qué otras recomendaciones nos puede dar? Porque la depresión no solamente la sufren personas como usted, Alejandro, sino también la podemos sufrir mujeres que estamos en la menopausia.
2: Claro.
1: Y que no nos damos cuenta que estamos sufriendo o no lo queremos enfrentar, sobre todo en las mujeres por la estigmatización de la vejez. Pero muchas mujeres en la menopausia sufrimos de depresión, no nos queremos parar, ya el tema del cambio hormonal es terrible. ¿Qué hacer en esos momentos, Alejandro?
2: Pues aquí lo primero es aceptar la situación, aceptar la condición que uno se encuentra, y luego lo más importante es dar ese primer paso con un especialista. Para que ese especialista, digo, a lo mejor empezar con el psicólogo, no tanto con un psiquiatra, para que vayan dando paso a pasito, porque el psicólogo ayuda mucho a entender este tipo de trastornos, que te va a dar la confianza de aceptarte, de saber qué es lo que tienes y cómo lo puedes manejar, que tienen mejores herramientas. Y es a través de las terapias es como uno mejora mucho. Pero muchas personas, como dices tú, tienen el miedo de compartir su vida o de compartir lo que les pasa, cómo se sienten, o simplemente de regalarse todo ese tiempo. Entonces, yo los invito mucho a que busquen tanto psicólogo como psiquiatra y que vayan de la mano, y después poco a poco ir construyendo herramientas para que ustedes estén mejor, tanto como deportivas, escuchar la música, dar un paso en el parque. Son cosas pequeñas que suman al final del día para poder estar mejor uno.
1: Alejandro, ¿cómo impacta Alejandro Chagoya, autor de Mi Caos, Mi Fuerza? ¿Cómo impactan las redes sociales, todo esto, la tecnología? ¿Y cómo impacta para recuperar tu salud mental, si es que quieres y que puedes?
2: Pues mira, realmente en las redes hay muchísima información, demasiada información, donde uno puede buscar más o menos lo que siente y te abre ahí un panorama, y de ahí es lo que te puede ayudar a buscar un especialista un poco más, lo más indicado para lo que estás viviendo. Porque hay muchos terapeutas y diferentes terapias, entonces creo que es una herramienta también muy buena. Lejos de ser algo que te perjudique, creo que es algo muy positivo también, sabiéndolo manejar, sin engancharse tanto, sin clavarse tanto, ¿verdad?
1: Claro. Pues Alejandro Chagoya, muchas gracias por esta plática. Ya podemos encontrar este libro en las librerías y también si lo tiene usted por audiolibro.
2: Sí, ya también está en audiolibro, está en Gandhi, en Sanborns, ya está en las librerías.
1: Pues gracias Alejandro, gracias por esta plática.
2: A ti muchísimas gracias.
1: Hasta luego.
2: Hasta luego.
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1: Y desde Argentina y en exclusiva para este Dedo en la Llaga en la Cultura, el gran filósofo y escritor Hernán Melana, que nos habla en esta ocasión de los peripatéticos.
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3: Bienvenidos a un nuevo episodio de Filosofía, Psicología, Historias. Hoy vamos a hablar de los peripatéticos, que eran los discípulos de Aristóteles, quien fuera uno de los más grandes filósofos de la antigua Grecia, y que tenía la particularidad en su escuela, el Liceo de Atenas, de impartir lecciones mientras sus discípulos paseaban junto a él por el patio. El griego perípatos significa paseo, porque para Aristóteles pasear permitía que la conversación fluyese con naturalidad y que los alumnos participaran activamente, haciendo preguntas y respondiendo sin la rigidez de una clase estática que situaba al maestro como centro de atención y a los demás como receptores. Además, sabía que el movimiento favorecía la claridad mental. Por lo tanto, el liceo contaba con galerías cubiertas y senderos al aire libre que invitaban a recorrerlos. Hoy sabemos que el ejercicio físico, que el movimiento y la motricidad favorecen la concentración y la creatividad. Aristóteles ya sabía lo que la neurociencia moderna respalda, porque además no solamente aprendían, sino que observaban el mundo, ya que este método, al caminar, hacía que pudiesen detenerse y examinar plantas, animales o fenómenos naturales, integrándolo a la experiencia teórica. Hay que entender que Aristóteles era polímata, es decir, una persona que no solo se interesaba, sino que sabía de todas las disciplinas, ya que no concebía el saber como compartimentos estancos, sino más bien como un entramado general. Y entonces, en cada rincón del mundo se podría observar con atención algo para aprender. Él podría estar, por ejemplo, hablando de política y luego mirar una abeja y hablar de cómo la abeja trabajaba en su colmena. Es decir, podía ir de un tema a otro asociándolo constantemente. Si nosotros pensamos al ser humano con al menos tres sistemas que lo componen, pensemos, por ejemplo, el sistema neurosensorio, donde está nuestro cerebro, nuestra médula, nuestros nervios, es decir, donde está registrado todo nuestro sistema neuronal, podríamos decir que esa es la región del pensamiento. Y también tenemos otro sistema, que es el sistema rítmico, donde se encuentra el corazón y los pulmones. Y a su vez, tenemos un tercer sistema, que es el metabólico y motor. Y es interesante porque Aristóteles lo que hacía era conectar el metabólico y motor al pensar. Es decir, pensaban caminando, y esto suponía un mejor aprendizaje. Sin este último aspecto, que es el aspecto de la voluntad, el metabólico motor, incluimos a nuestra digestión, coincide también con el pensamiento de Platón, que era el maestro de Aristóteles y a su vez discípulo de Sócrates, y que tanto como Sócrates pensaban que era el diálogo la forma de conocimiento, no que el diálogo favorecía el conocimiento, sino que era el conocimiento. Y para dialogar mejor había que activar también lo metabólico motor, y ya no solo caminar, sino por ejemplo comer. Y entonces los diálogos se daban, por ejemplo, en los banquetes, de ahí el famoso libro El Banquete de Platón. Los hedonistas luego llevarán esto un poco al extremo. Pero volviendo a Aristóteles, sus discípulos eran los peripatéticos, aquellos que caminaban con el patio. Pensemos que en aquellos tiempos se cultivó lo que podríamos decir las semillas de nuestro pensamiento actual. Es la cuna del pensamiento occidental, en un lugar que tenía muy pocos habitantes, si lo comparamos con cualquier ciudad de hoy. Dicen que la Hélade, en su máximo esplendor, tuvo tan solo 60.000 habitantes. Y allí ya sabían cómo había que pensar mejor. Pensemos qué diferente es eso a nuestra educación actual, en donde se nos pide que tenemos que estar sentados y quietos para aprender. Pero eso también tiene una raíz histórica. Por supuesto, para escribir tenemos que estar quietos, para leer también tenemos que estar quietos, pero ¿es necesario para escuchar estar quieto? ¿O cómo escuchamos mejor? Quizás haya que hacer la propia experiencia. Esto de estar quietos es algo heredado de una forma de enseñanza o de instrucción que se daba en las iglesias, donde alguien estaba en el púlpito, el resto debía escuchar sentado. Pero eso es otra historia. Por lo pronto me voy a despedir con una frase de John Butcher, que habla sobre la importancia de movernos y de ser peripatéticos, que dice así: caminar es la primera cosa que un niño quiere hacer y la última a la que una persona mayor desea renunciar. Caminar es el ejercicio que no necesita tener gimnasio, es la prescripción sin medicina, el control de peso sin dieta y el cosmético que no puede encontrarse en una farmacia. Es el tranquilizante sin pastillas, la terapia sin un psicoanalista y el ocio que no cuesta un céntimo. Y además, no contamina, consume pocos recursos naturales y es altamente eficiente. Caminar es conveniente, no necesita equipamiento especial, es autorregulable e intrínsecamente seguro, añadiría yo. Y además, sirve para que aprendamos mejor. Gracias. Y si quieres pensar por qué pensamos como pensamos, No dejes de adquirir mi libro Hacia la filosofía de la libertad, que está disponible en Amazon, o me lo puedes pedir en mis redes sociales. 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Así el algoritmo hace que estos episodios lleguen a más personas. Hasta la próxima.
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5: Gracias, querida Adriana. Audiencia del Dedo en la Llaga. Hoy quiero recomendarles una novela poderosa, incómoda y profundamente humana. Morir en la arena, del gran escritor cubano Leonardo Padura, publicado por Tusquets Editores. Padura, a quien muchos conocieron por las novelas policíacas de Mario Conde, vuelve aquí a esa mirada suya tan particular. Una mezcla de memoria, desencanto político y drama íntimo, pero esta vez lo hace desde una historia familiar que termina convirtiéndose en el retrato de todo un país. El protagonista es Rodolfo, un hombre marcado por dos heridas, la guerra de Angola y el asesinato de su padre a manos de su propio hermano, un personaje brutal apodado Caballo Loco. Todo se activa cuando ese hermano enfermo y después de años de prisión está a punto de regresar a la casa familiar. Y entonces, durante unos cuantos días, resurgen los rencores, las culpas, los secretos y también una pregunta terrible. ¿Cómo se sobrevive tantos años cargando el peso de la historia? Pero lo más interesante de la novela no es solamente la intriga familiar. Padura utiliza esa historia para hablar de la Cuba contemporánea, del agotamiento de las generaciones que creyeron en una promesa colectiva y terminaron viviendo entre apagones, escasez y frustración. No es casual que el título Morir en la arena tenga algo de derrota silenciosa, de lucha interminable. Y aún así, Padura no escribe desde el panfleto. Lo suyo sigue siendo la literatura. Personajes complejos, diálogos llenos de tensión y una Habana que aparece casi como un personaje más, cansada, herida, para toda la vida. Una novela sobre familias rotas, sobre la memoria y sobre el desgaste de los ideales. Y también sobre algo muy latinoamericano. Esa sensación de que la historia colectiva termina metiéndose inevitablemente en la sala de tu casa. Querido Radio Escuchas, el del Dedo en la Llaga, un ejemplar para la primera persona que escriba a X, @ Adri Delgado Ruiz. Muchas gracias, Adriana. Nos saludamos en la próxima y, por favor, cuídense mucho.
1: Del historiador Ignacio Anaya y su cápsula del pasado, que en esta ocasión nos habla sobre los debates de un origen de México.
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7: Buenas tardes, Adriana. Buenas tardes, querido público del Dedo en la Llaga. Soy Ignacio Mijares y esta es mi cápsula del pasado. Estos últimos días han habido diversos debates sobre México y su origen. Para ser más exacto, se trata de comentarios dirigidos a responder ¿desde cuándo existe México? Y bueno, es una pregunta que tiene lo mismo de compleja que de complicada. Pero eso no detiene a varios, sin ser expertos en el tema, me refiero a que sean historiadores, a opinar al respecto. Hace unos días, la presidenta de la Comunidad de Madrid, Isabel Díaz Ayuso, comentó que México no existió hasta que llegaron los españoles, implicando que México fue producto de la conquista. De ahí que en esta cápsula decida hoy realizar una pequeña reflexión al respecto. Primero hay que decir lo siguiente. Ayuso tiene parcialmente razón al decir que México no existió previo a la llegada de los españoles, pero se equivoca al insinuar que México existió a partir de la llegada de los españoles. Cierto es que la idea de México, pensándolo en el México actual, es decir, un Estado-nación con una identidad nacional, no figuraba en aquel entonces. En el México, antes de la llegada de los españoles, el México de los pueblos originarios tenías a distintas sociedades, con sus propias e incluso variadas culturas y organizaciones políticas en lo que actualmente conforma el territorio mexicano. Sin embargo, también es cierto que esas sociedades no desaparecieron por completo tras la conquista, y de hecho, continuaron de varias maneras, adaptándose a lo que implicó tan brutal cambio. Varias de ellas también quedaron como reminiscencias de aquellas culturas. Pero lo que vino después de la conquista tampoco era México. Era una sociedad que se concibía a sí mismo de otra manera en términos culturales, sociales y políticos, inclusive en términos religiosos, pues también es cierto que el catolicismo ha tenido cambios producto de la misma relación de la Iglesia con el mundo que la rodea. El caso más notorio sea tal vez el Concilio Vaticano II que tuvimos en el siglo XX. A lo que voy es que varias cosas que solemos decir que existen en México, gracias a los españoles, no eran del todo parecidas a aquellas que ahora existen. Empecemos por algo muy sencillo, y es la manera de hablar. El español de aquel entonces no era el mismo que como hablamos ahora en México. De hecho, lo voy a poner así. Si un mexicano de la Ciudad de México fuera transportado a la Ciudad de México del siglo XVII, es decir, de los años 1600, se sentiría bastante desubicado. La manera de esta sociedad de concebir el mundo, concebir lo que era existir en aquel entonces, era muy distinta ahora. Y bueno, esto es uno de los problemas de buscarle a México un origen. Y es porque lo cierto es que no lo tiene. Ya lo decía el historiador Mark Bloch, hay una obsesión con los orígenes. Y creo que el debate sobre el surgimiento de México lo demuestra. Algunos podrían decir que fue la independencia cuando nació México, pero en ese entonces no estaba definido lo que debía ser México. Había varios proyectos, a tal grado que tuvimos guerras civiles, imperios y varios cambios que demostraban que en el siglo XIX todavía no estaba decidido lo que debía ser México. Hubo estados que se declararon independientes, incluso otros que durante la invasión estadounidense se declararon neutrales. No había unidad. Entonces, ¿cómo podemos decir que ya existía México si todavía en los 1800 era un ideal, una búsqueda de identidad? La verdad es que no importa cuándo existió México, al menos no para responder las preguntas y los debates de la hora. México es una construcción, y una más reciente de lo que se puede llegar a creer. México, y lo mexicano como un conjunto, un ser nacional y no grupos sociales, es algo de lo que se va a hablar hasta el siglo XX, a lo mejor un poco más atrás a finales del siglo XIX, cuando la búsqueda de la identidad mexicana, que agarró un fuerte sustento en el pasado, estaba relacionada con lo que debía ser México, y esto, sobre todo, le comenzó a interesar a los gobiernos. Espero que les haya parecido interesante esta cápsula y aquí los espero la próxima semana. Muchas gracias y aquí nos escuchamos.
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1: No se vaya, vamos a hacer una pausa en este dedo en la llaga en la cultura. Yo soy Adriana Delgado. Sígame en mis redes @ Adri Delgado Ruiz y también en las redes del Heraldo de México.
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0: cultura. 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En esta ocasión tuve la oportunidad, la maravillosa oportunidad de entrevistar al gran Jorge Garralda, periodista y conductor de televisión.
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0: Y tengo en la línea al doctor Christopher René Torres San Miguel, investigador de la Escuela Superior de Ingeniería Mecánica y Eléctrica, EXIME, Unidad Zacatenco. ¿Cómo está, doctor? Muy buenas tardes.
2: Muy buenas tardes, muy bien, gracias. ¿Y usted?
0: Pues muy contenta de hablar con usted porque esto es maravilloso. El Instituto Politécnico Nacional busca solución ante inmovilidad por lesión modular. ¿De qué estamos hablando, doctor?
2: Bueno, realmente estamos haciendo experimentación con materiales que han permitido hacer reconexión medular en ratones.
0: Wow.
2: Este material, pues, es denominado polipirrol. Es un proyecto que se lleva en consorcio con la Universidad Autónoma de México, la UAM.
0: Qué interesante, porque la recuperación del movimiento tras una lesión medular ha sido uno de los principales desafíos de la medicina. Pero este proyecto que están trabajando usted y la Universidad Autónoma Metropolitana abre una nueva perspectiva para quienes han perdido la movilidad por accidentes, enfermedades o condiciones congénitas.
2: Este proyecto ya trabajándose más de 8 años. Nosotros nos incorporamos hace un par de años al proyecto. Lo que nosotros hemos estado realizando es caracterizar el material desde el punto de vista experimental, haciendo pruebas con plásticos, recubiertos con este material, y conocer cómo es su comportamiento mecánico para posterior hacer simulaciones numéricas. Estas simulaciones numéricas nos permiten hacer aproximaciones de cómo se van a comportar también estos materiales, primero en murinos, en ratones, para posterior llevarlos en simulaciones numéricas al cuerpo humano, al comportamiento de la médula del cuerpo humano.
0: O sea, es como entender el comportamiento dinámico del material utilizado para fabricar pequeñas membranas que unen nuevamente las fibras nerviosas dañadas. ¿Es así?
2: Sí, claro, claro está que el material lo que está haciendo es haciendo una reconexión ya a nivel experimental en animales, en ratones de laboratorio, y obviamente pues se tiene que pasar por toda una regulación sanitaria y experimentación para poder llevarlo al humano.
0: Claro.
2: Prácticamente las membranas que se están generando del polipirrol con PLA, que es un plástico, que permiten hacer esa reconexión, que se vuelva a retomar la parte que está seccionada de la médula ósea, y bueno, que las neuronas y material biológico camine otra vez a través de esta membrana y se reestructure y se regenere otra vez el movimiento hasta, se tiene miedo de que tiene hasta un 85%.
0: Claro.
2: El proyecto es muy ambicioso porque realmente se está trabajando a partir de pues materiales que son biocompatibles, que tienen ciertas características eléctricas, pero que al final de cuentas son ajenos a la parte biológica de cualquier animal o de cualquier humano, ¿no?
0: Claro.
2: Y que, bueno, actualmente se sigue estudiando cómo es que este material se comporta mecánicamente. Nosotros estamos trabajando mecánicamente el material y a través de simulaciones numéricas también establecer su comportamiento.
0: Claro.
2: Obviamente conociendo estos comportamientos, generar modelos que nos permitan escalarse hacia el humano.
0: Doctor, entiendo que en este proceso y esta investigación, ratones con los que ustedes practicaron este proceso, con ratones con lesiones medulares, lograron recuperar hasta el 85% de la movilidad y la sensibilidad.
2: Así es correcto.
0: Es una gran noticia, doctor.
2: Sí, dentro del método y digamos histológicamente se observa que sí hay una recuperación del el material, el colega que lo ha estado trabajando conmigo, el doctor Juan Carlos Astayacán Morales, ha encontrado también indicios que la difusividad de las neuronas se expande, ¿no? O sea, sí, se ve cómo el comportamiento se ve en las tactografías de estos murinos, de estos ratones, cómo es que sí hay una reconexión.
0: Claro. Doctor, pues el avance es, ¿en qué porcentajes ya se ha avanzado en este proceso de investigación?
2: Son proyectos de largo aliento. No tenemos, no le puedo decir que es un 10, un 15, un 20%, un 50, porque realmente uno da pasos y piensa que ya podemos establecer algún protocolo para poder utilizarlo, y pues hay que cubrir mucha parte de toda la documentación necesaria.

0: lleva un proceso largo, lo que es dispositivos médicos, lo que son implantes ortopédicos, lo que vienen siendo, digamos, estas membranas, estos futuros parches, van a llevar toda una serie de protocolos, ¿no?, ante COFEPRIS, ante las instancias de salud públicas o privadas donde se haga todo este pilotaje, que pues puede decirse ahorita que tenemos un 15%, ¿no?
1: Pues muy bien, doctor, muchísimas gracias, doctor, por esta entrevista, y gracias a ustedes, el Instituto Politécnico Nacional, por hacer esto una realidad, por lo menos darnos fe, esperanza y aliento.
0: Al contrario, muchas gracias por la llamada.
1: Gracias.
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1: Soy Adriana Delgado y esta es mi columna, Sendiancén el afortunado. En Veracruz, la historia de la educación pública en el último sexenio podría contarse como una narrativa de movilidad social y económica acelerada. Sendiancén Escobar García, un maestro de telesecundaria que trabajó como bailarín exótico en su juventud, saltó a la dirigencia magisterial, luego al Congreso local y después a la Secretaría de Educación. Una biografía de superación que terminó administrando la bolsa más grande del gobierno estatal, cerca de 300 mil millones de pesos durante el periodo de Cuitláhuac García, considerado el peor gobernador en la historia de Veracruz, aunque al final recibió como regalo la dirección de Senagas. Sendiancén Escobar ahora es vecino de la gobernadora Rocío Nale en el Dorado Residencial Marina, fraccionamiento exclusivo con precios en dólares, donde el fin de semana se vio involucrado en el incendio de un yate del que niega ser propietario, al igual que el del Rancho de los Caballos en Córdoba, lugar al que se refiere en sus redes sociales cuando aparece paseando y mostrando ejemplares equinos. La pregunta es inevitable. ¿Esta buena fortuna tiene que ver con la corrupción durante su gestión como funcionario en Veracruz? Las auditorías a la Secretaría de Educación Veracruzana documentan muchos de los desvíos que forman parte de los más de 9 mil millones de pesos por lo que he señalado el gobierno anterior. Hay por lo menos 200 contratos que suman más de 200 millones de pesos asignados a empresas fantasma o irregulares. El ejemplo más emblemático es Soluciones y Milagros, constituida en 24 horas sin acta notarial en septiembre de 2019 por Mauricio Gómez Castañeda, miembro activo de Morena. Su capital era de 10 mil pesos y su giro el comercio de ropa al mayoreo. Sin embargo, recibió al menos 51 adjudicaciones directas para la compra de materiales educativos por 2 millones 100 mil pesos. También se reveló una amplia nómina de supuestos analistas con salarios de 20 mil pesos mediante personas que podían quedarse con 1.250 pesos y tenían que devolver el resto. El escándalo del Instituto Tecnológico de Perote, institución que obtuvo un contrato del gobierno por 95 millones de pesos y transfirió 90 millones a Active Promotion, empresa creada apenas 7 meses antes, vinculadas con Liregión, señaladas en esquemas de triangulación de recursos en otros institutos tecnológicos que puso en evidencia más formas de corrupción, de las que tampoco se escaparon, ni las cooperativas escolares que no aplicaban las utilidades en beneficio de los planteles educativos. Como cerezo del pastel, en la última cuenta pública de esa administración hay 10.7 millones de pesos perdidos en computadoras y mobiliario que nunca llegaron a manos de los usuarios que los necesitaban para trabajar. Otras irregulares en las que Sendiancén Escobar García está envuelto se ubican en la remodelación del estadio Luis Pirata Fuente, una de las obras clave del gobierno de Cuitláhuac García, que tenía un presupuesto inicial de 400 millones de pesos y terminó rebasando los 176 millones con corruptelas tan burdas como butacas con visibilidad obstruida, techumbres con filtraciones, espacios

0: sido fácilmente inundables, escaleras sin continuidad y barandales oxidados. Dada la larga lista de corruptelas, el incidente del fin de semana con el yate es asunto menor. Yansen Escobar tiene mucho más que explicar.
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2: Y nuestro querido Enrique Ortiz, famosamente conocido en las redes sociales como Tlatuani Cuauhtémoc, hoy nos habla en su cápsula Momentos de la Historia sobre el 106 aniversario luctuoso de Venustiano Carranza.
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3: Buenas tardes, y en este espacio del Dedo en la Llaga recordaremos el 107 aniversario luctuoso de uno de los revolucionarios más destacados, Venustiano Carranza. A 100 años de la muerte de Carranza, vale la pena recordarlo no solo como murió uno de los hombres más importantes de la Revolución Mexicana, sino también por qué fue asesinado y cuáles fueron las consecuencias de aquel crimen político que transformó el rumbo del país. El 21 de mayo de 1920, en el pequeño poblado de Tlaxcalaltongo, en la Sierra Norte de Puebla, Carranza fue emboscado y asesinado mientras intentaba huir tras una rebelión militar que había destruido su gobierno. Su muerte no fue un hecho aislado ni producto del azar. Fue la culminación de una intensa lucha por el poder entre los distintos grupos revolucionarios que, años antes, habían combatido juntos contra la dictadura de Porfirio Díaz y después contra el gobierno usurpador de Victoriano Huerta. Para entender el contexto es importante recordar quién era Carranza y por qué había llegado a la presidencia. Tras el asesinato de Francisco Ignacio Madero durante la decena trágica en febrero de 1913, Carranza, entonces gobernador de Coahuila, se convirtió en el principal líder del constitucionalismo al proclamar el Plan de Guadalupe, con el objetivo de derrotar a Huerta y restaurar el orden constitucional. Bajo su liderazgo combatieron importantes jefes revolucionarios como Álvaro Obregón, Plutarco Elías Calles y otros generales que después se convertirían en sus adversarios políticos. Una vez derrotado Huerta en 1914, México no encontró la paz. El país cayó en una nueva guerra entre facciones revolucionarias. Carranza terminó enfrentándose a Pancho Villa en el norte y a Emiliano Zapata en el sur, mientras que Obregón combatía militarmente para sostener el proyecto constitucionalista. Finalmente, Carranza logró consolidarse el poder y esto permitió la promulgación de una nueva constitución mexicana en 1917. Uno de los documentos más avanzados para su época, que incorporó derechos sociales, laborales y agrarios. Sin embargo, hacia el final de su gobierno, Carranza comenzó a perder apoyo. Muchos militares revolucionarios consideraban que gobernaba de forma distante y desconfiaban de su intención de limitar el poder de los generales y ex-revolucionarios. El conflicto definitivo surgió cuando se acercaron las elecciones presidenciales de 1920. Todo parecía indicar que el candidato natural sería Álvaro Obregón, héroe militar de la Revolución Mexicana y figura muy popular entre el ejército. Pero Carranza se negaba a permitir que otro caudillo militar ocupara la presidencia. En lugar de respaldar a Obregón, Carranza impulsó la candidatura de Ignacio Bonillas, un diplomático e ingeniero poco conocido, lo que fue visto como un intento de imponer un sucesor débil y manipulable. Esta decisión provocó el enojo de los generales sonorenses, quienes interpretaron la maniobra como una traición al movimiento revolucionario. La ruptura llegó el 23 de abril de 1920 con la proclamación del Plan de Agua Prieta, encabezado por Adolfo de la Huerta y respaldado por Obregón y Calles. El documento desconocía a Carranza como presidente y llamaba a la rebelión armada. En pocas semanas, gran parte del ejército abandonó al mandatario y se unió a los rebeldes. El gobierno carrancista quedó prácticamente aislado. Ante el colapso de su administración, Carranza abandonó la Ciudad de México el 7 de mayo de 1920 con la intención de llegar a Veracruz, reorganizar sus fuerzas y continuar gobernando desde ahí, como ya lo había hecho en años anteriores. Viajó acompañado por funcionarios, soldados leales, entre ellos cadetes del Heroico Colegio Militar, familiares y parte de los archivos del gobierno. Sin embargo, las vías ferroviarias fueron destruidas por los rebeldes y el convoy tuvo que detenerse. Comenzó entonces una agotadora travesía por las montañas de Puebla bajo la lluvia, cansancio y constantes amenazas. El 20 de mayo, Carranza y sus hombres llegaron a Tlaxcalaltongo, donde el coronel Rodolfo Herrero les ofreció refugio. Pero en la madrugada del 21 de mayo ocurrió la tragedia. Mientras el presidente descansaba en una humilde choza, hombres armados abrieron fuego contra el lugar. Carranza murió alcanzado por las balas a los 60 años. Aunque oficialmente se habló de un combate, numerosos historiadores coinciden en que se trató de una emboscada y de un asesinato político, facilitado por el aislamiento en que había quedado el presidente y por la ambición de poder de sus antiguos aliados. Las razones de su asesinato fueron principalmente políticas. Carranza había perdido el respaldo militar, intentó impedir el ascenso de Obregón a la presidencia y quedó atrapado en un enfrentamiento con los caudillos revolucionarios más poderosos del país. Las consecuencias fueron profundas. Tras el asesinato, Adolfo de la Huerta asumió la presidencia provisional y organizó nuevas elecciones en las que triunfó Obregón. A partir de entonces comenzó el predominio político del llamado Grupo Sonorense, líderes revolucionarios que moldearían el México postrevolucionario durante las décadas siguientes. De esta manera, el asesinato de Carranza puso final a la Revolución Mexicana y como consecuencia daría el poder al Grupo Sonora y a la fundación del partido hegemónico mexicano que gobernaría por más de 71 años nuestro país. Yo soy Enrique Ortiz, escritor y divulgador. Pasen un excelente fin de semana.
2: Y nuestra querida periodista en temas de salud, Maribel Ramírez Coronel, nos habla sobre el nuevo ébola y el hantavirus, que develan la fuerza de los patógenos.
4: Hola, ¿qué tal? Radio Escuchas del Dedo en la Llaga. Así es, Adri, traemos los temas de salud pública. Y les traigo sobre los dos brotes que han puesto en alerta a la Organización Mundial de la Salud y a las autoridades sanitarias de varios continentes. Por un lado, el llamado nuevo ébola, causado por una nueva cepa de este virus que irrumpió hace unas semanas en la provincia de Ituri, en República Democrática del Congo. Hasta el 16 de mayo se reportaban 8 casos confirmados, más de 246 sospechosos y alrededor de 80 muertes sospechosas, que no es decir poco. El virus cruzó rápidamente a Uganda y se detectó un caso en Kinshasa. La OMS declaró emergencia de salud pública de preocupación internacional este brote en África, y porque es una variante rara. Lo preocupante es que no cuenta con vacunas ni tratamientos específicos aprobados y se transmite principalmente por contacto directo de fluidos corporales, es decir, de persona a persona. Se oye que es muy lejos en África, pero ya sabemos que hoy en día, en etapas pandémicas, esto no importa y toda la transmisión es mundial. Al mismo tiempo, en el Atlántico Sur, un crucero que zarpó de Ushuaia, Argentina, el primero de abril, se convirtió en foco de un brote de hantavirus de los Andes. Hasta principios de mayo se confirmaron entre 8 y 11 casos, varios de ellos graves, con 3 muertes confirmadas. Este virus, transmitido normalmente por roedores, mostró en este caso la capacidad limitada pero real de pasar de persona a persona, afectando a pasajeros y tripulación de más de 20 países en ese crucero. Son dos brotes casi al mismo tiempo de diferentes patógenos. ¿Qué nos dice esto? Que los virus siguen siendo increíblemente fuertes y adaptables. Ambos virus son zoonóticos, es decir, que saltaron de animales a humanos, el ébola de murciélagos o primates y el hantavirus de roedores. Los científicos aquí advierten que sus hábitats de estos patógenos se expanden por el cambio climático. Ya sabemos, los calores hacen que ahora haya pues estos bichos en otras zonas donde antes no existían. La globalización hace el resto. Un crucero internacional, un viajero que regresa de África y el riesgo se puede ir a cualquier rincón del planeta en horas. Estos brotes revelan también la fragilidad de nuestra preparación ante las posibles pandemias. El hantavirus se controló gracias a una respuesta rápida y coordinada entre países en Europa, pero el ébola nos recuerda que hay un virus contra el que no tenemos armas. Bueno, ambos, contra ambos virus no tenemos realmente armas. Además, pues las zonas de conflicto, la deforestación y que la humanidad viaja hoy más entre países, nos encanta viajar porque hoy hay más posibilidades y todo eso hace que los desbordes sean más frecuentes y difíciles de contener. Entonces, el nuevo ébola y el hantavirus no son el fin del mundo, pero sí un recordatorio urgente. En un planeta interconectado, ningún país está aislado. La mejor defensa sigue siendo la prevención, la información veraz y la solidaridad global. Entonces, cuidar nuestra salud hoy es también mantenernos informados, sin pánico, pero con responsabilidad y cuidarnos mutuamente. Muchas gracias, Adri. Si gustan sugerirnos algún tema para abordar, estamos a sus órdenes en LinkedIn, en Facebook o en X como Maribel Ramírez Coronel. Y la recomendación de siempre, háganse cargo de su salud.
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2: Y así llegamos al final de este dedo en la llaga en la cultura. Muchas gracias por escucharnos, pero sobre todo, gracias por permitirme entrar en su corazón. Que tenga usted un gran fin de semana y también a todo nuestro equipo que hace posible este dedo en la llaga en la cultura.

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0: buenas tardes allá por toda la racita de Superestelar 92.9, la estación de la raza y para la raza. 4:57 ya 4:57 en esta tardecita de viernes, viernes super fin de semana de Superestelar, viernes 22 de mayo.
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0: No capea, no capea, no capea. Número de WhatsApp 877-131-2499. Temperatura 33 grados centígrados. Y nada que llueve, oigan. Qué barbaridad, nomás nos ilusionan.
2: Usted

Vámonos con algo a cargo de Javier Ríos Junior y la gran herencia, esto que lleva por nombre, disculpe usted. 4 de la tarde con 59 minutos, ya 4 con 59.

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1: Vámonos con una poderosa cosa, es tu guía por nombre. Mi corazón es un vagabundo por este mundo. 5:02, ya 5:02 en esta tardecita de viernes, super fin de semana de Superestelar. Tenemos mensajito por acá, dice: hola, buenas tardes, acá seguimos a la escucha en el aeropuerto. Bueno, pues ahí están los saluditos. Número de WhatsApp: 877-131-2.

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1: Cinco de la tarde con 6 minutos, ya 5:06, vámonos a cargo de algo, vámonos con algo a cargo de Edén Muñoz con Cristian Castro, esto que lleva por nombre Osadía. Muy buena esta rola, ¿eh? Muy buena. Dice por acá, gracias por la canción, Sandy. Buenas tardes, saludos allá para Sarita, que anda en sintonía. Qué milagro, qué milagro. Número de WhatsApp 877-131-2499. Temperatura 32 grados centígrados en esta tardecita. Tardecita de super fin de semana, oigan. Tardecita de viernes. Muy merecido ya, muy merecido este fin de semana.

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1: Vámonos con el vaquero de Polo Urías, esto que lleva por nombre Dame lo mío. 5:10 p.m, ya 5:10. Saludos allá para toda la raza que anda en sintonía, que va saliendo de trabajar. Acá tenemos un audio de una aves,

mándale un correo de nuevo a mis pasajeros de GJM, que ya van a sus casitas a descansar, por favor. Mándale saludos a Barner, a Rogelio Samarripa, al Guardia de la Pileta, a Doña Rocío Mario, a Juanito, a la Baby Caniquín, a

0: 107.9. Ahí andamos, Andy. Bendiciones. Bye bye.
1: Ya se murió.
2: Híjole, ¿qué les dije? ¿Qué les dije? A toda la racita que ya va a descansar, ¿eh? Ves que vi el mensaje. Dije, ella siempre manda saludos. 5:12 p.m. Vámonos con esto a cargo de Polo Urías. Dame lo mío. Número de WhatsApp 877-131-2499. Saludos también a los que están en la fila para Del Río, ¿no? Sí, claro, acá nos mandan a fila para Acuña. O sea, vienen para acá, muy bienvenidos, oigan. Y bueno, con mucho cuidado, con mucha precaución.

5 de la tarde con 16 minutos, ya 5 con 16, temperatura 32 grados centígrados. Qué decepción que no llovió.

buenas tardes allá para todos los que van en, pues poniéndose en sintonía. Es que me llegó un mensaje. Me llegó un mensaje. Y me quedé así como que, ¿qué onda? Número de WhatsApp 877-131-2499. Tenemos por acá un audio.

0: Hola Sandy, buenas tardes.
1: ¿Cómo estás? ¿Cómo estás? Gracias, doña Lucy, gracias por sus saludos. Hay mucho cuidadito, ¿eh? Y todavía aquí echando. Trabaje y trabaje. ¿Cómo ve?
2: Ah, pues por eso, pues porque está trabajando, por eso no manda.

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2: Vámonos con algo a cargo de la arrolladora Van de Limón, esto que lleva por nombre Tu Falta de Querer, algo de Mon Laferte, pero bueno, cover, ya saben, cover. Tenemos audio por acá y dice por acá, hay relámpago para Cuña. No entendí. O sea que si va a llover o no va a llover.
3: Ya ves, Sandy, esas somos las mujeres trabajadoras, Sandy. Bendiciones, Erita, qué bueno, mija, qué bueno que estás trabajando. Yo sé que es pesado, es duro, pero pues así es, mija, tenemos que trabajar, si no, no hay comida, no hay papas. Échale ganas, Sarita, échale ganas, Sarita. Bendiciones, mija. Aquí voy yo por todo la Allende, por toda la Allende, aquí voy. Con el camionzote ronron.
2: Pues sí, oiga, no hay de otra más que trabajar. Díganmelo a mí, que ay,

sí, vámonos con esto a cargo de la arrolladora Banda Limón. La voy a regresar ahí porque luego me dicen que interrumpo las canciones, que ya no las regreso y todo el rollo, que las querían escuchar completas. Y pues ahí está, mejor las regreso.

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7: Vámonos con la mejor de la senda norteña, su fija por nombre desde que llegaste. Algo de Rayleigh Barba. Yo decía, ¿por qué los lepes andan de civiles? Dije yo, ¿por qué andan de civiles? Pues mañana es día del estudiante. Número de WhatsApp 877-131-2499. Son Ibero con ustedes hasta las 6 de la tarde. Así que bueno, manden mensaje. Temperatura 32 grados centígrados.

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0: 5:40, ya 5:40. Híjole, iba a mandar otra de Apache, ¿eh? De buenas que escuché su mensaje. Vamos a mandar un audio por acá. Vamos a poner, más bien dicho.
1: Buenas tardes, señorita. Le encargo 5 de té para Juan Treviño, acá en la Lázaro. Buena programación, síguele adelante, señorita. Buenas tardes.

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0: Vámonos con eso, cargo de Barrones. Tú que llevas por nombre, ella se llamaba Marta. Ella se llamaba así. 5:46 PM, ya 5:46. Saludos allá para Sarita, que anda ocupada y ya se despidió. Dijo, ya me voy, Sandy, porque ando muy ocupada.
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0: Dijo, dile a doña Lucy que me disculpe, ¿ok? No, pues ni modo, ¿verdad? Cuando anda uno ocupada, ni teniendo ganas, ni queriendo, diga. Yo también de repente estoy ahí en el chisme con mi cuñada y todo el rollo, y me acuerdo que tengo que planchar, o que tengo que lavar, o que tengo que hacer comida. Ahí dejamos el chisme a medias. 5:47 PM.

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0: Vámonos con algo a cargo de Edén Muñoz con Master y Sofía por nombre. 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
0: 5:51 ya 5:51 y bueno, me paso a retirar de este, pues de este día, pues.

0: esta canción, oigan, no me quiero ir.
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0: Muy, pero muy importante las recomendaciones, tomen agua, muy importante, oigan, muy importante tomar agua, ¿ok? No den tomando ahí azúcares, azúcares añadidos no tomen. Bueno, sí, de vez, una vez al mes. Porque yo también de repente traigo una un antojo así de que, ay, se me antoja una, pues una marca que no puedo decir, pero que se antoja demasiado con el calor. Pero tomen agua y coman frutas y verduras, ¿ok? Muy, pero muy importante eso. Hagan ejercicio, salgan a caminar. Y si salen a caminar, bueno, pues pónganse bloqueador. Bueno, de preferencia que no sea en cuando esté el mero solazo. Pero si salen cuando está el mero solazo, porque es la única hora que tienen tiempo o chance, pues pónganse bloqueador. Muy importante el bloqueador. Aunque los días estén nublados, pónganse bloqueador.
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0: Y si ustedes de las personas que dicen, no, porque me voy a maquillar y cómo me voy a estar aplicando el bloqueador.
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0: spray, bloqueador en spray. Muy importante.

Ay, Dios. Ay, Dios. Ya sé que el bloqueador va primero del maquillaje, pero se tiene que estar retocando. Así que bueno, pues compren un spray, uno en spray. Yo uso uno en crema y uno en maquillaje. Y después del de crema me pongo el de maquillaje. O sea,

recuerde que si toma, no maneje, y si maneja, pues no tome, por favor, tome precauciones, sea... Se me fue la palabra. Cuide su vida y, bueno, también a los demás, por favor, muy importante.

Son las 6 de la tarde. Este es un momento de reflexión. ¿De qué le sirve al hombre ganar el mundo entero si se pierde a sí mismo?

0: Hola, ¿qué tal? Buenas tardes. Esta es la información. Esperan buenos resultados de reunión de alcaldes de Piedras Negras y Golpaz con empresarios regios. Canacos insistirá para agilizar los cruces en los puentes internacionales. Municipio mantiene estricta vigilancia en construcción de plazas comerciales. Trabajador se electrocuta en construcción de plaza comercial frente a Presidencia. Se presentan dos intentos de suicidio en Piedras Negras en casos por separado. Imponen $1,000 de fianza a pollero mexicano que provocó persecución. Giran mandamiento judicial a menor que dejó grave a sujeto en año 2000. Arrestan a mujer por agredir a su novio tras una discusión de pareja en Eagle Pass. Ladrón de primaria en año 2000 es turnado al centro de reinserción social. Bomberos registra un promedio de 20 salidas de ambulancia diarias. Protección Civil mantendrá vigilancia por lluvias para el fin de semana e inicios de la próxima. Sancionan a empleado municipal por usar bandera de Morena en vehículo oficial. Esta semana culmina jornada de voto anticipado para las diputaciones locales. Mayra Rubí que haya debate invita a candidatos a hacer uno propio. Carla Lucio presenta propuesta para crear ley de salud bucodental en Coahuila. Gabriela López destaca coordinación con iniciativa privada tras encuentro con Canaco. Exhorta jurisdicción sanitaria a aprovechar servicios de salud bucal. Paz aprueba proyecto para extender el bulevar Patsy Wynn. De esto y mucho más en esta tercera edición informativa de Radio Zócalo Noticias. Listos, que hoy nosotros así comenzamos.
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0: 6:04 ya con 4 minutos y la temperatura en Piedras Negras se encuentra en los 33 grados centígrados. Esta noche descenderá a los 21 grados centígrados. Mañana sábado, una máxima en 30, mínima en 20, con un 50% de probabilidades de lluvia. El domingo, una temperatura máxima en 31, mínima en 21, con un 20%. Ya prácticamente desaparecen las probabilidades de lluvia. El lunes, una máxima en 31, mínima en 22. Y el martes, regresan las precipitaciones pluviales en un 60%. Una máxima de 30, mínima en 21 grados centígrados. Pronóstico del tiempo para lo que resta de esta semana y la próxima.
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0: 6:05, temperatura 33 grados. ¿Cómo están? Buenas tardes. Un gusto recibirles ya en esta tercera edición informativa de Radio Zócalo Noticias. Amigos allá en Acuña 92.9, acá en la Superestelar 107.9, que en estos momentos tienen su podcast. Allá en la 94.5, donde está el señor Daladier González, es viernes, le toca turno ahí en cabina. Y en las plataformas digitales, Edgar González Alvarado, el buen Parker, todos listos para llevar a usted la información más relevante hasta estos momentos. En la voz, quien les habla, Héctor Sergio, y vamos de lleno precisamente con toda la descarga informativa. Una joven mujer fue aprehendida y es que fue acusada por su novio de haberlo golpeado.
3: Una mujer de 28 años de edad fue detenida por agentes del departamento del sheriff porque su novio la señaló de golpearlo después de sostener una acalorada discusión. El incidente ocurrió alrededor de las 2:30 de la madrugada en un domicilio del sector Eagle Heights, al sur de esta población, informó el sheriff Thomas Merver. Se trata de Cassandra Ovalle, a quien su pareja sentimental acusó de lastimarle con el puño cerrado en la cara, además de arañarle el cuello.
4: Estaban en su vecindad. Y se estaban, empezaron a discutir, ¿verdad? Y luego se puso más agresiva. y comenzó ella a pegarle en la cara y rasguñarle aquí en el cuello. Así es que pues vieron los deputies y la arrestaron por simple assault, que es algo simple, no fue nada grave, pero sí está aquí en el detention center por ese cargo.
5: Y pues grande.
4: Exactamente, no fue algo grave, pero sí, como quiera, nunca sabe uno que si la dejan ahí y se van los deputies, puede ser más grave, ¿verdad?
5: Sí, puede
4: afectar el ojo. O a ella también, a lo mejor no se puede detener y le hace algo malo a ella, pero en este caso ella fue la que la arrestaron porque le pegó en la cara y
5: lo rasguñó.
4: Exactamente.
3: Para Radio Zócalo Noticias, Eleazar Ibarra.
0: Un traficante que provocó una persecución mientras transportaba a un inmigrante resultó ser ilegal también el traficante y un juez le impuso una fianza de $10,000.
3: Fianza de $10,000 es la que un juez de paz impuso al joven de 17 años de edad que intentó traficar a un inmigrante centroamericano y que fuera capturado tras una peligrosa persecución realizada la madrugada del pasado jueves. Josgar Rodríguez además resultó ser un indocumentado mexicano que por cargo de tráfico de personas ha quedado a disposición de la patrulla fronteriza, informó el capitán Efraín Valdés. Rodríguez fue transferido a la cárcel de El Condado a una subestación de migración donde enfrentará los cargos formales y esperará a que llegue la fecha de acudir a la corte. Este sujeto provocó una persecución desde las calles Monroe y Garrison dentro de la ciudad y se prolongó por toda la calle Main hasta las afueras sobre la carretera 277 rumbo a Carrizo. Rebasó sin detenerse el punto de inspección de la patrulla fronteriza y se le capturó en el condado de DeMitt por agente del sheriff. Su vehículo Chrysler 300 quedó confiscado por la oficina del sheriff Thomas Merver. Para Radio Zócalo Noticias, Eleazar Ibarra.
0: 6:08 p.m. ya con 8 minutos, temperatura en los 32 grados centígrados. Eagle Pass aprobó la compañía que construirá la extensión del Boulevard Patsy Wynn, que conectará con la carretera 57 a la 277.
3: El Concilio de la Ciudad de Eagle Pass aprobó mediante el voto negociar y firmar un acuerdo con una compañía local para llevar a cabo la expansión del Boulevard Patsy Wynn, una obra tan esperada que traerá un tremendo desarrollo económico, comercial e industrial. Durante la más reciente junta del concilio, los funcionarios revisaron las propuestas de 7 distintas compañías que buscaban dirigir el proyecto. Luego de la revisión y evaluación, la administración municipal recomendó al consejo adjudicar el proyecto al contratista que resultó ser mejor clasificado. Se trata de una compañía local y por un monto de propuestas que no exceda los $14,300,000. La extensión del Boulevard Patsy Wynn, que conecta con la carretera 277 y 57 a la vez, consta de 1.7 millas y se unirá a la carretera 1021 o el Camino del Indio, atravesando por el complejo deportivo y un reconocido hotel de reciente creación. Sin duda que esta vialidad, una vez que esté terminada, desfogará el tráfico hacia ambos extremos de la frontera, sin dejar de mencionar que será un detonante para el crecimiento económico a futuro de esta ciudad fronteriza en desarrollo. Para Radio Zócalo Noticias, Eleazar Ibarra.
0: Lamentablemente, el día de hoy se reportaron 2 intentos de suicidio.
6: Arturo, de 19 años, y Axel, de la misma edad, intentaron suicidarse, uno en su domicilio de la colonia Cumbres al cortarse las venas, mientras que el segundo de ellos tomó medicamento, por lo que fueron trasladados al hospital para su atención médica. El coordinador de Ministerios Públicos, Rogelio Gómez Rodríguez, da a conocer la información.
7: Sí, bueno, la Agencia de Investigación Criminal tomó conocimiento de 2 personas que ingresaron en el hospital Salvador Chavarría. Uno de ellos el día de ayer, otro de ellos el día de hoy por la mañana, en donde, bueno, principalmente se reporta el primero de ellos se infiere autolesiones por intento de suicidio, y una segunda persona también del sexo masculino que ingirió medicamento controlado. En ambos casos, bueno, luego de que la Policía de Investigación Criminal tomara conocimiento, rinde los informes policiales homologados para que en su caso, pues bueno, el Ministerio Público le dé seguimiento a esta eventualidad. Cabe destacar que los agentes de investigación criminal se entrevistaron con familiares de estas personas que ingresaron. El factor principal o determinante es una cuestión de depresión o ansiedad. Y pues bueno, lo que se en este caso el Ministerio Público hace la canalización correspondiente al área de atención psicológica para darle el seguimiento en relación a esta carpeta de investigación.
6: Para Izocal Noticias, Armando Valdés Martínez.
0: Le giraron una orden de aprehensión al menor responsable de lesionar a otro allá en año 2000.
6: Se le giró el mandamiento judicial por lesiones gravísimas que ponen en peligro la vida a José N., de 17 años, probable imputado de lesionar a Alexis N., de 21 años, quien se encuentra grave. El coordinador de Ministerios Públicos, Rogelio Gómez Rodríguez, dio a conocer que se llevará a cabo la audiencia para formular la imputación y buscar obtener la vinculación.
7: Sí, bueno, derivado de un reporte que llevó a cabo la Agencia de Investigación Criminal sobre una persona del sexo masculino quien resultara con lesiones, luego de que el médico legista llevara a cabo esta certificación, determina como lesión gravísima que pone en peligro la vida. El avance de la investigación apunta a la detención, en este caso, de un adolescente de 17 años de edad, quien fue puesto a disposición del juez, y el día de hoy se espera que se lleve a cabo la celebración de la audiencia inicial, en donde el Ministerio Público llevará la formulación de imputación ante lo que es el juez de control y la solicitud de vinculación al proceso.
6: Para Izocal Noticias, Armando Valdés Martínez.
0: 6:13, 32 grados la temperatura. Fue enviado al Cerezo el sujeto que robó en una escuela primaria.
6: Agentes de la Policía de Investigación Criminal llevaron a cabo la detención de Ángel Manuel, alias El Flaco, por el robo a la escuela primaria Coahuila de Zaragoza, ubicada en el sector año 2000, donde se llevará a cabo la audiencia inicial para formular la imputación. El coordinador de Ministerios Públicos, Rogelio Gómez Rodríguez, da a conocer la información.
7: Sí, bueno, el día de ayer se llevó a cabo la cumplimentación de una orden de aprehensión, esto por el delito de robo cometido en un centro educativo, en donde una persona del sexo masculino fue conducida ante el juez de control por encontrarse elementos suficientes dentro de la carpeta de investigación que señalan como partícipe en este robo. El Ministerio Público solicitó la audiencia inicial, la cual está programada para el día de hoy ante el juzgado penal, en donde el Ministerio Público, como parte de la audiencia inicial, es formular la imputación y exponer los datos de prueba para la solicitud de vinculación al proceso.
6: Para Izocal Noticias, Armando Valdés Martínez.
0: Vamos a hacer una pausa y nosotros regresamos.
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6: 6:17 p.m, temperatura en los 33 grados centígrados. Sancionaron a un empleado municipal por usar una bandera de Morena en un vehículo oficial.
7: Apegado conforme a lo que marca la ley, el municipio, hasta el momento, no ha detectado ninguna irregularidad electoral entre los empleados de la administración y solamente se tiene un incidente que involucró a un trabajador en actos proselitistas. El secretario del ayuntamiento indicó que se trata de un empleado que forma parte de una de las cuadrillas de la Dirección de Imagen Urbana y Ecología con una bandera del Movimiento de Regeneración Nacional en una unidad oficial del municipio. Daniel Omar Aguilar Muñoz indicó que el incidente fue viralizado a través de un video en redes sociales, por lo que se dio la instrucción a la Contraloría Municipal para que investigara los hechos y determinara las sanciones aplicables al empleado. Y aunque consideró que fue un hecho aislado e incluso sin ninguna intención, deslindó al municipio de cualquier responsabilidad, además de que se amonestará y suspenderá al trabajador involucrado para sentar un precedente de no tolerancia.
8: La Contraloría Municipal tiene hasta hoy un solo caso, un evento que hubo ahí, donde aparece una bandera en un vehículo público, se entrevistó a la persona, bandera de un partido político, y la persona dijo que se le hizo fácil tomar esa bandera, ya está en proceso de aplicarse su sanción. Entonces, hasta hoy es eso, pero sí, el comité tiene esa vertiente de orientar, de restringir, y también en su momento de darle alguna opinión al órgano interno de control cuando se observen conductas que vulneran la normatividad electoral y de la ley de delitos electorales.
9: ¿Qué tipo de sanción es la que va a recibir este empleado con la bandera de Morena?
8: Bien, el empleado con la bandera de Morena, con la salvedad de que el señor Contralor pues tenga otra opinión, son ellos, yo creo que deberá ser amonestado y suspendido algunos días. No sé si ya lo fue en ese sentido, pero sí la amonestación es importante para que quede un registro, ¿no? Y desde luego que sirvió pues como ejemplo para toda la plantilla laboral de que no haga uso de las camisetas, eso es camisetas, banderas, diversos insumos. Cada quien es libre en su tiempo fuera de la oficina de hacer proselitismo, de optar por la candidatura o por el partido que desee. En tiempo oficial, pues está sancionado y desde luego que ahí también hay posibles delitos electorales. Si la conducta persiste, es de la intención del ayuntamiento, pues también deslindarse de esto, no hubo ninguna instrucción, por eso se instruyó al órgano interno de control para que hiciera las correcciones disciplinarias correspondientes.
9: ¿De qué área es?
8: Es de ecología. Ecología, él andaba en una cuadrilla.
7: Para Radio Zócalo Noticias, Armando López Capeticho.
6: 6:00 p.m. ya con 20 minutos, esperan buenos resultados de la reunión de alcaldes de Piedras Negras e Eagle Pass con empresarios regios.
7: Aunque los resultados se deberán reflejar en el mediano o incluso en el largo plazo, la reunión que los alcaldes de Piedras Negras e Eagle Pass, Carlos Jacobo Rodríguez y Aarón Valdés, sostuvieron con empresarios regiomontanos fue muy fructífera. Así lo consideró Daniel Omar Aguilar Muñoz, secretario del ayuntamiento, quien ponderó la relevancia de los inversionistas, de familias importantes del vecino estado y que por años se han dedicado, con éxito, a actividades comerciales e industriales. Asimismo, destacó la sinergia que históricamente se ha tenido entre ambas ciudades y que ahora, con visiones similares desde los dos alcaldes, se complementan como una sola para realizar labores de promoción económica conjunta, como esta. Y aunque la reunión no fue para concretar de inmediato alguna firma, Aguilar Muñoz estimó que el propio presidente municipal dará cuenta de los logros que se pudieron haber alcanzado durante este encuentro de gran relevancia económica.
8: Bien, el día de ayer él mencionó de manera enunciativa y no limitativa las diversas firmas o familias, consorcios con los que se iban a ver. No quiere decir que sean los únicos, seguramente hubo más por ahí de los que mencionó. No era para concretar todavía alguna situación, para lo que sí era para hacer promoción de la región. Es muy importante la visión del alcalde y que ahora comparte con el mayor de la ciudad de Eagle Pass, de que el desarrollo, y tocando un poquito lo que el profe preguntaba ahorita, el desarrollo debe ser regional, y yo creo que lo he podido constatar en otras regiones fronterizas, no hay la hermandad que hay aquí entre Eagle Pass y Piedras Negras. Podemos decir que es una misma región, nos divide nada más un río y pasamos por un puente, pero prácticamente de manera cultural pues estamos hablando de una misma región, y en este sentido se fue a ofrecer precisamente no solo Piedras Negras con todas las bondades que implica tener Piedras Negras, sino también el puerto de Eagle Pass, por eso Port EPN pues con un papel preponderante. Fomento de Desarrollo Económico también estuvo presente, y bueno, lo que sí esperamos es que al regreso del alcalde, bien sea el día de hoy o el próximo lunes, nos traiga muy buenas noticias de lo que se concretó ahí. Todavía pues sería informativo para estas empresas, lo que querían era conocer de primera mano esta gran región que es Piedras Negras y Eagle Pass.
7: Para Radio Zócalo Noticias, Armando López Capeticho.
6: 6:00 p.m. ya con 22 minutos, temperatura 33 grados centígrados. El municipio mantiene una estricta vigilancia en la construcción de plazas comerciales.
7: Ante la gran cantidad de plazas comerciales que se vienen desarrollando en diferentes puntos de la localidad, el municipio, a través de diversas dependencias a las que les compete el tema, mantienen una vigilancia permanente en dichas edificaciones. La intención es verificar que cuenten con los permisos y licencias correspondientes, así como que cumplan con las medidas de seguridad necesarias para evitar incidentes, aseguró el secretario del ayuntamiento, Daniel Omar Aguilar Muñoz. Para dichas labores se cuenta, principalmente, con las visitas periódicas tanto de personal del cuerpo multidisciplinario de inspectores municipales, así como de Protección Civil y bomberos, inclusive, en algunas ocasiones, hasta de obras públicas. Y si bien hasta el momento no se han presentado clausuras, Daniel Aguilar enfatizó que se mantendrá una estricta observancia de todos estos desarrollos, así como en otras construcciones más, con el fin de que todo se encuentre en regla.
8: No ha habido clausura. Mire, la situación es la siguiente, sobre todo en la avenida que usted refiere y López Mateos. Por ahí hay varias obras en construcción de gran calado. Entonces, lo que hace inspectores, pues es ir a verificar las condiciones. De hecho, también Protección Civil ha estado ahí para que las condiciones de seguridad estén pues de manera óptima. No hemos hecho clausura porque cuentan con los permisos, y hasta hoy lo que me reporta inspectores y Protección Civil es que han cumplido con las medidas que se les exige. Esto se realiza en todas las obras de gran calado, insisto, que hay en la ciudad. En López Mateos hubo, a lo mejor no fue muy público, pero hubo una ruptura ahí en López Mateos y Román Cepeda, Alejo González, hubo una ruptura en una tubería de 14 pulgadas de gas. Entonces, obviamente, estas situaciones cuando hay excavaciones, cuando hay construcciones como la de este tipo, pues es importante que Protección Civil e Inspección Municipal estén dándose los rondines. Sin embargo, no reportamos ninguna clausura, seguimos muy pendientes de que quienes construyen pues cuenten con las licencias.
7: Para Radio Zócalo Noticias, Armando López Capeticho.
6: 6:25, Protección Civil mantendrá una vigilancia por las lluvias el fin de semana.
7: Mientras que este viernes se presentaría un índice de rayos ultravioleta del nivel 9, considerado muy elevado, para el sábado de la próxima semana regresarán a Piedras Negras y la región las probabilidades de lluvias y tormentas. Y es que para la mañana del sábado se estiman hasta en un 50% de posibilidades de precipitaciones, de acuerdo al informe expuesto este viernes por el director de Protección Civil y Bomberos, Ari Antonio Hernández Esquivel. Aseguró que para el domingo se prevén también lluvias, aunque en menor porcentaje. Sin embargo, a partir del lunes se recrudecen las posibilidades, por lo que pidió a la ciudadanía estar atenta a los boletines y alertamientos. Hernández Esquivel reconoció que la dependencia mantendrá un monitoreo y vigilancia constante de los radares para alertar de manera oportuna a la población sobre cualquier cambio significativo en el clima. Con imágenes de Israel, Manuel Calderón Díaz para Super Channel 12, Armando López Capeticho.
6: Para Radio Zócalo Noticias, Armando. En Piedras Negras en los 32 grados centígrados, bomberos registran un promedio de 20 salidas de ambulancia diarias.
7: Una tendencia estable mantiene la Dirección de Protección Civil y Bomberos en el número de salidas de ambulancia, demanda que es atendida con eficiencia al registrar un promedio de 10 minutos como tiempo de respuesta. De acuerdo al titular de dicha corporación, Ari Antonio Hernández Esquivel, se registran aproximadamente entre 19 y 20 llamados al día, aunque en algunas ocasiones la cantidad puede sufrir una ligera variación. Destacó que las principales causas son para atender emergencias médicas, seguidas de los accidentes de diversa índole, sobre todo los percances automovilísticos. Hernández Esquivel indicó que también se ofrece el traslado de pacientes a instituciones de salud. Se participa en eventos masivos, entre otros más.
10: ¿Cuáles son los servicios de emergencia más solicitados dentro del departamento? Pues son la respuesta en cuanto a las emergencias médicas. La atención en accidentes, ya sean accidentes de tránsito, accidentes laborales, accidentes en casa, caídas de propia altura, cualquier tipo de accidente, pues ahí lo que viene siendo las ambulancias, ahí acuden de manera inmediata. También se da apoyo en ciertos casos para los traslados intrahospitalarios. Estos traslados es bien importante coordinarlos con suficiente anticipación en los diversos hospitales de la localidad. ¿A qué me refiero a esto? Y al momento de hacer la solicitud, ya el hospital esté dado por enterado que va a recibir un paciente, para que el hospital cuente con las condiciones al momento de recibir a esta persona y no sea contraproducente para lo que viene siendo su salud. El soporte en lo que vienen siendo eventos masivos, pues, ¿de qué trata el soporte? Pues en aplicar ahí lo que vienen siendo módulos de atención prehospitalaria para la prevención de los eventos masivos y estos transcurran sin novedades en cuanto a este tema. También se realiza la educación y la prevención comunitaria. Nosotros en la estación de bomberos comúnmente ahí damos lo que vienen siendo pláticas, damos pequeños cursos de la prevención de accidentes, cómo pueden actuar al momento de que presencien algún tipo de incidente. Y también hacer ahí un llamado a la comunidad que quiera aprender un poco sobre estos temas de cómo actuar al momento de tener un incidente. Ellos pueden reunirse, juntar su grupo de personas y con todo gusto solicitar en la estación de bomberos una plática, un pequeño curso y nosotros de manera totalmente gratuita les damos ahí estas pláticas.
7: Para Radio Zócalo Noticias, Armando López Capeticho.
6: Vamos a hacer una pausa, hemos llegado a la media del noticiero, nosotros ya volvemos.
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1: 28 minutos para que sean ya las 7, destaca Gabriela López, coordinación con iniciativa privada, tras reunión en Canaco.
2: Luego de su encuentro con representantes de la iniciativa privada, este jueves en la Cámara Nacional de Comercio, la candidata a la diputación local, Gabriela López, destacó la buena aceptación que se tuvo tras compartir sus propuestas con empresarios locales en el tema económico y comercial. La abanderada por el partido Movimiento Ciudadano detalló en ese tenor la iniciativa que le fue planteada para reducir al 2% el impuesto sobre nómina, ello a fin de implementar incentivos fiscales que permitan impulsar la economía del comercio organizado y con ello la generación de más empleos. Asimismo, refrendó su compromiso de representar la voz de la ciudadanía en el Congreso, desempeñando sus actividades legislativas en favor del distrito, con la encomienda de regresarle a la comunidad la confianza en los servidores públicos en caso de salir avante en esta justa electoral el próximo 7 de junio.
3: Sí, no, la verdad es que nos fue muy bien, tuvimos muy buena presencia de muchos empresarios. Su servidora presentó las propuestas, una de ellas fue la del impuesto sobre nómina, y vamos bien de la mano con las inquietudes que ellos traen también. Ellos también me hicieron una propuesta del 3% bajar al 2% sobre nómina, ya lo tengo contemplado dentro del proyecto, y de llegar al Congreso vamos a respaldar a todos aquellos empresarios que se les ha hecho una carga fiscal muy alta, muy elevada durante el transcurso de estos años.
4: Es importante que exista una coordinación tanto de la instancia pública como de la iniciativa privada, ¿no?
3: Claro, aquí es un trabajo en equipo. Aquí tenemos que trabajar tanto los comerciantes como los empresarios, como la localidad y el Estado. Si no trabajamos en equipo, si no trabajamos en conjunto por un bien común, pues difícilmente se va a levantar piedras negras. Te comento también, después de ver muchos comerciantes, la reunión que tuve con la Cámara de Comercio, se acercaron a mí, he tenido reuniones a puertas cerradas con ellos, sobre todo con los de la ruta fiscal. La verdad, es un sector que está pasando por muchas carencias. Los vendedores que están sobre la ruta fiscal han sido, pues, de alguna manera afectados por todo lo que ha pasado, sus ventas han bajado, no hay ningún estímulo, no hay ningún tipo de apoyo hacia ellos, y de llegar al Congreso yo me comprometo con ellos que vamos a revisar cuál es el porcentaje que se le está dando a este tipo de pequeños contribuyentes, y de no haber ninguno, que hasta ahorita no hay ninguno, nosotros nos comprometemos a gestionar más apoyos para ellos para que puedan seguir creciendo.
2: Para Radio Zócalo Noticias, Gabriel Méndez Martínez.
1: Ya las 7:32 de temperatura, culmina la jornada del voto anticipado esta semana para las elecciones el 7 de junio.
2: La presente semana, la Junta Distrital Ejecutiva del Instituto Nacional Electoral llevó a cabo la jornada del voto anticipado para el padrón de electores, conformado en el mes de febrero por ciudadanos que, debido a su condición, se les dificulta asistir presencialmente a las casillas el día de las votaciones, así lo informó la maestra Natalie Mendoza Zamudio. La vocal ejecutiva del organismo detalló que fueron un total de 14 personas las que pudieron emitir su sufragio directamente desde casa, bajo total confidencialidad y conforme a los estándares democráticos, cuyos votos serán resguardados en la bodega central hasta el día de los comicios electorales para su respectivo conteo. De igual forma, mencionó que en el caso de las personas consignadas en la modalidad de prisión preventiva, un total de 392 individuos fueron consultados en cuanto a sus preferencias electorales a través de los centros de reinserción social varonil y femenil.
5: Bueno, en el distrito 1, que es en el que estamos, tuvimos los dos proyectos en curso, tanto el de voto anticipado, que corresponde a aquellas personas que tienen alguna situación física que les imposibilita acudir a su casilla el día de la jornada electoral. Estas personas nosotros las visitamos desde el mes de febrero, las invitamos a registrarse en la lista nominal específica para ello, y las que sí aceptaron, ya estamos acudiendo estos días a recabar su votación. Acabo de resaltar, pues, que es un tema delicado y sensible, porque muchas de ellas tienen, pues, una edad avanzada o alguna situación física, pues sí, de notoria, ¿verdad? Y inmovilidad. Entonces, son 14 las personas que están inscritas, ya votaron 7 y estamos el día de hoy en búsqueda y visita de las otras 7 aquí en el municipio de Piedra Negra. Esperemos pues encontrarlas a todas disponibles para ejercer su voto. También llevamos a cabo el voto de las personas en prisión preventiva, que son aquellas que tienen esta situación jurídica cautelar en los reclusorios, que si bien se presume, ¿verdad?, la comisión de alguna conducta delictiva, aún no está confirmada y por ende tienen a salvo su derecho político de votar. Estas personas, tanto en el Cerezo varonil y femenil, ya ejercieron su voto. Obviamente, bueno, si tuvimos un universo mayor, fueron 392, las que quedaron registradas en la lista nominal de electores. Muchas de ellas ya cambiaron su situación jurídica, puede ser que ya salieron libres o que ya se les dictó alguna sentencia condenatoria, pero los que no y encontramos en los centros, bueno, ellos ya ejercieron en la totalidad su voto, y otros más que fueron trasladados al Cerezo de Monclova también ya ejercieron su voto.
2: Para Radio Zócalo Noticias, Gabriel Méndez Martínez.
1: La jurisdicción sanitaria exhorta a aprovechar los servicios de salud bucal.
2: En aras de fomentar la atención y seguimiento a la salud bucal en la población, la Jurisdicción Sanitaria 01 hizo un llamado para que la comunidad pueda aprovechar los servicios de odontología general, los cuales se ofrecen de manera gratuita en cada uno de los centros de salud adscritos a la dependencia. El coordinador jurisdiccional del área de salud bucal, Sergio Morales Maus, detalló que se tratan de consultas en temas de limpieza y empastes dentales, medicamento y extracciones, los cuales conforman el esquema básico, así como procedimientos quirúrgicos a cargo de un cirujano maxilofacial. Morales Maus destacó la importancia de que la población adopte el hábito de procurar su salud bucal al asistir a consulta con el odontólogo mínimo cada 6 meses, a fin de llevar un control de su higiene oral y evitar afecciones como las caries y la placa bacteriana en los dientes.
0: Pues invitamos a la población a que acuda a los centros de salud que tenemos, donde recibirán tratamientos integrales en odontología general, tales como limpiezas, consulta, medicamento, empastes y extracciones. Todo esto pues para cumplir este esquema básico de odontología que ofrecemos. Los pacientes podrán llegar y comentar que quieren a lo mejor algún procedimiento más elaborado como brackets, porque hemos tenido pacientes que comentan que si aquí se colocan brackets, eso no se hace aquí, o tratamientos de mayor especialidad como lo es también la endodoncia, es donde coloquialmente la población lo conoce como matar al nervio. Eso tampoco se hace en los centros de salud. Y cirugías de tercer molar o muela del juicio, pues eso ya podemos nosotros, tenemos ya un cirujano maxilofacial dentro de la secretaría, que ahorita creo que solamente está consultando los martes en el Chavarría, pero todos los centros de salud tenemos la facultad de referir a los pacientes a este servicio y hacer este procedimiento. Quirúrgicos también, como por ejemplo alguna fractura mandibular, a lo mejor el retiro de algún tumor, alguna biopsia, algún absceso mayor que tenga que ser drenado, todo esto se puede realizar en el hospital.
2: Para Radio Zócalo Noticias, Gabriel Méndez Martínez.
1: 20 minutos y serán las 7. Lamenta Mayra Rubí que

0: Electoral de Coahuila no organizará un debate entre los candidatos a la diputación por el Distrito 02, Mayra Rubí Rangel lamentó la decisión, ya que hubiera sido una buena oportunidad de contrastar propuestas. La candidata de Morena y PT estableció que, si no se lleva a cabo por parte de la autoridad electoral, sería bueno que de manera voluntaria cada uno de los abanderados destine recursos propios para organizar dicho ejercicio político. Mencionó que tiene la confianza de que todos acepten, ya que la ciudadanía espera poder conocer las ideas que tienen y la manera en la que pueden atender las peticiones ciudadanas en lo que le compete al trabajo de un diputado. Agregó que así como ya lo han hecho en elecciones pasadas y en otras ciudades, el escenario del debate podría ser en alguna institución educativa y designar a los moderadores, pero todo queda en la decisión de los partidos políticos.
1: A mí me encantaría, pues ustedes ya saben, ya se dio este resultado, esta respuesta por parte del IEC, ¿verdad? Que no hay las condiciones para hacerlo. Sin embargo, a mí me gustaría que de forma voluntaria cada uno de los candidatos nos pusiéramos de acuerdo, hiciéramos un debate con nuestros propios recursos y que la ciudadanía escuche lo que realmente tiene que escuchar. Yo estoy totalmente dispuesta. Sé que todos van a decir que sí, entonces yo los invito a hacer un debate. Pues a mí me parece muy importante, ¿no?, que se estén brindando estos apoyos voluntarios, entonces yo estoy dispuesta, como ustedes lo saben, fui la primera candidata en hacer esta petición a través de una rueda de prensa y estoy pues disponible y claro que aceptamos todo lo que se ofrezca, ¿verdad?, todo mientras que sea de acuerdo a lo establecido por la ley electoral, por supuesto que sí. Entonces yo estoy a favor del debate, ¿verdad? Ya nos contestaron que no es posible, pero puede haber ese debate voluntario.
0: Para Radio Zócalo Noticias, Ángel Robles Estrada.
2: Carla Lucio presenta una propuesta de ley de salud bucodental.
0: Aunque ya lo había comentado de manera general hace algunos días, fue hasta este viernes cuando en conferencia de prensa, la candidata del Partido Verde Ecologista de México a la Diputación Local hizo la presentación de la propuesta de la Ley de Salud Bucodental. Carla Lucio mencionó que es de suma importancia que dicha iniciativa pueda llegar al Congreso y hacerse realidad, ya que al ser odontóloga de profesión conoce de primera mano la importancia de la atención en el tema bucal. Indicó que sería una ley que se basa principalmente en la prevención y atención de enfermedades bucales a través de un presupuesto específico que incluya tanto a menores de edad como adultos. Agregó que si el voto no le favorece y no llega al Congreso, le gustaría que alguien la retome y la haga ley, ya que actualmente se carece demasiado de centros públicos que atiendan a los pacientes con estos padecimientos.
3: Sí, me emociona mucho porque la verdad es mi rama, es mi área, es algo que conozco y me da mucha seguridad saber que pude llegar hasta este punto en mi vida donde puedo presentar una propuesta que realmente va a ayudar a la ciudadanía.
4: ¿En qué se basa específicamente esta propuesta, Carla?
3: En la prevención y en poder llegar a más personas, que se dé un presupuesto exacto, se destine un presupuesto exacto para la salud bucal. No solamente para la salud integral, sino que se financie un presupuesto específicamente para la salud bucodental.
4: Hablabas, ¿no?, de la importancia que tiene para la salud y que muchas veces no nos damos cuenta de una buena salud bucal.
3: Sí, es muy importante porque muchas veces se minimiza y realmente sí es muy notorio todos los casos de pacientes que me dicen, oye, es que pues ya vengo dando vueltas en todas las clínicas de aquí de Piedras Negras, en todos los centros de salud y todos me regresan, no saben cómo abordar este tema.
4: ¿Se presenta más en niños, en adultos, ese tipo de problemas?
3: Fíjate que yo diría que es un 50-50. Este caso sí se presenta tanto en niños como adultos, y es un 50-50.
4: Algo importante que decías, independientemente de que seas o no candidata y de que llegues o no al Congreso, buscas que alguien la retome y la pueda hacer como una ley.
3: Sí, la verdad es que independientemente del resultado, yo quiero realmente ayudar a mi ciudadanía, quiero realmente ayudar a Coahuila y quiero que se voltee a ver a esta rama de la salud bucodental.
0: Para Radio Zócalo Noticias, Ángel Robles Estrada.
2: 15 minutos y serán las 7. Hacemos una pausa, la última. Regresamos.
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9: 12 y serán las 7. Canaco seguirá insistiendo para agilizar cruces por puentes internacionales.
10: Dentro de sus posibilidades, la Cámara Nacional de Comercio seguirá gestionando ante las autoridades correspondientes que se puedan agilizar los cruces a Eagle Pass, tanto de los camiones de carga así como el de los vehículos particulares. El presidente de dicho organismo, Benito Martínez González, mencionó lo anterior y comentó que la realidad del problema se origina en el Departamento de Aduana y Protección Fronteriza, el cual presenta falta de personal. Indicó que ante ello son pocos los elementos que se pueden asignar a las casetas de revisión, lo que genera la demora hasta de varias horas para poder llegar al lado americano por ambos puentes internacionales.
11: Va de la mano con lo comercial, ¿por qué? Porque uno de los principales problemas es la falta de personal del lado americano, ¿no? Tal de que todavía siguen con lo del shutdown famoso, que no a todos le están pagando, mucha gente está trabajando sin sueldo en lo que viene siendo la aduana, sin horas extras, etcétera, y definitivamente cuando está limitado en el puerto, pues bueno, le afecta tanto al pasajero como a lo comercial.
12: Por más gestiones que se hagan, ¿es el tema finalmente de aduana de Estados Unidos?
11: Principalmente en ese rubro sí, y se va a seguir gestionando. Digo, afortunadamente las autoridades americanas, tanto la aduana como la ciudad, nos han escuchado y pues se sigue peleando y vamos a seguir impulsando estas gestiones, ¿no? Pues para lograr un mejor tiempo de cruce.
10: Para Radio Zócalo Noticias, Ángel Robles Estrada.
9: 7:10, reportan dos intentos de suicidio. En los dos casos son menores de 19 años.
13: Arturo, de 19 años, y Axel, de la misma edad, intentaron suicidarse, uno en su domicilio de la colonia Cumbres al cortarse las venas, mientras que el segundo de ellos tomó medicamento, por lo que fueron trasladados al hospital para su atención médica. El coordinador de Ministerios Públicos, Rogelio Gómez Rodríguez, da a conocer la información.
14: Sí, bueno, la Agencia de Investigación Criminal tomó conocimiento de dos personas que ingresaron en el Hospital Salvador Chavarría. Uno de ellos el día de ayer, otro de ellos el día de hoy por la mañana. en donde, bueno, principalmente se reporta el primero de ellos, se infiere autolesiones por intento de suicidio, y una segunda persona, también del sexo masculino, que ingirió medicamento controlado. En ambos casos, bueno, luego de que la Policía de Investigación Criminal tomara conocimiento, rinde los informes policiales homologados para que en su caso, pues bueno, el Ministerio Público le dé seguimiento a esta eventualidad. Cabe destacar que la agencia, los agentes de investigación criminal se entrevistaron con familiares de estas personas que ingresaron. El factor principal o determinante es una cuestión de depresión o ansiedad. Y pues bueno, lo que se en este caso el Ministerio Público hace la canalización correspondiente al área de atención psicológica para darle el seguimiento en relación a esta carpeta de investigación.
13: Para Isocal Noticias, Armando Valdés Martínez.
9: Le fue girado un mandamiento judicial a un menor responsable de lesiones.
13: Le giró el mandamiento judicial por lesiones gravísimas que ponen en peligro la vida a José N., de 17 años, probable imputado de lesionar a Alexis N., de 21 años, quien se encuentra grave. El coordinador de Ministerios Públicos, Rogelio Gómez Rodríguez, dio a conocer que se llevará a cabo la audiencia para formular la imputación y buscar obtener la vinculación.
14: Sí, bueno, derivado de un reporte que llevó a cabo la Agencia de Investigación Criminal sobre una persona del sexo masculino quien resultara con lesiones, luego de que el médico legista llevara a cabo esta certificación, determina como lesión gravísima que pone en peligro la vida. El avance de la investigación apunta a la detención, en este caso, de un adolescente de 17 años de edad, que fue puesto a disposición del juez, y el día de hoy se espera que se lleve a cabo la celebración de la audiencia inicial, en donde el Ministerio Público llevará la formulación de imputación ante lo que es el juez de control y la solicitud de vinculación al proceso.
13: Para Isocal Noticias, Armando Valdés Martínez.
9: Fue enviado al Cerezo un sujeto que robó la escuela primaria en el sector Año 2000.
13: Agentes de la Policía de Investigación Criminal llevaron a cabo la detención de Ángel Manuel, alias El Flaco, por el robo de la escuela primaria Coahuila de Zaragoza, ubicada en el sector Año 2000, donde se llevará a cabo la audiencia inicial para formular la imputación. El coordinador de Ministerios Públicos, Rogelio Gómez Rodríguez, da a conocer la información.
14: Sí, bueno, el día de ayer se llevó a cabo la complementación de una orden de aprehensión, esto por el delito de robo cometido en un centro educativo, en donde una persona del sexo masculino fue conducida ante el juez de control por encontrarse elementos suficientes dentro de la carpeta de investigación que señalan como partícipe en este robo. El Ministerio Público solicitó la audiencia inicial, la cual está programada para el día de hoy ante el juzgado penal, en donde, pues bueno, el Ministerio Público, como parte de la audiencia inicial, es formular la imputación y exponer los datos de prueba para la solicitud de vinculación al proceso.
13: Parra y Socal Noticias, Armando Valdés Martínez.
9: 5 minutos y serán ya las 7. Nos vamos, gracias por su atención. Ahora nos vamos a la tele, Super Channel 12 en punto de las 20 horas. Gracias, hasta entonces. Mientras tanto, ya sabe, pásela bien.
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